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1: él es puertorriqueño, dueño de excelente voz y un gran carisma. Chayanne, bailando bachata.

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3: Esta vez la colaboración de Calvin Harris junto a Clementine Douglas para Blessing.

Escuchamos hits en tu radio. Esta vez Álvaro Díaz junto a Rauw Alejandro. Biak.

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4: Muchos hits como siempre en tu frecuencia, con la voz de ella, con la voz de Anita, casi casi.

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2: Esta dupla se forma con Coti y Valentino Merlo. ¿Dónde está el corazón?
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2: Para esta canción aparece junto a Daddy Yankee, Gen Z y FIFA Sound con Echo.

0: La voz de Alejandro Sanz, junto al mexicano Karim León, El vino de tu boca.
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2: La música, muchos éxitos en tu frecuencia, y ahora, Big One, con Emilia y con Callejero Fino, en la intimidad. Siempre estamos.

0: La voz de Ángela Leiva junto a Yamana para ser Eras.
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1: Momento de otra colaboración, de otra participación. Álvaro Díaz y Tainy. Wow. Fatal Fantasy.
2: 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Si se graba el nuites.

El tema se llama Frío y lo hace Alex Rose. La música todo el tiempo en tu radio, girando las 24 horas.

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integrantes muy importantes de la banda llamada Los Abuelos de la Nada, en la década del 80. Hoy hacen Himno de mi Corazón, Cachorro López, Andrés Calamaro y Melingo.

0: momento de una muy buena colaboración. Esto es Cero y María Becerra, Lady Madrid Remix.
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7: Compartimos buena música, muchos hits. Aitana, cuarto 23. Empieza.

0: Sube un poco más el volumen, Laura Pausini junto a Chil Lauro, 16 de marzo.
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2: Rao Alejandro y su estilo van llegando a tu radio, dando vueltas.

0: DJ, póngame la cumbia otra vez, por favor, que está buenísimo.
1: No paramos de escuchar buenas canciones, esta vez, ¿qué personajes? Con Los Ángeles Azules, de la A a la Z. Estarse.

0: Sí, sí. Una vez más, desde la Casa de la Cumbia.
1: Dice: esto es De la Planta con la Casa de la Cumbia. 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
1: Acá está Danny Ocean junto a el Ryan Castro para Desahógate.
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1: Para esta canción aparece junto a Daddy Yankee, Jay-Z y FIFA Sound con Echo.

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4: Ella es la Joaqui, junto a Ángela Torres, ambas hacen Fingía.

0: Hola, mi vida. Te escribí esta canción con un amigo. Ojalá que te guste.
1: Es la voz de Sebastián Yatra junto a Augusto Alonso. Lo que me pasa con vos.
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0: Llega la música latina. En tu frecuencia sube el volumen. Maluma, tu recuerdo.
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1: Tuyo y nada más se llama la canción. Lo hace el colombiano, lo hace Carlos Vives.
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Él es puertorriqueño, dueño de excelente voz y un gran carisma. Chayanne, bailando bachata.

Escuchamos hits en tu radio. Esta vez Álvaro Díaz junto a Rauw Alejandro. Biak.

Para esta canción aparece el conjunto Daddy Yankee, John C. y FIFA Sound con Echo.

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1: Una fusión muy importante con mucho ritmo latino. Carlos Vives con Black Eyed Peas y Plain Skills con El Teque Teque.

0: La voz de Alejandro Sanz, junto al mexicano Karim León, El vino de tu boca.
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0: La voz de Ángela Leiva junto a Yamana para ser Eras.
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El tema se llama Frío y lo hace Alex Rose. La música todo el tiempo en tu radio, girando las 24 horas.

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La luz del lucero quemó su energía. 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En algún lugar el mate está listo y la olla negra se queja en el fuego. 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
4: Bueno, ahora te voy a preparar un buen mate. 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Y ahí toma un buen mate. Tomá, probá.
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5:39 en todo el país. Un nuevo sol aquí por el aire de Integración, edición correspondiente a este viernes. Viernes 3 de julio del año 2027. ¿Cómo están? ¿Bien más o menos? Esperemos que bien. Nosotros acá ya de temprano con el mate preparado. Un poquito de frío, más o menos. Bueno, es lo que se viene pronosticando desde hace un tiempo ya para esta parte de la región. Según datos que nos aporta Infoclima, actualmente tenemos una temperatura de 6 grados 2 décimas, una térmica de 6 grados. Para hoy se pronostica una máxima de apenas 14 grados. Para mañana sábado, mínimas de 15, máximas de 23. Ya mañana un poco más agradable. Para el domingo cielo nublado, mínimas de 12, máximas de 23 grados. Y para el domingo, insisto, cielo nublado. Para el lunes posibles lluvias nuevamente. Y luego días fríos. Es decir, el frío va a continuar, ¿eh? Bueno, estamos en pleno invierno, no es de sorprenderse. Si bien hubieron algunos inviernos que no fueron tan intensos, donde prácticamente no hizo frío, bueno, este no es el caso. Claramente no es el caso, ¿no? Este invierno 2026 que ha llegado y ha llegado con todo.

Nosotros ya con el mate, yerba mate cuñata y porada, del establecimiento yerbatero Juan Enrique Frey. Nuestros teléfonos habilitados, línea fija 400717, los celulares también a disposición 1568-6020, 1545-8530. 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Por otro lado, hoy la gente de Caritas Catedral está trabajando durante la mañana en la vereda de la Catedral San Antonio, la vereda de la Catedral. Bueno, allí está la feria de Caritas con prendas muy, muy buenas, a muy buenos precios. Recuerda que todo lo destinado va a Caritas para luego ser distribuidos a quienes lo necesiten. Hemos comentado muchas veces que bueno, la gente por ahí no solamente necesita ropa, necesita medicamentos, traslados, mercadería, bueno, entre otras cosas. Así que para eso son este tipo de ferias que bueno, sirven para solventar muchos gastos. Hay merenderos que se han quedado sin aportes. Hay personas que ayudaban y ahora ya no pueden ayudar, ¿no? La situación complicada. En muchos casos el que antes ayudaba ahora está solicitando ayuda. Esa es la realidad. Nos cuentan desde Caritas habitualmente. Entonces, bueno, todo granito de arena suma, ¿no? Y es bienvenido. Así que, bueno, podés colaborar de esta manera adquiriendo prendas en esta feria que se hace tres veces a la semana, hoy viernes por la mañana de 9 a 12. 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Un poco de música siempre hace bien, porque la música endulza los oídos, la música alegra los corazones en este inestable. ¿Inestable? No sé si inestable. Creo que no. Según datos que nos aporta Infoclima, reitero, hay algunas nubes, pero para hoy se pronostica un cielo despejado, eso sí, con descenso de temperaturas. Actualmente 6 grados 2 décimas. Puede ser que baje un par de grados para las próximas horas. Como suele suceder, la humedad 90%, la presión es de 1012.8 hectopascales y vientos del sureste a 11 kilómetros en la hora. Así que, bueno, es lo que se pronostica hasta el momento. Y un poco de música siempre hace bien, porque la música endulza nuestros oídos, la música alegra los corazones. 400717, línea fija, nuestros celulares 15-68-60-20 o 15-45-85-30. Estamos en vivo a través del aire de Integración 101.1 y también a través de Centro TV Canal 8. Así que a todos, muchas gracias por estar ahí del otro lado. Jorge Ratoski.

Bien bailado, claro que sí. ¿Y se acuerdan del mate amargo o no? Claro que sí, cuántas veces, todos los días a la mañana, media tarde, al mediodía también dice. Bueno,

0: Y de esta manera decimos buenos días, con esta música alegre, a aquellos que se van sumando, lógicamente, a esta propuesta que ha comenzado a las 5 de la madrugada. Un nuevo sol por el aire de Integración. Datos de las tómbolas, señores apostadores. Datos gentileza de nuestro amigo don Gregorio Parfeniuk, con el auspicio de la agencia oficial 433. Atención, señores timberos. ¿Cómo que señores timberos? Perdón. Señores apostadores, ustedes que han tentado la suerte. Datos de las tómbolas nocturnas de anoche, gueño. Sí, nocturna de anoche. Nocturna tradicional, 10.000... 1049. Nocturna Plus, 1553. 1553. Reitero entonces, 1049. Nocturna tradicional, 1553. Nocturna Plus. 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En todo el país es la hora 6.
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0: en todo el país. Es la hora 6:09. Mensaje de nuestros oyentes. A ver, ¿qué nos comparten por acá? 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Muy bien. Perfecto. Feliz día para vos, Johnny, y todo el equipo del grupo de integración. 3 de julio, claro, hoy es el día del locutor. Justamente hoy, por eso no está con nosotros don Tony Raimundo Sabaré, quien se fue a la ciudad de Posadas, donde ejerce su profesión de maestro de locución en el Instituto Montoya, y bueno, creo que allí van a realizarle un agasajo. ¿Qué más tenemos? Mensaje de nuestros oyentes. A ver qué nos cuenta don Eugenio Carlos. Bueno, Eugenio ya tranquilamente podría ser locutor acá, porque lo manda los audios, los micros de 5 minutos, de cada 2 minutos, entonces prácticamente todo el día está hablando acá en integración, así que tranquilamente podría incluírselo en el saludo. Buenos días, Eugenio Carlos Gañuc.
14: Hola, Johnny. Tony, Johnny, madrugaron. O madrugaste, Johnny. Oh, te estoy escuchando a vos.
0: Madrugaste por fin.
14: Por ahora. Bueno, que tengan un buen término de semana, buen viernes. Buen programa, como siempre. Buena música, buenos comentarios, etcétera, etcétera, etcétera. Y bueno, por supuesto, hoy vamos a Argentinita. Ya estamos a un paso para pasar a la otra ronda. Todo depende cómo se levantan hoy los muchachos. A ver cómo se plantea el partido y cómo le salen las cosas. Bueno, Johnny, nuevamente, buen viernes, bendiciones.
0: Muy bien, muchas gracias, Geño. Igualmente, saludos, buen fin de semana también. Sí, hoy juega Argentina y bueno, ante Cabo Verde, que a priori no parece ser un rival muy, muy difícil, no genera mucho, pero se defiende muy bien, esa es la realidad. No le han podido marcar goles a Cabo Verde. Vamos a ver cómo plantea Argentina. Yo creo que Cabo Verde va a jugar a eso, a tratar de resistir los 90, después el alargue y después los penales, me parece. Es lo que uno intuye. Hasta ahora le salió bien. Sin ganar un solo partido, fíjate dónde están. Entonces, me parece... y es complicado, claro, si se te ponen los 11 jugadores dentro del arco es medio complicado generar, porque todas las pelotas que quieras tirar, centro, pase filtrado, o lo que sea, salvo que algún tiro libre que Messi pueda, yo creo que hoy Messi va a ser determinante por cómo va a plantear, me parece, a ver, no soy experto en la materia, pero viendo los partidos anteriores, me parece que con un tiro libre de Messi, una gambeta de Messi, es lo único que puede por ahí desarmar un poco ese muro, esa defensa que tiene Cabo Verde. Veremos, ojalá que sí.
14: Johnny, me olvidaba, en serio. ¿Sabés que después del mensaje dije había algo más que debía decir? Anoche me acordé, dije mañana, mientras hago el martes Uli, le mando un gran saludo por el día del locutor. Por supuesto, vos sos un locutor, aparte de ser un señor operador, así que un gran día para vos en este día. Seguro, por supuesto, vas a pasar laburando. Y a Tony seguramente va escuchando la 101.1 hacia Posadas, también a él, y por supuesto a todos los locutores, pero principalmente a vos, que tenés lindos programas a la mañana y los sábados. Así que un fuerte abrazo, che, y que sigas con esa buena onda.
0: Bueno, y hoy me va a tocar, viste que los empleados públicos en su día no laburan, los empleados de ANSES en su día no laburan, todos en su día, los maestros en su día no laburan, y nosotros acá estamos, viste, después te quejás, Geño, que nosotros no laburamos feriado, no sé qué cosa. Día del operador, laburando, día del periodista, laburamos, día del locutor, laburamos, día de la radio, laburamos. Pero bueno, ¿qué le vamos a hacer? Y aparte hoy me va a tocar estar toda la mañana, así que me van a tener que bancar, porque bueno, toda la mañana solo, porque hoy no viene, además no estará Tony por compromisos contraídos con anterioridad, tampoco va a estar Norma Lunge, que tiene una pequeña intervención quirúrgica hoy, así que bueno, como siempre digo, apelo a la colaboración de la audiencia. Uno dice solo, pero están todos ahí, cuántos miles de oyentes, uno a veces no se imagina la cantidad de oyentes que hay desplegados en toda la región, en todo el país y en todo el mundo hoy en día, con el avance de la tecnología, las aplicaciones, y eso lo constatamos casi a diario. Feliz día, nos dice el amigo Colo. Bueno, muchas gracias, Colo. 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Vaya, hey, chico. Bueno, 6:15 minutos en todo el país. Hay que ponernos a laburar, ¿eh? Dejamos el mate de lado, dejamos de hablar pavada y nos ponemos a laburar, porque Merced Anderson Maquinarias, aquí llegan las noticias.
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6 de la mañana, 16 minutos en todo el país. La temperatura actual en estos momentos, 6 grados 9 décimas. La térmica es de 6 grados, la humedad 90%, la presión es de 1012.8 hectopascales, vientos del suroeste a 11 kilómetros en la hora. Para hoy se pronostica una máxima de 14 grados, cielo despejado. Para mañana sábado, Infoclima anuncia que tendremos buen tiempo, cielo despejado, con temperaturas mínimas que van a oscilar entre los 13 y 15 grados y máximas que van a oscilar entre los 23 y 25 grados. Para el domingo se pronostica cielo algo nublado, mínimas de 12 y máximas de 23 grados. San Pedro, fuerte temporal causó daños en Douna, dejando árboles caídos, casas destechadas y cortes en el suministro de energía eléctrica. Un fuerte temporal registrado durante la madrugada de este último jueves provocó diversos daños en San Pedro, donde se reportaron voladuras de techos, caída de árboles y afectaciones en infraestructuras públicas y privadas. El fenómeno meteorológico se produjo alrededor de las 2 de la madrugada y tuvo acompañamiento de intensas ráfagas de viento, abundante caída de agua y también granizos aislados. Según informes oficiales, el sector más afectado fue Touna, donde familias debieron ser asistidas tras sufrir voladura parcial de techos de su vivienda. Ante la emergencia se desplegó un operativo en conjunto entre la Municipalidad de San Pedro y la Policía de Misiones junto a personal de Energía de Misiones. Los equipos trabajaron desde primeras horas del día en tareas de despeje de caminos, remoción de árboles caídos y reparación de tendidos eléctricos dañados por el temporal. Por otro lado, advierten que el Niño podría tener una intensidad importante similar a lo ocurrido entre el año 2014 y 2015 en la provincia de Misiones. El agrometeorólogo Cabello anunció que el fenómeno del Niño podría acentuarse este año con datos similares a lo ocurrido en el año 2014 y 2015 en esta parte del país.

El fenómeno El Niño, previsto a partir de julio, genera preocupación en la Tierra Colorada luego de las copiosas lluvias registradas durante la semana. También José Oleniuk, agrometeorólogo, explicó que si bien hace tiempo se había registrado un fenómeno similar, no existía tanta intensidad. En este momento prácticamente todo coincide y todos coinciden en que El Niño puede tener una intensidad muy, pero muy importante, afirmó este profesional. El especialista detalló que El Niño es un fenómeno extenso con una duración de muchos meses y que abarca toda la primavera y el verano próximo. Además, explicó que si bien comenzó a sentirse, el proceso es lento, dado que se relaciona con las corrientes y masas de aire que provienen del Pacífico.

Balance tealero en Misiones, la producción cayó un 16% y la exportación disminuyó un 11%. El informe de balance de la zafra tealera 2025-2026, elaborada por el Ministerio del Agro y la Producción de Misiones, revela un escenario sumamente desafiante para el sector. A lo largo de la campaña, la actividad debió enfrentar una combinación de factores climáticos adversos y un incremento generalizado en los costos de los insumos, lo cual repercutió directamente en los volúmenes de producción obtenidos y la rentabilidad en toda la cadena comercial. En todo lo que respecta a producción primaria, la zafra cerró con un volumen estimado de 302.000 toneladas de brotes de té. Este volumen se obtuvo a partir de una superficie en producción de aproximadamente 29.000 hectáreas, registrando un rendimiento promedio de 10.400 kilogramos por hectárea. Con estas cifras, la provincia de Misiones rectificó su liderazgo sectorial al concentrar el 95% de la producción nacional de té, nucleando a unos 2.500 productores. En materia de sustentabilidad, se observó un avance significativo mediante un incremento de la superficie certificada con el estándar internacional, lo cual alcanzó las 20.000 hectáreas. Esta cifra representa el 69% de la superficie cultivada total e involucra a 531 fincas certificadas, lo que significa un crecimiento del 22% en comparación con los registros anteriores.

0: La policía de Misiones halló un arsenal en el auto de una banda brasileña detenida en Oberá. La investigación sobre 5 delincuentes brasileños detenidos por la policía de Misiones continúa sumando pruebas. Durante una requisa ordenada por la justicia, los investigadores descubrieron un compartimiento oculto dentro del vehículo donde hallaron 3 armas de fuego cargadas, municiones y pasamontañas. 2 de los detenidos poseen pedido de captura internacional con alerta roja de Interpol. Fueron catalogados por Brasil como delincuentes de extrema peligrosidad y avanza el proceso de extradición. La investigación se inició durante la madrugada de este último miércoles cuando efectivos de la Comisaría Segunda y la División de Investigaciones de la Unidad Regional 2 realizaban tareas preventivas e inteligencia. En Oberá interceptaron un Ford Fiesta con patente brasileña ocupado por 5 personas, ciudadanos de nacionalidad brasileña. Horas más tarde, las pesquisas permitieron vincular el grupo con el robo perpetrado a un aserradero de la localidad, recuperándose elementos sustraídos en ese lugar. Posteriormente, mediante intercambio de información con Interpol y Policía Civil y Militar de Río Grande do Sul, se estableció que los detenidos registraban múltiples antecedentes por robos, detenidos en una serie de delitos, y también tenían pedido de detención por delitos con armas y otros hechos criminales. Asimismo, se confirmó que Karin, de SS, de 27 años, señalada por las autoridades brasileñas como líder de una organización criminal dedicada a conformar cuadrillas de asaltantes, se hallaba prófuga, y de Seto, de SA, de 36, posee pedido de captura internacional con alerta roja de Interpol y fueron catalogados como delincuentes de extrema peligrosidad y con alto riesgo de fuga. Además, el vehículo en el que se desplazaban tenía pedido de secuestro por robo en Brasil. Seis de la mañana, 24 minutos en todo el país.
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6 de la mañana, 26 minutos en todo el país. El gobernador de Misiones, Hugo Pasalacqua, anunció la continuidad de la operatoria de refinanciamiento de deudas en el Banco Macro o con el Banco Macro. El gobierno de Misiones y el Banco Macro extendieron la operatoria especial de refinanciamiento de deudas destinadas a trabajadores públicos, provinciales y municipales, también jubilados, pensionados y retirados provinciales. El gobernador, mediante sus redes sociales, anunció la extensión de la operatoria especial de refinanciamiento de deudas destinada a trabajadores públicos, provinciales y municipales, jubilados, pensionados y retirados provinciales. Esta herramienta permite reorganizar compromisos financieros mediante una refinanciación de préstamos y deudas de tarjetas de crédito con condiciones especialmente acordadas para brindar alivio a la misma familia misionera. Causa vialidad, la Corte Suprema ratificó que Cristina Kirchner y otros condenados deben restituir 685 mil millones de pesos. La Corte Suprema de la Justicia rechazó los planteos de nulidad de Cristina Fernández de Kirchner y Lázaro Báez en la causa vialidad. El máximo tribunal confirmó la actualización del decomiso que ascendió a 685 mil millones y avanzó con la ejecución patrimonial de los bienes afectados. La Corte Suprema de Justicia confirmó la actualización del monto de decomiso de la causa vialidad. La cifra pasó de 85 mil millones a 685 mil millones de pesos. Máximo Tribunal desestimó los recursos presentados por la expresidenta Fernández de Kirchner y el empresario Lázaro Báez, quienes buscaron anular la medida. Este viernes la selección argentina se enfrenta a Cabo Verde por un lugar en los octavos de final del Mundial 2026. La selección argentina afrontará este viernes un nuevo desafío en el Mundial 2026 cuando se mida ante Cabo Verde por los 16avos de final. El encuentro se disputará desde la hora 19, horario argentino, en el Hard Rock Stadium de Miami y marcará el comienzo de la etapa eliminatoria directa para el conjunto dirigido por Lionel Scaloni. Después de completar una destacada fase de grupos, los seleccionados nacionales buscarán otro paso hacia la defensa del título conseguido en el año 2022 en la sede Qatar. Con Lionel Messi como capitán, la albiceleste intentará imponer su jerarquía frente a una selección revelación. Argentina llega a este compromiso tras finalizar en lo más alto del grupo J con puntaje ideal. Hoy entonces el encuentro se disputa a partir de la hora 19 por los 16avos. Argentina enfrenta a Cabo Verde.

0: La temperatura actual 6 grados 8 décimas, la térmica 6 grados, la humedad 90%, la presión es de 1012.8 hectopascales, vientos del suroeste a 11 kilómetros en la hora. Para hoy se pronostica una máxima de apenas 14 grados, cielo despejado. El sol saldrá a las 7:35, el ocaso será a las 17:53. El pronóstico extendido dice que para mañana sábado tendremos buen tiempo con temperaturas que van a oscilar entre los 15 y 23 grados, 15 de mínima y 23 de máxima. Para el domingo se prevé un cielo algo nublado, mínimas de 12, máximas de 23 grados. Para el lunes próximo se pronostica tiempo inestable, lluvias y lloviznas, mínimas de 11, máximas de 17 grados. 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

0: Por el quererte te perdí, así se titula la canción. Por quererte te perdí. Bueno, suele pasar. ¿Qué es eso? Bueno, son historias. Yo no sé si son historias reales, historias inventadas. Viste que cuando una canción se hace famosa siempre le buscan una historia para exponerle. Pero se escriben miles y millones de canciones que, bueno, muchos escriben porque quieren escribir, quieren lanzar su canción, que son historias inventadas, fábulas y demás. Pero bueno, siempre que una canción se hace famosa tiene una super historia detrás, ¿no? Ponele. No digo que este no sea el caso. Pero bueno, Julio Martel nos dejaba porque por quererte te perdí. Porque te tengo que olvidar es otra canción. 6 de la mañana, 35 minutos en todo el país, 40-07-17, línea fija, nuestros celulares 15-68-60-20 o 15-45-85-30. A propósito, tenemos varios mensajes por acá, así que vamos a ir tratando de cumplir con todos nuestros oyentes. Hoy en el Día del Locutor Argentino, hoy 3 de julio. Cada 3 de julio se celebra el Día del Locutor Nacional en Argentina. Esta fecha fue instaurada en el año 1950 para conmemorar el nacimiento de la Sociedad Argentina de Locutores, SAL, fundada un 3 de julio del año 1943 por un grupo de 21 pioneros de la radiofonía nacional. Buenos días.
1: Hola. Buen día, Johnny.
0: Ahí estaba.
1: Feliz día.
0: Buen día.
1: Hoy es el puntal principal, creo que Radio Integración tenga un buen día ahí.
0: Bueno,
1: muchas gracias. Creo que soy uno de los que más tiempo está dentro de...
0: Y hoy el único.
1: De esa casa, nuestra bueno, casa.
0: No sé si vendrás a Bala hoy, tal vez.
1: Sí, nuestra integración. Sí. Es todos los días. La mañana, arrancamos la tarde, seguimos. Apagamos las 6 por ahí. Johnny, ahí para el 9, el locro en Barrio Schuster. Y cada vieja entrando para Schuster, frente a la iglesia Evangelia, ahí estamos haciendo un locro con un amigo ahí.
0: Ah, bueno,
1: perfecto. Ahí hay unas dos porciones de locro para la radio ahí. Para vos, Tony, alguien quiere buscar. Y no sé, se sortea hoy dos porciones de locro o tu programa mañana.
0: ¿Y yo tenemos mañana?
1: Para el jueves 9, partida 11 y media ahí.
0: Dale.
1: Bueno, cuídate, Johnny. Muchas bendiciones. Que siga apuntalando la radio hoy.
0: Bueno.
1: Que vos sos pilar principal de la radio. Día a día. Bueno, cuídate.
0: Un abrazo, Mario. Buena jornada. Saludos. Locro en la manzana 192, casa 21, barrio Schuster. Este próximo 9 de julio, el tradicional locro. Desde las 11:30 ya se puede pasar a retirar. Puede hacer su pedido comunicándose al 15-21-67-11 o al 15-29-61-60. Así que esas son las alternativas. Firme escuchando la radio ahí, nos envía el amigo Ricardo Olivera la foto ahí de los perritos y gatitos. A ver, ¿qué nos cuenta don Ricardo? Buenos días.
2: Buen día, muy buenos días, don Johnny Lino.
0: Ese soy yo.
2: Don Tony, a toda la gente hermosa de ese FM Integración.
0: Bueno, lo hermoso.
2: Estamos escuchando.
0: Hermosa, vemos.
2: Tomando barte, esperando el señor de la leña que nos tiene que traer. Nos estamos preparando para el frío. Quiero mandar un fuerte saludo al señor intendente de Colonia Alberdi, doctor González, su esposa, esa hermosa comunidad, ese hermoso municipio, la gente ahí. Agradezco por la invitación, la fiesta en los ranchos. Y bueno, agradecer enormemente a ellos y también agradecer a todos los medios que nos acompañaron, a las instituciones, a las autoridades provinciales por los... ¿Qué pasó? Vos sabés, Johnny. Vos sabés por qué.
0: Claro.
2: Ahora, tocarle a los más vulnerables, los más tristes que hay.
0: Sí.
2: Pasá un buen chamamé, Johnny. Un buen chamamé.
0: Muy bien, saludos.
2: Pase ánimo.
0: Saludos, amigo Ricardo. Buena jornada. Y después nos pregunta si es verdad que renunció fulano. La verdad que no sabría decirte. No estoy mucho en el chisme, pero vamos a averiguar. Si fue así, seguramente ya se va a conocer, porque es de público conocimiento esta info. ¿Qué más tenemos? Buenos días, pasame el tema galopera, dice Gabriel. Buenos saludos, Gabriel. Hablando de Alberdi, tenemos la información que nos llega de la mano de la locutora Carolina, así que le decimos buenos días a nuestros amigos de Colonia Alberdi.
3: Excelente jornada para todos. Desde la Municipalidad de Colonia Alberdi comparto el resumen semanal de noticias. Mi Escuela Recicla llegó a Colonia Alberdi. El programa provincial Mi Escuela Recicla, impulsado en Misiones por el Ministerio de Cambio Climático, ya tiene presencia en el municipio. La iniciativa se puso en marcha en 4 instituciones y se espera que todas puedan sumarse. Los docentes de las comunidades educativas se capacitaron y recibieron los bolsones para que los alumnos, junto a sus familias, separen los materiales reciclables. La dinámica es simple: cartones y papeles por un lado, latas y plásticos limpios por otro. Una vez acumulados, la municipalidad fijará una fecha para retirarlos y trasladarlos al punto de venta. El dinero recaudado se reinvertirá directamente en beneficios para los alumnos, como elementos deportivos, entre otros. El intendente felicitó y respaldó el proyecto. Destacó que el cuidado del medio ambiente, el orden, la limpieza y todo lo que incluye esto son ejes fundamentales de su gestión para mejorar la comunidad en general. Éxito en la pregala del espacio Maker de Colonia Alberdi. El intendente participó de la pregala del espacio Maker del municipio, donde felicitó y reconoció la labor de las facilitadoras y de todos los alumnos por su destacada presentación. Durante el evento, los jóvenes expusieron proyectos de innovación que reflejaron creatividad, compromiso y una gran dedicación. Participaron estudiantes de la zona urbana Picasa 309 y La Recta. Es un orgullo ver el entusiasmo con el que nuestros jóvenes ponen en práctica sus conocimientos, demostrando que el aprendizaje, el trabajo en equipo y la tecnología son herramientas fundamentales para construir un mejor futuro, remarcó el jefe comunal. Estudiantes de instalaciones sanitarias asesoraron a familias. Alumnos del curso auxiliar en instalaciones sanitarias domiciliaria del aula taller móvil, junto a su profesora Andrea Campos, salieron a territorio para realizar prácticas profesionales y visitas de obra en viviendas locales. El equipo visitó a 2 familias que construyen sus casas a través del programa Arreglo Mi Casa de Liproda. Durante la jornada, los estudiantes realizaron un relevamiento técnico y brindaron una guía especializada sobre la correcta planificación de redes de agua y desagües domiciliarios. La actividad resultó sumamente enriquecedora para la formación de los futuros instaladores al vincular la teoría en el aula con la realidad de la obra. Hasta aquí hemos llegado con la información. Dejo para ustedes los saludos del Ejecutivo Municipal, quien les desea un excelente fin de semana y aprovecha la oportunidad para invitarlos a participar de la próxima edición de la Fiesta Provincial de los Ranchos, que tendrá lugar el 10 y 11 de julio a partir de las 19 horas en el Polideportivo Municipal. ¿Quién les habla? Carolina Pereira se despide hasta el próximo encuentro.
0: Muy bien, muchas gracias Carolina Pereira, feliz día para vos también, buena jornada. Y también nos agrega Carolina, castración de perros y gatos, atención zona urbana. Saca turno para tus mascotas comunicándote al 03755-1520-5730 con Néstor o al 1564-0402 con Romina. Una vez completo el cupo, se comunicará el día y horario y también el lugar donde se va a llevar a cabo la castración de perros y gatos en el municipio de Colonia Alberdi, zona urbana. Así que a tenerlo en cuenta. ¿Qué más tenemos por acá? 1568-6020. 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Bueno, para ganarse la camiseta de Argentina que vamos a sortear en el programa Gente de Ley, tienen que inscribirse durante ese horario, de 12.30 a 15 al 15.68.60.20. Así que no se olviden. No, ahora no empiecen a mandar mensajes porque, insisto, para el programa Sin Vueltas de 9 a 12, 15.45.85.30, para la camiseta de Gente de Ley, de 12.30 a 15 al 15.68.60.20. Así que dos camisetas hoy regala el aire de Integración para alentar a la Argentina que juega hoy ante Cabo Verde. Feliz día a todos los locutores de Radio Integración, nos dice Rosita. Saludos, Rosita, buena jornada, ya laburando allí. La gente de tránsito, saludos, buena jornada, a cuidarse. ¿Qué más tenemos por acá? 15.68.60.20. 3 de julio, un micrófono sin tu voz no sería más que un micrófono. Feliz día de locutor, nos desea la Municipalidad de Colonia Alberdi, gestión de Juan Ángel González. Bueno, perfecto. Muchas gracias, saludos al señor intendente de Colonia Alberdi, Ángel González, preparando todo ya para la fiesta de los ranchos, para la fiesta del fogón criollo, que se va a llevar a cabo en el polideportivo de esa localidad, viernes 10 y sábado 11, desde la hora 19, el sábado por ejemplo estará Tincumarca. También estará Sonido Ancestral. Bueno, además de todas las actividades que ya estuvimos comentando. Bueno, Rosita, bueno, insisto, para inscribirse para en este programa no estamos sorteando nada, ¿eh? En este programa no estamos sorteando nada. Un nuevo sol, ya hemos regalado días anteriores milanesas, yerba y demás. Pero acá, hasta las 9 no regalamos nada. Así que no se inscriban porque no regalamos nada hoy en un nuevo sol. Pero sí vamos a regalar una camiseta durante el programa Sin Vueltas, gentileza de la Mansión de las Golosinas, pero hay que inscribirse durante ese horario, al 15.45.85.30, y después la otra camiseta que sorteamos, merced a Tienda Silmar, también de Argentina, hay que inscribirse al 15.68.60.20, pero de 12.30 a 15, en esas franjas horarias. Estamos dentro de esos programas. Ahora no estamos sorteando nada. Estos días regalamos yerba, milanesas y muchas cosas más. Así que ahora le toca a Sin Vueltas y le toca a Gente de la... Y mañana, sábado, sí, con muchos premios. Ya lo dijo Mario, vamos a regalar locro. Vamos a regalar camisetas de Argentina también, de Nexomoto. Vamos a regalar vouchers del Portal de la Sierra, yerba cuñata y porá, bueno, entre otras cosas. Eso será mañana dentro del programa en línea, como todos los sábados, de 8 a 13. Hola Johnny, feliz día de locutor. También tengo a la venta galeto con mandioca a 20.000 este domingo al mediodía. Organiza el ballet ucraniano Kalena. Aquellos que quieran tarjeta, ah, mirá vos, bueno, ahí entonces vamos a estar difundiendo, ¿no? Si tenés algún flyer para compartir en redes también, nos podés enviar. Bueno, a ver, galeto para este domingo. Qué rico galeto. Galeto con mandioca. Para este domingo organiza el ballet Kalena, el ballet ucraniano Kalena. 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Y un galeto, yo creo que depende de los comensales, para cuatro personas, tranquilamente, ¿no? Para una familia tipo. Tranquila, depende, ¿no? Porque algunos que lastran, como que se acaba el mundo. Pero y algunos que, yo por ejemplo, como si como dos porciones de pollo, más que eso, no. Pero tengo un amigo que no voy a decir quién. Dios mío, se come una vaca entera. Pero bueno, promedio, digo yo, ¿no? ¿Qué sé yo? Bueno, insisto, para reservar el galeto para este domingo, 20 mil pesos, ¿eh? Ya tenés el almuerzo por 20 mil pesos, que no es nada para el domingo. 15-20-20-58 para la reserva. Bueno, hablamos mucho ya, ¿no? Me parece que sí. Fuerte saludo a Federico Fuchs y a don Pedro Faúndez. Con un chamamé siempre colaboran. Ahí nos envía la foto de los muchachos. Bueno, saludos. ¿Están preparando galeto también? ¿Foto de ahora o foto vieja? Bueno, saludos, ¿eh? Muchos locros, muchos eventos, empanadas y de todo un poco. Bueno, nosotros siempre que sea con un fin solidario, lo decimos siempre, colaboramos, siempre que sea con un fin solidario, a beneficio de alguna institución, algún familiar que esté convaleciente, que tenga alguna enfermedad o que necesite recaudar fondos, alguna familia, desinteresadamente, si podemos colaborar, colaboramos. Después, si tiene ya un rédito personal, si es para juntar fondos, para porque sí, porque ahí sí, lógicamente, tiene un costo, ¿no? lo que es habitual, ¿no? Pero siempre que sea un fin solidario, nosotros acá no tenemos ningún problema en difundir. Al menos en mi caso, hablo por mí, después, bueno, cada uno, si Tony quiere cobrar, puede cobrar, si Norma o fulano quiere, si yo quiero cobrar, también puedo cobrar tranquilamente, no, tampoco es una obligación. Eso está bien, no es que nosotros porque estamos acá tenemos la obligación de comentar todo gratis, no, lo hacemos porque queremos, si queremos cobrar también está bien, ¿no? Porque esto es una empresa, ¿no? Y una empresa de muchas gracias no se solventa. Música dijimos, hablamos demasiado, sí, un poco de música siempre hace bien. Para hoy es viernes, así que música alegre, pum para arriba, diría alguien por ahí. Buen mate con yerba mate coñata y por establecimiento gelatero Juan Ángel Frey y la buena música.
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6:59 en todo el país. Bueno, la música alegre para despertarnos con la mejor onda. Al frío le corremos con la buena compañía radial. Buen día, Johnny, Tony, feliz día del locutor, muchas bendiciones para ustedes. Bueno, muchas gracias, nos dice Rosa. Feliz día, bendiciones. Grande Johnny, nos dice doña Martita Zapalla. Bueno, muchas gracias. Extensivo también el saludo a don Tony, debe estar escuchando y seguramente preparándose o ya viajando. A don Tony Raimundo Sabaré, profesional, micrófono de oro. Hoy parece que va a recibir allá en el Instituto Montoya. Bueno, saludos al maestro Tony Sabaré. ¿Qué más tenemos? La Salo nos informa. Energía eléctrica, subestación transformadora del kilómetro 16 fuera de servicio por reparación de emergencia. Afecta General Alvear, Colonia Alvear y zonas de influencia. Se trabaja para restablecer el servicio. Bueno, así que por suerte pudimos compartir todas las informaciones antes del corte correspondientes a esa región. Desde Alvear no nos envía nada. La verdad que desde Alvear siempre mucha información, muchas actividades de Alvear. La verdad que no nos llega ni el saludo. No sé qué onda con el intendente o con la gente de ese lugar. No sé si no hace nada. Debe ser por eso que no hay nada. No sé, desconozco. No quiero hablar mal, pero nada. Bueno, 7 de la mañana en todo el país. Como es habitual, a esta altura el espacio con la Iglesia Luterana, el espacio con nuestros anunciantes y, lógicamente, luego retomamos la posta aquí en este espacio Nuevo Sol, que ha comenzado a las 5 de la madrugada y se extiende hasta la hora 9.

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1: pasar por alto. Nuestro texto en el día dice: porque el Señor pasará y herirá de muerte a los egipcios. Pero cuando Él pase y vea la sangre en el dintel, en los dos postes, pasará por alto aquella puerta y no dejará que el ángel exterminador entre en la casa de ustedes y los hiera. Esto lo encontramos en Éxodo capítulo 12, versículo 23. En las grandes ciudades son comunes las inspecciones en los comercios. Algunos de los inspectores suelen exigir todo tipo de documentación. A veces no se retiran hasta encontrar una infracción y levantar una multa. También suele ocurrir con los inspectores de tránsito. Cuando éramos inspeccionados, esperábamos ansiosos que pasara ese momento. Pero a veces, y muy pocas veces, ocurría lo inexplicable. El inspector nos pasaba por alto. Aquella noche en Egipto sucedió algo similar. El ángel de la muerte pasó por todas las viviendas dando muerte al primogénito de cada hogar. No había manera de librarse de él, excepto obedeciendo la orden del Señor. Matar un cordero y pintar con su sangre el dintel de la puerta, sólo así el ángel pasaría por alto aquel lugar. Este era el origen de la Pascua. La palabra Pascua significa precisamente pasar por alto. La Pascua prefigura lo que ocurriría muchos años después. Gracias a la sangre de Cristo, el Cordero de Dios, quien murió en la cruz, Dios pasa por alto el castigo que merecemos a causa de nuestros pecados. Y esta gracia que recibimos de Dios es el alivio más grande que podamos experimentar en la nueva Pascua, la Santa Cena. Oremos. Gracias, Señor, por pasar por alto nuestros pecados y el castigo que merecemos por ellos. Danos el perdón, alivia nuestros temerosos corazones. Amén.

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0: Aquí estamos en este nuevo amanecer correspondiente a este viernes 3 de julio ya del año 2026. Bueno, bienvenidos a aquellos que se van sumando. Nosotros desde las 5 aquí estamos ya mateando con yerba mate de Cuñata y Porá, establecimiento yerbatero Juan Ángel Frey. Bueno, para hoy no se pronostican lluvias, esa es la buena noticia. La mala es que desciende la temperatura, 5 grados 9 décimas, está descendiendo. Fíjate que hoy teníamos casi 7 grados, ahora ya tenemos menos de 6 grados. 6 grados 9 era lo que teníamos hoy. Bueno, ahora 5.9, 5 la térmica. La humedad 86%, también de a poco va bajando la humedad. Pero bueno, para hoy se pronostica una máxima de apenas 14 grados, cielo despejado. Por otro lado, para mañana sábado también se pronostica buen tiempo, mínimas de 15, máximas de 23, ya un poquito más elevada la temperatura, una mínima de 15 comparada con la de hoy, que fue de 4 o 5 grados. Bueno, hay una diferencia significativa. Bueno, el mate preparado y lógicamente nuestros teléfonos habilitados, línea fija 400717, los celulares también a disposición 1568-6020, 1545-8530. Reiteramos el comunicado de la CELO. Energía eléctrica, informa subestación transformadora, kilómetro 16, fuera de servicio por reparación de emergencia, afecta Alvear, Alvear y zonas de influencia, se está trabajando, ¿no?, para restablecer el servicio. Participación de nuestros oyentes, buenos días.
1: Muy buenos días.
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1: Un buen operador, un buen productor de radio. Te deseo todo lo mejor, que tenga un bendecido día, que Dios te bendiga mucho y te proteja siempre, que Dios te dé salud siempre para vos, para... Y le deseo un feliz día para todos los locutores de radio, para todos. Que pasen bien, que
3: Shakira,
1: tengan un bendecido
3: día.
4: We are ready.
1: Que siempre tenga, sea bendecido. La verdad, no sabía que hoy era el día del operador, pero del locutor. Pero vos, operador, locutor, sos un gran, un gran hombre por hacer todo eso. Te deseo todo lo mejor y un feliz día para todos los locutores de radio. Que Dios te bendiga mucho, Johnny, que te haya amanecido día. No, hace bien eso. Chao.
0: Muy bien, saludos, muchas gracias, Angélica. Frío, ¿dónde? Dice Carmen, nos envía la captura de pantalla a 4 grados el teléfono. Bueno, sí, va variando, ¿no? 4, 5, 6. Bueno, nosotros nos basamos en lo que es Infoclima o el Servicio Meteorológico Nacional. Infoclima al menos dice 5 grados 9 décimas, 5 grados la térmica a esta altura de la mañana. Bueno, también varía algunos grados, depende de la zona. Eso es verdad. Así que, bueno. Pero bueno, a ver, en comparación de otros lugares, nos enviaba un video, por ejemplo, el amigo Walter Fernández, policía de la ciudad en Buenos Aires, que, bueno, ahora está allá, pero estuvo mucho tiempo aquí en la ciudad de Obedo.

pero también todo congelado. Así que nosotros dentro de todo bien, 4 o 5 grados, allá tienen 4 o 5 grados, pero por debajo, en negativo, sería menos 4 o 5 grados. Buen día, feliz día, amigo, para los de la radio también, del barrio Las Palmas. Bueno, saludos a la gente del barrio Las Palmas, nos está escuchando el amigo Eduardo. Bueno, saludos, muchas gracias, buena jornada. Bueno, a todos, muchas gracias por estar ahí del otro lado, como ya lo hemos dicho. Hoy, en el día del locutor, y justamente hoy el locutor aquí, que es don Tony Raimundo Sabaré, no está con nosotros porque, bueno, viajó a Posadas, donde da clases de locución en el Instituto Montoya, y creo que va a recibir un homenaje en ese lugar por sus 35 años de trayectoria en ese instituto. ¿Qué más tenemos por acá? ¿Qué más tenemos por allá? Mensajes de nuestros oyentes. Nos preguntan las quinielas. Bueno, repasamos datos de las tómbolas, como siempre, con la gentileza de nuestro amigo don Gregorio Palferio, nuestro oyente colaborador, y con el auspicio de la agencia oficial 433. Nocturna tradicional 1049, Nocturna Plus 1553. Tómbolas de noche. Y también nos recuerda la agencia 433 que, por ejemplo, el Kini 6 tiene 11.250 millones. No 11.250 dólares, ni pesos, ni nada. 11.250 millones de pesos, ¿no? Así que el Kini 6 está imperdible. El Telequino tiene, bueno, viajes, casas, autos, como siempre, millones en efectivo. La posea millonera, bueno, salió hace poco, ¿no? Hay un nuevo millonario, por ende se restablece, ¿no? Se reanuda el pozo mayor de la poseada, que en estos momentos está alcanzando los 40 millones. Si querés saber más, si querés consultar algún dato, alguna jugada, o si querés realizar tu jugada también vía WhatsApp, lo podés hacer con la agencia oficial 433, comunicándote al 15 75 35 12, 15 75 35 12. 7 de la mañana, 38 minutos en todo el país. Hasta las 9 estamos. Un nuevo sol por el aire de Integración 101.1. Bueno, un fuerte temporal azotó nuevamente la localidad de San Pedro. Esto ocurrió en el día de ayer, en horas de la madrugada. La verdad que terrible, ¿no? Lo que está sucediendo. Este fenómeno El Niño, que recién, insistimos, está llegando a esta parte de la región, a esta parte del país. Y se va a acentuar, se va a quedar por varios meses. Incluso se habla de que esté presente hasta los primeros meses del año próximo. Bueno, fuerte temporal causó daños en Douna, dejando árboles caídos, casas destechadas y cortes de luz. Un fuerte temporal registrado durante la madrugada de este jueves provocó diversos daños en San Pedro, donde se reportaron voladuras de techos, caída de árboles y afectaciones en las infraestructuras públicas y privadas. El fenómeno meteorológico se produjo alrededor de las 2 de la madrugada y estuvo acompañado por intensas ráfagas de viento, abundante precipitación, caída de granizo. Según informaron las autoridades del sector, más afectado fue Douna, donde familias debieron ser asistidas tras sufrir voladuras parciales de techos y otros destrozos en sus viviendas. Ante la emergencia se desplegó un operativo en conjunto entre la Municipalidad de San Pedro y la Policía de Misiones. El personal de energía de Misiones también colaboró. Los equipos trabajaron desde las primeras horas de ese día para despejar, ¿no?, los caminos, ya que se cayeron árboles, postes, también con la remoción de escombros. El intendente de San Pedro, Miguel Ángel Dos Santos, se trasladó hasta Tubuna para supervisar, ¿no?, las acciones en el terreno y coordinar la asistencia junto a los equipos operativos. Durante la recorrida, las autoridades evaluaron los daños y reforzaron la presencia en los sectores más comprometidos. Por suerte, ninguna víctima fatal, solamente algunos daños materiales a raíz de este fuerte temporal que causó daños
en el municipio.

0: Los productores subsidian las corporaciones, el planteo que llevarán los yerbateros a Sturzenegger. El encuentro con el ministro de Desregulación y Transformación del Estado será el 8 de julio a las 12 en Buenos Aires. El próximo 8 de julio los productores de yerba mate exigirán al ministro de Desregulación y Transformación del Estado, Federico Sturzenegger, la devolución de todas las facultades que fueron eliminadas por DNU 70/23 del Instituto Nacional de la Yerba Mate, INIM, entre ellas la fijación de precios de materia prima. Lo harán a través del director de la producción en el INIM, Roberto Ferreira, quien confirmó a LT17 que será la línea que planteará en la reunión presencial convocada para ese día con Sturzenegger. Será la primera vez que representaremos al sector yerbatero y la primera vez que se reunirán para plantearles esta situación. El encuentro será a las 12 en Buenos Aires. Además de los nombres de los nombrados, asistirán directores del INIM que representan a los demás eslabones de la cadena yerbatera, tareferos, cooperativas, secaderos, industrias, gobierno de Misiones y de Corrientes, el secretario de Agricultura, Ganadería y Pesca, Sergio Iratea, el secretario de Coordinación y Producción del Ministerio de Economía, Pablo Lavigne. Sin precio de referencia, estamos trabajando con todos los actores de nuestro sector para llevar el planteo, y la principal demanda es la devolución de las facultades del INIM, dijo Ferreira, indicando con ello que el pedido de restitución a la institución del mecanismo de fijación de precios de la materia prima, entre otras cosas. El DNU 70/30, implementado por el presidente Javier Milei, apenas asumió su cargo en diciembre del 2023, desreguló la actividad yerbatera al suprimir y limitar facciones del INIM sin precios oficiales para el kilo de la hoja verde y para el kilo de la yerba mate canchada. Los valores que paga el mercado a los productores son irrisorios, muy por debajo de los costos en producción, los cuales se ven perjudicados además de la inflación. Bueno, entonces finalmente van a tener la posibilidad de hacer su reclamo ante Federico Sturzenegger. Este 8 de julio la reunión está prevista en Buenos Aires al mediodía, a las 12 del mediodía. Bueno, ojalá que sea positiva la reunión. Participación de nuestros oyentes. Buenos días.
1: Hola, Johnny Nino. Muy buenos días. Feliz día de periodista, de locutor. Que tenga para don Tony Sabarén y para don Norma también muchas bendiciones para ustedes, que son unos buenos locutores. Y bueno, así que todo. Mucha okay. Felicidad y que siga así como siempre, que nos enteramos de todo lo que pasa.
0: Ah, vale.
1: Y bueno, muchas bendiciones para usted y para don Zavala, que a veces está también.
0: ¿También? ¿Viene hoy o no?
1: Sabemos. Bueno, para todos los periodistas, muchas bendiciones. Y que le vaya todo bien siempre. Y bueno, todo bien, gracias a Dios.
0: Qué bueno, que esté todo bien. Nos alegra un montón. ¿Qué más tenemos? Un poquito de música, ¿no? Un poquito de música que siempre viene bien. La música que endulza los oídos, la música que alegra los corazones. Recuerde, para comunicarse con nosotros, 400717, la línea fija. Nuestros celulares, 1568-6020, o también está disponible el 15-45-85-30. Llega Ángelo Aranda y su conjunto.

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0: 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Bueno, 7:49, ¿qué tenemos por acá? Mensajes de nuestros oyentes, 15-68-60-20. Hola Johnny, buen día, feliz día del locutor. A Tony, Norma, a vos también, tienen una linda voz. Acá mateando, te queremos Egon y Gladys, saludos Egon, saludos Gladys. Nuestros amigos de General Alvear, bueno, muchas gracias. Buena jornada para ustedes. Bueno, hoy juega Argentina y lógicamente muchos hablan de Cabo Verde, porque es la gran revelación de este Mundial. Cabo Verde que llegó a esta instancia sin ganar un solo partido, pero también no perdió ni un solo partido. Esa es la llamativa situación. Si bien, lógicamente, muchos le han tomado afecto a esta selección por lo que significa, por cómo llegó, por las historias de vida de algunos de sus jugadores, pero bueno, lastimosamente, hoy nosotros vamos a hinchar por nuestra selección nacional. Pero más allá de eso, perdón, más allá de eso, ayer hubieron algunos partidos y hubieron polémicas. Cuando está Messi, todos critican, pero cuando está Ronaldo, algunos miran para otro lado. Ayer Portugal eliminó a Croacia con un gol de penal y un gol anulado muy polémico, porque hay una regla del offside donde dice que, bueno, si la pelota es interceptada por un jugador del mismo equipo y el compañero está en posición, lógicamente es offside. Ahora, pero si toca a otro jugador la pelota, en realidad cuando parte el centro el jugador está habilitado, pero en ese trayecto hay un jugador de Portugal, que es un jugador de Croacia, que supuestamente roza la pelota, y al rozar ya el otro jugador que estaba primeramente habilitado ya deja de estar habilitado, ya está en offside. Pero el interrogante es, ¿toca o no toca la pelota el jugador de Croacia en el trayecto? Y la verdad que deja mucha duda lo que analizó el VAR, porque hay una imagen que parece que ni siquiera le toca el pelo y otra que parece que sí. Y entonces finalmente se anuló ese gol. Ganó Portugal. Comenzó perdiendo 1-0. Luego llegó el empate de la mano de Ronaldo, Cristiano Ronaldo. Y bueno, después la polémica sobre el cierre. Ya se jugaba la largue. Y bueno, finalmente pasó Portugal, y va a enfrentar a España, muy lindo partido, veremos. Pero la polémica, la verdad que está en todos los portales deportivos, porque si fue, yo me imagino, si era Messi, los mexicanos, los colombianos, los paraguayos, iban a estar, que Robo, que Infantino, que, pero ahora como es Cristiano Ronaldo, parece que no, miran para otro lado. Siempre digo, yo no sé si hay intención, errores arbitrales hay en todos los partidos, hubieron y van a haber siempre. Yo siempre digo, ¿no? El tema de los penales, porque a veces se critica a un equipo, ¿por qué no? Porque te dan tantos penales. A ver, si vos tenés jugás mayor parte del partido en el área rival, es probablemente que alguna falta, los jugadores en el partido hay mucha falta, ¿no? Ahora, si vos estás en tu arco, jugando en tu arco y te hace una falta, lógicamente es que no te van a cobrar penal. Ahora, si vos jugás en el área rival todo el tiempo, y es probable que en alguna falta, en un penal, te cobren, porque es así. Si es falta, dentro del área te van a cobrar penal. Pero bueno, más allá de todo eso, hay decisiones polémicas. Y esta será una de las polémicas del Mundial. Bueno, la de Messi también fue polémica. Una falta que muchos pedían roja, que el árbitro no cobró, pero este tipo de falta hubieron, pero no sé, en el Mundial, no sé, antes de que pase lo de Messi, hubieron otras faltas similares que tampoco se cobraron roja. Pero bueno, está la doble vara, sobre todo por los bicho lovers, los seguidores de Cristiano Ronaldo. Bueno, dicho esto, vamos a presentar el fixture para este viernes, porque además de Argentina, bueno, hay otros encuentros pendientes. 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
0: Hoy viernes la selección argentina enfrenta a Cabo Verde por un lugar en los octavos de final del Mundial 2026. La selección argentina afrontará este viernes un nuevo desafío en este Mundial, cuando se medirá ante Cabo Verde por los 16avos de final. El encuentro se disputará desde la hora 19, hora argentina, en el Hard Rock Stadium de Miami y marcará el comienzo de la etapa eliminatoria directa para el conjunto dirigido por Lionel Scaloni. Después de completar una destacada fase de grupos, el seleccionado nacional buscará dar otro paso hacia la defensa del título conseguido en Qatar allá por el año 2022 con Lionel Messi como capitán. La albiceleste intentará imponer su jerarquía frente a una de las grandes revelaciones de este certamen. Argentina llega a este compromiso tras finalizar en lo más alto del grupo J con puntaje ideal. Hoy entonces, desde la hora 19, Argentina enfrenta a Cabo Verde. Por otro lado, también hoy juega Australia, Egipto, también hoy juega Colombia, juega Marruecos. El fixture para hoy viernes, a las 15, Australia-Egipto. A las 19, Argentina-Cabo Verde. A las 20:30, Colombia enfrenta a Ghana. Y ya a la madrugada, Ghana enfrenta a Marruecos. Mañana sábado, a las 18, Paraguay enfrenta a Francia. Y por otro lado, el domingo, a las 17, Brasil enfrenta a Noruega. 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

0: Bien. Es la hora 7:58 minutos en todo el país. Antes de la bolsa de trabajo, actualizamos algunos mensajes de los oyentes. Hola Johnny, será, si no es mucha molestia, ¿podés explicar cómo hacen esta estafa? No entendí muy bien. Esto viene a colación de un video, de un audio. Bueno, a ver, escuchamos el audio del video y después explicamos la metodología. Porque así los oyentes pueden entender de lo que estamos hablando. Esto es un video publicado por la Policía Federal Argentina. De todas maneras, si bien es un video, el audio ilustra muy bien todo lo que se quiere explicar.
1: El CBU que copias puede no ser el mismo que pegas. Hay malwares que pueden meterse en tu celular y detectar cuando copias un alias o un CBU. En una fracción de segundos, reemplaza ese dato por otra cuenta. Vos pegas el número en tu banco o billetera virtual, transferís confiado y la plata termina en manos de un estafador. La transferencia salió perfecta, pero a la cuenta equivocada. Porque acá el ataque no fue al banco, fue a tu teléfono.
0: Bueno, viste que a veces te llegan links de supuestamente videos graciosos, link de, no sé, de chicas, viste que hay gente que comparte de todo y busca de todo, o te envían un archivo o una carpeta, un documento, puede ser, por ejemplo, una transferencia. O decir, mirá, acá alguien me transfirió porque me enviaron un comprobante de pago y resulta que, bueno, ahí dentro de esa carpeta, dentro de ese link, puede haber un archivo malicioso, es decir, para que se entienda, un virus. Y hay diferentes tipos de virus. Uno de ellos puede tomar el control de tu teléfono sin que te des cuenta, otro te puede, no sé, dejar inmovilizado el teléfono, y otro de los virus puede, como lo explicaba el agente, puede tener esta metodología. Cuando vos copias un alias o cuando copias un archivo, él detecta que copiaste un alias o un CBU, y cuando vos pegás, viste, te vas a Mercado Pago y pegás para transferir a alguien, él detecta y te reemplaza ese número de CBU o ese alias, por ejemplo, no sé, perro.gato, y te reemplaza por otro, y entonces vos, en lugar de transferir a quien vos querías, transferís a otra persona. De más o menos así sería la metodología. Por eso tenés que corroborar, cuando vas a hacer una transferencia, corroborar que los datos del destinatario sean los correctos. Lógicamente los datos, si el CBU o el alias fue reemplazado, no van a ser los mismos, va a ser otra cuenta. Así que eso tenés que tener en cuenta. Bueno, una de las tantas alternativas. Por eso siempre insistimos que nosotros acá, yo por ejemplo en mi teléfono no abro ningún archivo desconocido, no me envíen link de ni de Facebook, ni de TikTok, ni de nada, porque directamente no los abro, porque justamente pueden tener archivos maliciosos. Bueno, hay tantas metodologías hoy en día que se usan para estafar, ¿no? Que es increíble. Buenos días, Johnny, feliz día a todos los que trabajan en la emisora, que estamos escuchando, nos dice Lucas. Buenos saludos, Lucas. Buena jornada, familia Gral. De los helechos, un abrazo. Gracias por la sintonía. Gracias por la preferencia. Bueno, en un ratito la bolsa de trabajo. Pausa y ya volvemos.
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18: A esta hora, Radio Integración ofrece un espacio para los que dan trabajo y para los que los buscan. Aquí están las posibilidades laborales, la bolsa de trabajo.

La bolsa de trabajo, un servicio gratuito que ofrece el aire de integración. Atención a las posibilidades laborales. La empresa Ontec está solicitando tornero, importante empresa metalúrgica y ferretería industrial de Oberá. Selecciona personal, puntualmente tornero con experiencia, masculino, mayor de 40 años, perdón, menor de 40 años, carácter proactivo y disposición a trabajar en equipo. Para mayor información, presentarse en Avenida, no, en calle Rivadavia 1097. Calle Rivadavia 1097. Gontec, metalúrgica y ferretería industrial. Por otro lado, estamos buscando maestra, maestro de apoyo escolar. Esto proviene de las aldeas infantiles. Requisito: ser docente recibido o profesional graduado en psicopedagogía. Enviar currículum a oberá@aldeasinfantiles.org.ar. oberá@aldeasinfantiles.org.ar. Los interesados, enviar currículum, insisto, a este mail, a esta dirección de correo electrónico. Por otro lado, el Cóndor está buscando técnico en refrigeración industrial y comercial. También, por otro lado, busca electricista industrial. Requisitos: experiencia comprobable en reparación de heladeras comerciales, islas refrigeradas, cámaras y equipos de frío en supermercado, conocimiento en sistemas eléctricos monofásicos y trifásicos. Presentar el currículum en los dos locales de Super El Cóndor, de Avenida Beltrame y Ruta 14.

0: Ramón se ofrece para trabajar. Es ayudante de albañil, trabaja como pintor, entre otras actividades. No tiene problema para trabajar, nos aclara. Ramón deja su teléfono celular. Si usted lo quiere contratar, puede comunicarse al 15-62-8204. Más personas que se ofrecen para trabajar. Ángel se ofrece para trabajar como plomero, pintor o en construcción. 15-75-2107. Rocío se ofrece para trabajar en atención al público. 15-72-8735. Ana, de 63, se ofrece para trabajar como cocinera o dama de compañía. Deja su teléfono 15-22-23-55. Elisa se ofrece para trabajar al cuidado de personas mayores. Deja su teléfono 03755-1564-6720 con referencia y experiencia.
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8 de la mañana, 16 minutos en todo el país. Hasta las 9 nos quedamos. Un nuevo sol por el aire de Integración y Centro TV Canal 8. Bueno, el gobernador de Misiones, Hugo Pasalacqua, anunció la continuidad de la operatoria de refinanciamiento de deudas a través del Banco Macro. Mucha gente endeudadísima con las tarjetas de crédito, préstamos. Y esto habla de la economía a nivel país, ¿no? El gobierno de Misiones y el Banco Macro extendieron la operatoria especial de refinanciamiento de deudas destinadas a trabajadores públicos, provinciales, municipales, jubilados y pensionados, también retirados del Estado provincial. Medida que fue anunciada en la red social del gobernador. Anunció la extensión de la operatoria especial de refinanciamiento de deudas destinada a trabajadores públicos, provinciales y municipales, jubilados, pensionados y retirados del Estado provincial. Esta herramienta permite reorganizar compromisos financieros mediante la refinanciación de préstamos y deudas de tarjetas de crédito con condiciones especialmente acordadas para brindar alivio económico a la familia, ¿no? Era de lo que... Era lo que decíamos, ¿no? La gente, la verdad que está cada vez utilizando... Antes usaba la tarjeta de crédito para darse un lujo, una tele nueva, un aire, una computadora. Y hoy usa la tarjeta de crédito para lo básico, para pagar la luz, para comprar mercadería. Y lógicamente, el tema es que después se acumulan los resúmenes, las cuotas, y se hace imposible sostener. Bueno, participación de nuestros oyentes. La mejor seguridad es prevención. ¿Y cómo prevenir? No abriendo link que son enviados. Bueno, en este caso haciendo alusión a lo que comentábamos hoy. Yo siempre digo, ¿no? Si vos no conocés de quién viene o no sabés, igual, ponele que vos conocés, de todas maneras, hoy con tantos hackeos, tenés que tener en cuenta que por más que vos tengas un contacto con el cual te hables todos los días, puede ser que a esa persona le hayan hackeado el WhatsApp y te puede estar enviando un archivo malicioso. Eso también hay que tener en cuenta. O te puede estar pidiendo plata prestada y resulta que ya no es esa persona. Entonces siempre hay que corroborar. Y en cuanto a los links, archivos que se comparten, es mejor ignorarlos para prevenir. Porque, insisto, vos a través de un link o a través de un archivo podés descargar un virus malicioso. En este caso, lo que decíamos hoy, esta nueva modalidad es un virus que se instala en tu teléfono y que a la hora de copiar un CBU, un alias, cuando vas a la... por ejemplo, vos, fulano te dice, este es mi alias, me podés pasar tanto. Bueno, vos copias y a la hora de pegar en la aplicación, ya sea Mercado Pago o cualquier otra, te reemplaza automáticamente ese CBU o ese alias y por ende la plata va a ir, obviamente va a salir de tu cuenta, pero va a ir a otro lado. Entonces uno de los ítems a tener en cuenta es siempre corroborar que el destinatario sea esa persona. Por eso cuando vos pedís un CBU, un alias, también tenés que preguntar la cuenta a nombre de quién está. Entonces cuando vos vas a transferir, verificás que efectivamente el dinero le llegue a esa persona. Y en cuanto a los archivos, a los links que te envían, viste, yo no sé, viste que hay esos grupos de amigos de misión, no sé, amigos de la Tierra Colorada, grupo de compra-venta, grupo de fulano, grupo de perro, grupo de gato, grupo de no sé, de, no diga así, grupo de guapudo, esto creo que no hay, pero hay muchos grupos, y en esos grupos se envían muchos archivos, muchas cosas que a veces se descargan en tu teléfono y vos ni siquiera te percatás. Igual, hoy en día se puede regular eso. Antes, por ejemplo, todo lo que te enviaban vía WhatsApp quedaba directamente archivado a tu teléfono. Ahora vos podés configurar para que esto no suceda, pero ahí muchas veces hay archivos maliciosos y entre tantas cosas está este tipo de hackeo. La peor sería que puedan tomar, por ejemplo, control de tu teléfono desde un control remoto, desde una computadora u otro teléfono celular, y puedan, no sé, hackearte el WhatsApp, puedan hackearte la cuenta del banco, etcétera. Así que hay que tener en cuenta todo esto. Bueno, Carmen nos enviaba el mensaje. Y es mejor no entrar a los links, es mejor prevenir. Hola Johnny, Tony, feliz día, amigo. Muchas gracias por todo lo que hacen. Son unos profesionales. Nos dice Don Ricardo Troche, que está organizando este locro solidario a beneficio de Rita Soledad Amaro, quien atraviesa una compleja situación de salud tras someterse a una cirugía por un tumor cerebral.
según indicación médica, con el objetivo de ayudar a afrontar sus gastos y la demanda que no, la demanda que requiere este tratamiento. Este domingo 5 de julio, a partir de las 11 de la mañana, se va a realizar un locro solidario allí en el barrio 100 hectáreas, puntualmente en calle Clavel del Aire al 2134. Aquellos que quieran colaborar pueden acercarse a ese lugar el día domingo 5 o bien comunicarse al 1571-0076, 1571-0076. Por otro lado, también nos comentaba don Mario Arima, que se hace un locro solidario en el barrio Schuster también, a beneficio. Barrio Schuster, manzana 192, casa 21, este 9 de julio en este caso, desde las 11:30 ya se puede pasar a retirar. La porción 6.000 o dos porciones por 10.000 pesos. Por otro lado, hay un galeto solidario a beneficio de la escuela especial número 13, que está tratando de techar un espacio de actividad recreativa allí de los chicos. Bueno, este galeto se hace el 11, domingo 11, es decir, el próximo domingo, no este, el próximo domingo, domingo 11, desde las 11, o sábado, a ver, voy a mirar el almanaque acá, me parece que es sábado 11. Sí, sábado 11, es decir, no este sábado, sino el próximo. Sábado 11, galeto a beneficio de la escuela número 13. Lo recaudado se va a destinar al techado, ¿no?, del patio externo de la escuela. La porción cuesta, o el galeto cuesta 18.000 pesos, y puede reservar el suyo comunicándose al 40-86-30 o bien acercándose a calle Barreiro al 1599. Por otro lado, también nos invitan a un locro, no, a un galeto de la colectividad ucraniana, galeto que organiza el ballet Kalena. Pedí tu tarjeta, te llevamos a domicilio, puedes pagar en efectivo o a través de transferencia. Galeto, pollo asado con mandioca. Todo esto el próximo 5 de julio, es decir, el domingo, este domingo. En este caso sí, es este domingo. Retirar en el Salón San Basilio de nuestra ciudad desde las 11:30. El galeto que organiza y pollo asado que organiza el ballet Kalena, ballet de la colectividad ucraniana de la ciudad de Overa. 8 de la mañana, 24 minutos en todo el país. 40-07-17, línea fija. Nuestros teléfonos celulares 15-68-60-20 o 15-45-85-30. Este último disponible durante las 24 horas aquí en el aire de Integración. Un poco de música siempre hace bien. Lázaro Caballero.

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Bueno, pasa la hora y sigue bajando la temperatura. Usted dirá, bueno, ahora va a subir porque está saliendo el sol. No, no. Hoy teníamos casi 6 grados, 5 y moneda de la madrugada. Y ahora la temperatura es de 4 grados 3 décimas, la térmica 4 grados, la humedad 80%. Baja la humedad, eso sí. Vientos del este a 14 kilómetros en la hora. Para hoy se pronostica una máxima de solamente 14 grados. Para mañana sábado, mínimas de 15, máximas de 23. Buen tiempo, ¿eh? Para hoy, para mañana, cielo despejado en ambos casos. Es lo bueno. Es decir, hoy tendremos la presencia del sol. Aproveche a sacar la ropa, que se estuvo lavando, que estaba ahí en las sillas acumuladas para tenderlas luego cuando sale el sol. Bueno, hoy es el día entonces, porque según datos que nos aporta Infoclima, tendremos una jornada con buen tiempo. Fría, pero con buen tiempo. ¿Qué más tenemos por aquí? La crecida del río Uruguay mantiene cerrados los tres pasos internacionales entre Misiones y Brasil. Atención a la gente que habitualmente nos pregunta por esto. Los cruces entre el soberbio Puerto Soberbio, Alba Posse, Puerto Mauá y Panambí, Puerto Veracruz permanecen inhabilitados debido al crecimiento sostenido del río Uruguay. Mientras tanto, el paso internacional San Javier, Puerto Javier continúa habilitado y funciona con normalidad. Esa es la situación. En el Soberbio, el paso internacional hacia Puerto Soberbio permanece cerrado luego de que el río alcanzara a los 8 metros y continuara creciendo. Alba Posse, el servicio de balsa entre Alba Posse, Argentina y Puerto Mauá, Brasil, continúa suspendido durante la mañana de este viernes. El río registró una altura de 8,75 metros, superando la cota de alerta. Ante esta situación, los agentes mantienen controles viales informativos en el paraje Santa Rita para advertir a quienes se dirigen hacia el paso fronterizo. Paso internacional entre Panambí, Argentina y Puerto Veracruz, Brasil, volvió a quedar inhabilitado luego que el río Uruguay alcanzara en ese sector los 7,40 metros o 7 metros 40 centímetros, según informaron autoridades de la Prefectura Naval Argentina. Por su parte, el paso internacional entre San Javier, Argentina y Puerto Javier, Brasil, continúa habilitado, en este caso el único paso habilitado, y presta servicio con normalidad. Las autoridades mantienen un monitoreo permanente de la evolución del río, que durante la mañana de este viernes registró una altura de 6 metros 40 centímetros con un crecimiento aproximado de 10 centímetros por hora. 15 68 60 20 15 45 85 30. Hoy es viernes y tu cuerpo tiene frío. Claro, no es tu cuerpo, lo sabe. Tu cuerpo tiene frío. Pero por suerte está el solcito ahí saliendo. Mirá ya en las imágenes tomadas por Marcelo Sanz. El sol ahí allá asoma sus narices en el horizonte. Va a estar lindo, ¿no? Para unas mandarinas en el sol, un matecito en el sol. Además de algunas actividades que se tienen que hacer. Y nosotros acá encerrados, de todas maneras. Pero si usted tiene esa posibilidad, no la desaproveche, porque este invierno será un invierno muy inestable, muy lluvioso, con muchas nubes, lluvias, así que serán pocos los días soleados. Esto tiene que ver con el fenómeno El Niño, que ya ha arribado a esta región del país. Mensaje de nuestros oyentes: buenos días, Johnny, feliz día del locutor. Genio, bancando todo ahí en integración. Héctor, buenos saludos. Feliz día del locutor, Johnny, para vos y todos los que trabajan en integración. Que Dios los bendiga siempre. Un abrazo grande, Elsa de 100 hectáreas. Bueno, muchas gracias, Elsa. Saludos, buena jornada. A ver, nos piden datos de la bolsa de trabajo. Bueno, perfecto, ahí se lo pasamos por privado en un ratito nada más. Mucha gente que se inscribe, siempre decimos esto, ¿no? Hay gente que por ahí no publica una oferta laboral, pero sí viene cada tanto a chequear los datos de las personas que se ofrecen para trabajar. Reiteramos entonces, hoy juega la selección argentina. Dentro del programa Sin Vueltas vamos a estar regalando una camiseta de fútbol, gentileza de la mansión de las golosinas, pero dentro de ese horario, cerca del mediodía, seguramente realizaremos el sorteo. Ya le vamos a decir cómo participar. Y a las 12:30
en Gente de Ley vamos a sortear otra camiseta, en este caso gentileza de Silmar, que tiene camisetas para alentar a la selección, todos talles, para niños, adolescentes, grandes, grandotes, grandototes. 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Bueno, hoy Argentina Cabo Verde en el Hard Rock Stadium de Miami desde la hora 19. Otro de los partidazos son es el de Colombia, ¿no? Que va a enfrentar a Ghana hoy a las 22:30. Así que, bueno, este es el fixture para la jornada de hoy. Nosotros ya transitando los últimos minutos de este espacio Nuevo Sol, espacio que ha comenzado a las 5 de la madrugada. ¿Qué más tenemos por acá? A ver. Esto era para ayer, lo que nos ha enviado Rosana Sabán. Y también nos recuerda que el Jardín Botánico está trabajando con las escuelas. Atención a los padres, a los docentes. Conocer el Jardín Botánico con tu escuela, charlas de medio ambiente y educación ambiental opcional de lunes a viernes, calle de Salto Tobán entre Cícer y Salto Estrecho, de 8 a 17. Es totalmente gratis. Duración aproximada del recorrido, una hora y media. Puede consultar o inscribirse. Siempre insistimos con esto, hay que inscribirse, porque si no, imagínate, van la gurizada de 5 escuelas y ahí sí. Entonces hay que coordinar, hay que inscribirse previamente comunicándose al 03755-15-42-1808. No recomendable en caso de lluvia, ¿no? Nos aconsejan. Así que charlas y recorrido gratuito en el Jardín Botánico destinado a las diferentes escuelas. 8:50 minutos, un poquito de música siempre hace bien para ir ya prácticamente cerrando, despidiéndonos de este espacio Un Nuevo Sol, que volverá el próximo lunes, seguramente ya con el equipo completo, con Tony Sabaré y quienes hablan. Bueno, ese es todo el equipo, no hay más, pero bueno, hoy no está con nosotros Don Tony, Raimundo Sabaré, pero seguramente ya el próximo lunes estará para quienes lo están extrañando. Bueno, quédese, ya llega Sin Vueltas, hoy sin la presencia de Norma Lunge, porque bueno, se tiene que realizar una intervención quirúrgica ya programada, así que les mandamos un saludo grande y que todo salga más que bien. Y bueno, agradeciendo a todos por la sintonía, por la preferencia, y les regalamos para el cierre un poquito de música, porque la música siempre hace bien. La música que endulza nuestros oídos, la música que alegra los corazones. Como decimos siempre, con música llegamos y con música nos vamos. En este caso, para el cierre, convocamos a... Ah, esto nos había pedido Mirta a través de un llamado fijo. Quería escuchar la selección de Sandro que pasamos la otra vez. Bueno, así que... Para Mirta y bueno, para todas las seguidoras. ¿Cómo era que se llamaban las seguidoras de Sandro? Las chicas de Sandro, la niña, bueno, ya no me acuerdo más. Bueno, pero tenía su grupo de seguidoras que los seguían, valga la redundancia, a todas partes. Bueno, en fin, con música nos vamos entonces. Sandro de América, para cerrar este espacio Un Nuevo Sol. Aquellos que ya no nos escuchan, que tengan un buen fin de semana, y aquellos que se quedan, bueno, quédese porque hay mucho más para compartir. Mañana en línea, no se olvide, de 8 a 13.

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Y a ver si recuerdan esta otra. Pero sí, un poco más. Un poco más. Aquí le quedé siempre un poco nervioso cuando canto esta canción, no sé. Así me agarro unas cosas. Quieto. Aquello que decía. Porque hay que poner la cara para cantar ese tema, ¿no? Hay que poner cara como de Travolta después de una anemia. Levantar la ceja bien. Que no se venga en banda. Y mirando fijamente. No tanto. Usted le dice, señor, a su señora, a su polola, cosas como esta que decía. 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

0: Hola, hola, hola, ¿qué tal? ¿Cómo están? Bienvenidos a este espacio sin vueltas en vivo por el aire de Integración y por Centro TV Canal 8. Aquí estamos en esta mañana soleada, por fin salió el sol. Vos fijate, por fin salió, ya se extrañaba el sol, ¿no? ¿Cuántas sillas ocupadas con ropa húmeda? ¿Cuánto espacio con el tender dentro de casa? Bueno, pero bueno, salió el sol. Siempre que llovió paró. Y el sol siempre está, pero hoy ya sin las nubes que habitualmente interceden. Una mañana fría, eso sí, según datos que nos aporta Infoclima, 4 grados 3 décimas. Va bajando, pasan las horas y baja más. No es que sube, baja. Porque hoy arrancábamos la madrugada a 5 y moneda en un nuevo sol. La temperatura ya estaba pisando los 6 grados. Bueno, ahora 4 grados 3 décimas la temperatura actual y la térmica 4 grados. La humedad 80% se mantiene ahí estable. La presión es de 1013.7 hectopascales, vientos del este a 14 kilómetros en la hora. Para hoy se pronostica un cielo despejado, soleado, pero con temperaturas bajas, que no van a superar los 14 grados en esta zona centro de la provincia de Misiones. Y nosotros acá trataremos de ser una grata compañía, tratando de informar, de tratar también de que usted se sienta cómodo con algunas canciones que seguramente vamos a compartir. Su voz, su opinión también es muy importante, fundamental para nosotros. Y regalos, claro, ¿no? Hoy es viernes, si bien no está hoy Norma con nosotros, ya lo hemos comentado, una pequeña intervención quirúrgica programada. Y lógicamente esto recae sobre nuestros hombros, el tema del sorteo y todo lo demás, pero vamos a hacer lo posible, no vamos a igualar a Norma, pero vamos a hacer lo posible para que salga todo bien. No acepto sobornos, desde ya, claro, porque ya, que te llevo la mandarina, que te llevo la naranja ahora para tomar el sol, no. No acepto sobornos. El 18 es mi cumpleaños, así que de eso hablamos después. 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Nuestros teléfonos habilitados, 1568-6020, 1545-8530. Hoy juega Argentina, así que después les vamos a comentar mayores detalles. ¿Cuál será el equipo titular? ¿Ya está confirmado? Bueno, veremos. Messi, Dibu y el resto, bueno, veremos. Partido, no digo difícil, pero tampoco hay que subestimar al rival, Cabo Verde. Un equipo, la verdad, que no ganó ni un partido, pero tampoco perdió ningún partido. Y ahí está el interrogante, ¿no? Me parece que, yo creo que Cabo Verde va a tratar de plantear el mismo esquema, la misma metodología que en los partidos anteriores, porque hasta acá le viene saliendo bien. Entonces, equipo que gana no se toca, esquema que gana no se toca. Es decir, meterse los 11 jugadores bajo el arco, más o menos así juega Cabo Verde. Pero nosotros tenemos, la diferencia es que nosotros tenemos a Messi. 2-3 gambetas y bueno, ya deja varios jugadores en el camino y algún tiro libre o algo que pueda surgir. Seguramente tenemos fe que Argentina va a pasar sin complicaciones. Pero, insisto, no hay que subestimar al rival. Pero de eso vamos a hablar después con el auspicio de las empresas que bancan las informaciones del Mundial aquí en Radio Integración. Mensaje de nuestros oyentes que van llegando ya. Buenos días, ¿cómo les trata el frío? Muy lindo el programa, me gustaría ganar la camiseta. Que tengan un bendecido día. Nelly 305 y Santiago 679. Sí, espectacular. Bueno, ¿y cuál será la consigna para que puedan participar? Mañana es sol, ¿ideal para qué? Le vamos a preguntar a los oyentes. Para tender la ropa, para tomar mandarinas en el sol, para hacer las diligencias. Viste que hay gente que no le gusta salir cuando llueve. Bueno, la consigna será esa. Mañana de sol, ¿ideal para qué? Fría mañana de sol, eso sí. Pero, ¿ideal para qué? Esa será la consigna de hoy viernes. Y el premio, una camiseta para alentar a la selección. Va cayendo gente al baile, diría alguien por ahí. Se suma el periodista y abogado Alejandro Fabián Zavala. El jefe no llega tarde. Se retrasa por compromisos contraídos con anterioridad. Estaba preparando el mate.
1: ¿Cómo estás, Johnny? Buen día a toda la audiencia. Últimamente estuve un poco ausente, entonces dije, voy a pasar un rato a charlar con Johnny, a hacerle el aguante a Norma, que no está. Hoy está solo, Johnny, ¿eh? Solo.
0: Sí, sí.
1: Dueño de todo. Sí. Patrón y señor.
0: Ponele.
1: Bueno, qué frío, Johnny, ya lo decías. Venís mencionando durante la mañana lo de la temperatura y
0: yo me baso en lo que dice el pronóstico, pues yo desde las 5 que no salgo acá adentro.
1: Claro, por eso yo te voy a contar la sensación térmica. Para mí, entre 3 y 4 grados la sensación térmica. Es un frío húmedo, porque hay humedad todavía, si bien el sol está iluminando la ciudad. Lindo sol, linda mañana de viernes, muy fresquita, pero húmeda, con mucha humedad.
0: 80% la humedad.
1: Bueno, y eso hace que se sienta aún más el frío. A cuidarse mucho, ¿no? A cuidarse, hablando con distintas personas, manifiestan de muchos casos de gripe, de resfrío, infecciones en las vías respiratorias. Obviamente que hay que cuidar a los niños, hay que cuidar a los adultos mayores, todos nos debemos cuidar porque esta etapa del año, esta estación del año, la del invierno, es la que, bueno, trae aparejada o trae como consecuencia y siempre está acompañada de este tipo de afecciones, a cuidarse y mucho. Johnny, y bueno, llegó un nuevo viernes, o sea, ya estamos frente a un nuevo fin de semana y muy próximo a las vacaciones de invierno.
0: Claro, falta poco y nada. Sí, sí. Y muchos viendo ya cómo se organizan.
1: Porque claro.
0: Es un tema, aquellos que tienen niños, ¿no? En mi caso,
1: sí.
0: No es mi caso.
1: Claro.
0: Pero ya muchos viendo qué actividad, todo también influye con respecto a ayer hablábamos, ¿no? Un día nublado, un día lluvioso no es lo mismo que una semana con mucho sol y demás en cuanto a las actividades que realizan los niños en casa.
1: Exactamente. Y bueno, muchas actividades también en base a organizaciones que llevan adelante los municipios, turismo interno, bueno, gente que viene a visitar, la ciudad se prepara, fundamentalmente Oberá y la zona centro en esta estación del año, en las vacaciones de invierno, en el receso invernal, recibe gente de otras provincias. Y es ciudad de paso, en definitiva, se quedan, pernoctan, se quedan algunos días, o uno o dos días, y después, bueno, se van más al norte de la provincia de Misiones, a Tratas del Iguazú, por ejemplo, pero siempre se da un buen flujo turístico en la provincia de Misiones durante el receso invernal. Veremos qué es lo que pasa durante este año, en este receso invernal, en las próximas semanas, teniendo en cuenta también la situación y el contexto económico del país, ¿no? No está como para viajar mucho, digamos. Bueno, hay gente que ya toma las previsiones durante los meses anteriores, ahorra y bueno, sale a recorrer. Los que pueden.
0: Y el que puede, claro, porque también hoy leíamos la información del refinanciamiento de las tarjetas, los créditos desde el gobierno en conjunto con el Banco Macro. Y esto habla de que, yo lo decía hoy, y es lo que uno nota, uh-huh. Antes la gente usaba la tarjeta para darse un lujo. Tenía que cambiar el televisor, tenía que, no sé, comprar una PlayStation para el hijo, cambiar el juego de living, algo que por ahí era o no era tan necesario. Y uh-huh. Hoy en día la gente está utilizando la tarjeta para lo básico, para pagar la luz, para pagar el agua, para comprar mercadería, gente que compra con tarjetas de crédito.
1: Sí.
0: Y es todo lo que acarrea, porque vos fíjate que después se te acumulan las cuotas y la mercadería, después el próximo mes tenés que volver a comprarla.
1: Exacto. Sí, tal cual.
0: Es como un bucle que se forma.
1: Ya está usando para gastos cotidianos, corrientes, gastos de todos los días, digamos, cargar combustible, como decías, alimentos, en fin. Sí, porque hay una situación de atraso en los salarios, en los sueldos, la actividad, no se ha reactivado la economía, y bueno, siguen...
0: los combustibles sobre todo.
1: Exactamente, ¿no? Los combustibles, que hacen que se disparen otros precios también, y eso está generando, hoy justo hablaba con una persona que me decía eso, que ya entran en un cuello de botella que no saben cómo hacer, ¿no?
0: Sí, sí.
1: Lamentablemente, la clase trabajadora es la que está más castigada en estos momentos. Bueno, vamos a reiterar la consigna, Johnny.
0: Ajá. Bueno, día soleado, frío viernes, pero ideal para que... Viste que mucha gente, por ejemplo, que lavó ropa y no pudo secarla porque bueno, no tenía lugar, porque lógicamente estaba el tiempo inestable, y bueno, aprovechar para tender la ropa, otros para lavar. Otros para salir a pasear, para hacer... Viste que hay gente que tampoco le gusta salir cuando llueve, entonces...
1: Exacto.
0: Entonces, que la gente nos conteste. Un día viernes soleado, ¿ideal para qué?
1: ¿Ideal para qué? ¿Se planifica o no se planifica? Eso no va en la consigna, pero digo... seguramente, desde el lunes... Ahora sí, el pronóstico se cumple tal cual están informando, que el viernes va a ser un día de sol, voy a aprovechar para tal cosa.
0: Exacto.
1: Me parece que secar la ropa es lo que va a primar
0: en mi casa, por ejemplo, tengo tres sillas con ropa húmeda más o menos.
1: Sí, sí, pero es la síntesis de lo que pasa en toda la familia. Imagínate en las casas donde hay niños.
0: Sí.
1: Que hay que lavar todos los días la ropa y secar, complicado.
0: Pero igual ahora ya están esos tender que son secadores.
1: Sí.
0: Pero lógicamente el tema es, el interrogante es ¿uso o no uso? Porque también eso consume más que un aire acondicionado, más o menos.
1: Energía.
0: Mucha energía. Entonces, o espero o uso ese artefacto.
1: Exacto. Bueno, Johnny, hacemos la pausa, ¿te parece?
0: Hacemos la pausa, la gente se puede comunicar con nosotros, teléfonos habilitados, 68-60-20, o durante las 24 horas, disponible aquí al 15-45-85-30. Estamos en vivo a través de Centro TV Canal 8, en la grilla de PIT Misiones, servicio de televisión e internet. 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
1: Pausa y enseguida volvemos sin vueltas.
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0: 458530, nuestro número celular, el número celular del aire de integración, para que se comuniquen. También está el 68 6020, que allí lo tiene el señor Johnny Lino. Hoy juega la selección argentina, Johnny, está saliendo el sol, sí. Y ojalá esta noche sea una noche iluminada para la selección argentina también. ¿Qué te parece? ¿Le tenés miedo a Cabo Verde? ¿Crees que ese lugar en octavos de final para la selección argentina no va a ser muy difícil? ¿Qué sensación tenés? Está bueno también que la gente nos cuente las sensaciones que tiene, ¿no?
1: Desde mi punto de vista, a priori no es un rival difícil. No. Hay que saber cómo jugarle a Cabo Verde, porque Cabo Verde hasta el momento no perdió ningún partido, pero tampoco ganó ningún partido. Es decir, empató 3 veces, no le convirtieron goles, y esto habla de su defensa.
0: Sí, sí.
1: Pero, como lo decía hoy, Argentina tiene jugadores como Nico Paz o Messi, que son gambeteadores, que por ahí pueden...
0: De romper esa...
1: Claro, la única manera es un jugador habilidoso para romper esa, porque tocando, pasa en profundidad, evidentemente no surgió resultado con los equipos anteriores, caso de Uruguay, caso de España. Y bueno, yo creo que si Messi está encendido, todo puede pasar y tenemos todo a nuestro favor, entonces no debería ser muy muy complicado.
0: Claro, pero hay que tener en cuenta, y adhiero a lo que decías, no se ve como un rival complicado, no se ve como un rival que vaya a complicar el partido, no tiene gran trascendencia futbolística, pero ojo, llega a esta instancia de 16avos de final como una de las revelaciones de la Copa del Mundo, ¿eh?
1: Sí, sin duda, porque es su primera presentación, además, no perdió ningún partido, pero insisto, antes vos aguantabas los 90 minutos y era positivo, hoy en día ya no, porque hoy en día uno se va y uno se queda. Entonces ya, no sé si el planteo va a ser el mismo por parte de Cabo Verde.
0: Sí, yo
1: creo que sí, van a tratar de aguantar lo más posible, porque si bien esto le dio resultado, entonces porque van a cambiar. Pero insisto, Argentina por ahí con alguna gambeta de Messi, algún tiro libre que pueda surgir, yo creo que puede inclinar la balanza.
0: Y está bien la selección, por lo que vemos, sí. Está bien la selección en lo anímico, en lo futbolístico va de menor a mayor, así que me parece que, bueno, tiene ya un nivel futbolístico bastante ensamblado entre los jugadores, los integrantes del equipo titular, así que no deberíamos tener demasiadas complicaciones. Vemos.

0: y uh-huh. el único, insisto, que está habilitado es el paso entre San Javier y Puerto Javier. Uh-huh. Así que, por la crecida del río Uruguay, lógicamente, ¿no?
1: Exactamente, sí, crecida que sigue, ¿eh? Bajó, nos decían gente de la zona de Alba Posse, que entre el miércoles a la noche y ayer bajó un poco, pero después volvió a crecer otra vez.
0: Claro. El río Uruguay siempre es muy sí, inestable.
1: Exactamente. Sí. Bueno, dice un oyente que hoy está lindo para tomar mate en el solcito. Sí. ¿Tenemos sorteo hoy, Johnny, o no?
0: Claro, hoy regalamos una camiseta de la selección
1: argentina. Leonilda 422, anótale. Sí.
0: Bueno, tenemos algunos audios también, algunos textos de nuestros oyentes. El amigo Luis, que nos suele escuchar allá por Mar del Plata, ya nos mandaba la foto del suelo helado, bueno, este nieve que cayó uh-huh. también en ese sector del país.
2: Hola, ¿qué tal? Buen día, Johnny. Buen día, Norma. ¿Cómo están?
0: No vino
2: Norma. ¿Todo bien? Dale. Te estoy escuchando, Norma, acá por la mañana. Mañana mucho frío aquí por la zona de Mar del Plata. Así que bueno, paso por acá para dejarle mi saludo, ¿sí? Feliz Día de Locutores a usted, a Johnny, que pasen bien, ¿sí? Bueno, nosotros era locutor en 25 de mayo, en una radio amiga ahí. Así que bueno, después ya venimos por la parte de Mar del Plata y ya nuestro espacio ya quedó allá. Pero en cualquier momento volvemos nuevamente al aire, adelante los micrófonos de la radio, ¿sí? Así que bueno, chicos, pasen bien, muchas bendiciones, a disfrutar, ¿sí?, ese día, porque es el Día Internacional, Día del Locutor, ¿eh?
0: Oye, saludos al amigo.
1: Saludos al amigo. Bueno, hoy no está Norma, pero está Johnny sí. Y yo un rato acompañándolo. Feliz día a todos los locutores de la ciudad, de la zona centro de la provincia, obviamente. Y a usted, señor Johnny Lino, que hace locución. Hace locución, es conductor, es animador, a veces también algo de periodismo. Hay que honrar a la gente que trabaja. Es un gran comunicador, así que feliz día y feliz día a todos los locutores.
0: Bueno, está la foto que nos enviaba el amigo Luis de ayer.
1: Ah, sí, mirá. Nieve. Esa es la de ayer.
0: Sí, bueno, nieve cayó uh-huh. en Mar del Plata. Bueno, hoy es el Día Nacional del Locutor, se celebra cada 3 de julio, la fecha instituida en el año 1950 para conmemorar la fundación de la Sociedad Argentina de Locutores, uh-huh. SAL, ocurrida en el año 1943.
1: Perfecto. En un rato también se va a sumar con informaciones Marcelo Sandro, sí, que ya está trabajando. Sí, sí. Y enseguida vamos a tener informaciones. Estaba visitando a algunos amigos, daba por la galería Amelia.
0: Qué linda galería, qué lindo está quedando.
1: ¿Viste cómo está quedando?
0: Sí.
1: Es un espectáculo.
0: Maravilla.
1: Bueno, Marcelo andaba por allí con Claudio Casco, recorriendo, Claudio explicando cómo va a quedar. Y de alguna manera también me parece que es muy bueno mostrar el antes y el después. Habíamos visitado con Marcelo y obviamente gracias a la gentileza de Claudio Casco hace un tiempo y era todo obra, mampostería, obreros trabajando. Ahora pasás y está impecable, realmente le cambió la cara a ese lugar de la ciudad.
0: Sí. Que la José Ingenieros, yo siempre veo, comparo con otras avenidas, es como que estaba muy afeada, no tengo nada en contra de ningún comerciante o frentista, pero viste que como que eran edificios muy viejos, muy desteñidos, los banners, sí. Era como que parecía muy muy deslucida esa parte, de ese sector, y ahora ha cambiado notablemente.
1: Uh-huh. Sí. Le dio otro aspecto a esa zona, a ese sector de la ciudad, a ese tramo, a la ciudad en general, digo, pero ese tramo particularmente de la Avenida José Ingenieros. Bueno, un dato informativo, como todos los años, se volvió a realizar en las pruebas Aprender, que dejan datos o que dejan índices y lecturas, de cómo está el aprendizaje, el nivel de aprendizaje en la provincia de Misiones. Dicen que hay un buen desempeño en lengua. El 80% de los estudiantes, según indica este relevamiento, el 80% de los estudiantes mostró un buen desempeño en lengua. Estamos hablando del nivel básico de lengua. Esto tiene que ver con los resultados.

0: Entonces, de las pruebas a aprender que arrojaron en la provincia de Misiones que un 80% o casi un 80%, alrededor del 80% de los alumnos misioneros superó el nivel básico de lengua. Es un buen dato, esto lo indicó Luis Bogado, que es el director del SPEM en la provincia de Misiones, y argumentó que la mejora en los indicadores de comprensión, comprensión lectora sería en este caso, responde directamente al plan de formación continua que se ejecutan en las escuelas de la provincia de Misiones.
1: Muchos mensajes de nuestros...
0: Sí, acá estamos recibiendo. Sí, sí, sí. Se escucha el sonido.
1: Sí, sí. Y a ver qué nos cuentan por acá. El amigo César nos desea un feliz día a todo el equipo de integración. César, el director de la escuela 633, donde vamos a estar.
0: Claro, exacto. Kilómetro 11.
1: Sí, no, la fecha...
0: El 12 de julio.
1: 12 de julio, ahí está. Uh-huh. Estaba indeciso si era el 11 o 12. 12, domingo 12. Bueno, saludos, César. Buena jornada. También tenemos algunos audios por acá que nos envían los oyentes. Buenos días.
2: Hola, buen día, Johnny, Alejandro. Feliz día del locutor. Todo frío hoy. Está marcando mi auto acá en vecino de Aguas Pol. 3 grados y medio.
1: Sí, más o menos.
2: Sí. Qué frío. El viento, peor todavía. Bueno, voy por el sorteo. Pablo, 155. Oye, saludos, bendiciones. Pablo. Chau, chau.
1: Chau, chau. Buena jornada. Buenos días.
3: Buen día. Hola, Johnny.
1: Buen día, Mario.
3: Chavalita, ¿cómo andamos? Gracias a Dios, todo bien. Feliz día para ustedes ahí. Muchas bendiciones. Y para la camiseta 425. Es lo que dice Zabalita ahí. Los partidos hay que jugarle. Claro. Porque el Valle no llegó hasta esas instancias. Es el equipo. Así que hay que jugarle, hombre. Y Argentina tiene que ganarme hoy. Que sea un 2-0. Vale, bendiciones.
1: Muy bien, saludos.
0: Muchas gracias, Mario. Bueno, también Lourdes, 445, deja su número, obviamente, para participar del sorteo. Y otro oyente, un oyente en este caso, Irma, 917, para el sorteo. Y saludo a todos los locutores, Johnny, por el día del locutor. A todos los locutores de integración, dice el mensaje. Quiere participar, insisto, por el sorteo de la camiseta de la selección argentina.
1: Buenos días.
4: Hola, buen día, Johnny. ¿Cómo estás? Todo tranquilo. Okay. Estoy escuchando el debate entre ustedes ahí. Y mira, yo creería que este partido va a estar complicado. Complicadísimo va a estar. Porque algo será Cabo Verde donde está. Porque claro. Algo se trae.
0: Fácil no va a ser.
4: Y es complicado, va a ser complicado. Pero espero que Argentina no le subestime a Cabo Verde. Tal cual. Pero si no, estamos fritos.
0: Tal cual. No hay que subestimar a ninguno.
1: No, a ninguno, Iván. Yo creo que los partidos tienen los amarillos y se juegan, pero, a ver, siendo realista, y por eso yo siempre digo, viendo mucho fútbol, uno sabe cómo viene el rival. Cabo Verde no ganó ningún partido. Yo creo que Cabo Verde está...
0: Ojalá no
1: está,
0: se destape hoy.
1: Ojalá que no, pero está por donde está más, por errores de los demás que por mérito propio. Porque Uruguay, por ejemplo, Uruguay quedó afuera insólitamente. Ese lugar lo debería ocupar Uruguay, por ejemplo. Pero por eso digo, pero tampoco hay que subestimar al rival.
0: Tal cual.
1: Los partidos hay que jugarlos lógicamente.
0: Absolutamente, Johnny, coincido. Feliz día del locutor. Me anoto para el sorteo, 521. Teresa está tomando mate en Pueblo Salto. En Pueblo Salto está tomando un mate.
1: Oh, qué bien.
0: ¿En el sol? Seguramente en el sol. Y así una cantidad de mensajes.
1: Yo tengo acá Carmen, también una
0: 338.
1: No, acá de este lado tengo una cantidad de mensajes también.
0: Sí, acá recién entró el de Carmen, te actualizo, 338. Bueno, todos entran para el sorteo. Después, si no, nos envía también una promoción de una venta de pollo a beneficio del ALSEC, Oberá, el 18 de julio, en la panadería Brasil. Ahí lo tienen que retirar, 15 pesos. Bueno, 15 mil. Claro. 15 pesos no comprar ni la punta, ni la alita del pollo. Claro.
1: El 18 de julio, justo para mi cumpleaños, así que ya si no saben
0: qué
1: regalarme,
0: Te regalamos, Johnny. Claro. Te regalamos 15 mil pesos a los que quieran comprar. 3755-713650 o 405693.
1: Buenos días a todos los locutores del aire de Interacción. Gracias por hacernos compañía siempre, nos dice Grace. Muchas gracias, Grace. Buenos días. Feliz día del locutor a vos y a todo el equipo de Interacción. ¿Quién? No nos dice quién nos envía. Pero bueno, muchas gracias. Hola, buenos días. Saludos desde Virasoro, Corrientes. Estoy escuchando con mi marido Raúl. Un saludo a mi cuñado Elías y a Hugo. Y para la suegra Isabel, ellos son del barrio San Miguel. Soy Mariela, anotame para el sorteo 398, perfecto. Buenos días, quiero participar de la remera de Argentina. La mañana ideal es sacar la ropa, dice Viviana 941. La ropa al sol, no los trapitos al sol.
0: La ropa no, la ropa para que se seque. Bueno, después Mirta también, Maxi, Martín, todos para participar, dejan el número de DNI, los tres últimos números de DNI para participar en el sorteo, y dicen en este caso gana Argentina 3-1, dice. Bien, el mensaje.
1: Nora también nos saluda, se anota para el sorteo 852, don Ricardo Troche también nos deja el saludo. Bueno, y siguen llegando mensajes que en un ratito...
0: Sí, una cantidad al 68-60-20 y al 45-85-30, a los dos. Bueno, vamos a una pausa, Johnny, ¿te parece?
1: Dale.
0: Ahora.
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0: Estamos viendo en imágenes, para los que nos ven vía Facebook o PIT, Punta Indio Digital, o también el streaming, imágenes de la ciudad, una ciudad que está iluminada en esta mañana de viernes, un sol espléndido, una temperatura muy baja, entre la sensación térmica está entre 4 o 5 grados. A la mañana era menor la temperatura y también la sensación térmica. No ha aumentado demasiado, ¿eh? Hay mucha humedad todavía, sí, como comentábamos hoy.
1: Pero ojo que a la madrugada era más alta la temperatura, ¿eh?
0: Sí, sí, sí.
1: Ahora se siente más el frío.
0: Sí. Ahora se siente más, sí, sí. Tenés razón. Recién salí, hice 2 cuadras caminando y sí, se siente en la cara así el vientito, una brisa. Y, bueno, así, y las manos quedan congeladas.
1: Yo por suerte hasta las 3 no me muevo
0: de acá. No te mueves de acá.
1: Voy a estar bien calefeccionado.
0: Bueno, Mirta desea un feliz día a todos los locutores. Perdón, Mirta, ya lo leímos. En este caso, Inés desea un feliz día a todos los locutores. Agradece la compañía diaria por brindar información, optimismo. Dios los bendiga, dice Inés. Y deja sus 3 últimos números del DNI para participar del sorteo de la camiseta de la selección argentina.
1: Saludos a doña Marta Arguello, nos llamaba también, nos dejaba el saludo. Tengo un montón de mensajes, en un ratito voy a ir actualizando porque la verdad que son muchísimos en mi teléfono y bueno, después con tiempo vamos a ir incluyendo a todos. Nadie se va a quedar afuera, eso sí, quédense tranquilos porque hoy tenemos para regalar una camiseta aquí en Sin Vueltas,
0: sí,
1: gentileza de la Mención de las Golosinas. Después, en otro sorteo durante el programa Gente de Ley de 12:30 a 15, vamos a regalar una camiseta argentina, gentileza de Silmar, justamente ahí de la familia Casco.
0: Un saludo a Silmar, a la familia Casco, que está con el gran emprendimiento de la Galería Amelia. Ya es una realidad, dejó de ser un sueño. Y nos comenta Claudio Casco, que estuvo charlando esta mañana con Marcelo San. Claudio Casco, que es el empresario que tuvo la idea de diseñar, de invertir, eso es lo más importante, invertir en esta galería que indudablemente sobresale en la ciudad de Oberá, Galería Amelia. Claudio Casco charló, insisto, con Marcelo San y esto nos decía respecto al avance y el estado actual de la obra.
2: Bien, Claudio, bueno, expandiendo lo que es la Galería Amelia, bueno, con distintos locales, vemos que están en construcción, ya están terminados. ¿Cómo está el avance?
3: ¿Cómo están? ¿Todo bien? Saludo a toda la audiencia. Vamos bien, muy felices, muy contentos. La verdad que entendemos que el momento económico de Argentina por ahí no ayuda, pero la verdad que esta semana hemos firmado 35 contratos, hemos formalizado porque habían reservas. Han caído algunas reservas, pero gracias a Dios también hemos tenido nuevos inquilinos y seguimos ofreciendo, seguimos mostrando lo que tenemos para Oberá. Este es uno de los emprendimientos comerciales más grandes de la zona centro, es la galería más grande de Oberá y de la zona centro. Y es la vidriera, lógicamente, de el que quiere vender su producto, es la vidriera, lógicamente, del que quiere visualizar. Sabemos que estamos en el corazón comercial y bueno, seguimos avanzando, tenemos casi todo terminado ya, estamos en la parte de pintura, podría decirse, la parte de pintura de, para el que construye, sabe que es la parte final ya. Tenemos la mayoría de los locales alquilados, pero bueno, queremos llegar a un porcentaje más alto y estamos invitando a todos los comerciantes, si quieren visualizar su producto, si quieren estar en la mejor vidriera, invitarlos a que sin compromiso pregunten, sin compromiso estamos disponibles, tenemos locales grandes, locales chicos, de todos los tamaños.
2: Bien, vemos que está, bueno, hay locales alquilados, como decías, hay otros por alquilarse, que están en el corazón, volverá. ¿Eso impacta por ahí en el precio o el precio es por ahí algo que por ahí hace también que el inquilino busque precio o busque la calidad de lo que es el centro de la ciudad de Oberá?
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2: También teniendo en cuenta por ahí el flujo de gente, ¿no?, que producen en esta parte de la ciudad de Oberá, por ahí también tener en cuenta varias cosas, ¿no?, a la hora de poder alquilar, teniendo en cuenta que ya hay muchos locales que están alquilando.
3: Lógicamente que esta es una oportunidad única. ¿Por qué? Por la ubicación, por la publicidad, porque está todo el know-how de la galería. Nosotros tenemos redes sociales, en el futuro ya necesitamos, queremos, ya tenemos, estamos consultando a expertos en hacer e-commerce, o sea, todo lo que es, lo que implica estar dentro de esta comunidad, tiene un montón de, podría decirse, bondades, diferencias, y sobre todas las cosas, la publicidad, la visualización, dado que tenemos todos los rubros prácticamente. Estamos invitando igualmente, tenemos locales todavía para gastronomía, porque se nos cayó un contrato de gastronomía, tenemos locales para lo que es zapatería, perfumería, tenemos locales para distintos emprendimientos todavía que están, esos nichos los quisiésemos usar con esos rubros, para tener una variedad, lógicamente.
2: Y una terraza privilegiada.
3: Tenemos la mejor terraza. No es por ser egocéntrico ni nada, pero tenemos la mejor terraza con el patio cervecero, se están construyendo, ahora vamos a ir ahí arriba con un telescopio que va a haber para ver la Cruz de Santana, un lugar paradisiaco podría decirse, porque tenemos la vista, no tenemos ni un edificio que nos tape, tenemos vista 100% para el que tiene buena vista, 100% hasta Cerro Santana, todo hasta la 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
2: Bien, quienes deseen alquilar los locales, directamente se comunican.
3: Se acercan directamente a Tienda Silmar, que es la concesionaria de la obra esta, o que nos busquen en Instagram, ¿sí?, Galería Amelia, y por lo menos para visualizar el lugar, por lo menos para interiorizarse, estamos abiertos a distintos proyectos, tenemos locales de todas las medidas. Ayer me llamaba uno y decía, sí, pero yo vi que los locales son chicos. Tenemos locales chicos y tenemos locales hasta 150 metros cuadrados disponibles.
0: Mirábamos las imágenes atentamente mientras veíamos y escuchábamos las declaraciones de Claudio Casco sobre Galería Amelia, este gran emprendimiento, bueno, la verdad, muy lindo. Lindo, insisto con esto, le ha cambiado, Claudio también lo decía, ha cambiado la cara a ese sector de la ciudad. Lo importante es que hay locales disponibles todavía para los que quieran ser parte de este gran emprendimiento y de este lugar con mucha con mucho futuro, evidentemente, en lo comercial.
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0: días, señor Sol. Por fin, después de tantos días, llegó nuevamente el señor Sol para acompañarnos y brindarnos su calor. Bueno, tenemos muchísimos mensajes, muchísimos mensajes pendientes aún. Así que vamos a tratar de cumplir con todos. Por más que no leamos todos al aire, porque ya veo que va a ser imposible, todos van a estar participando. Vamos a encargarnos de chequear todos los mensajes. Saludamos a todos nuestros oyentes. Bueno, alguien que eliminó justo cuando lo iba a leer. Hola, buenos días, feliz día de locutor a ustedes. Para los sorteos, el día ideal para sacar la ropa. Saludos, Nelly, Santiago, perfecto, anotados. Buenos días, saludos para ustedes, feliz día de locutor, nos dice don Mario Maxilevich. Saludos a Mario, doña Lina, familia Maxilevich. Un abrazo. Buenos días, feliz día, nos dice Rosana Sabán. Muy bien, saludos. Hola, buen día, quiero participar en los sorteos. Anoto a mi nieto por la camiseta Giovanni 032 y Delfina 423. Muy bien, saludos Delfina, saludos Giovanni. Buena jornada. Feliz día del locutor, amigo. Como siempre, escuchándote. Bueno, saludos ahí a Ari y familia. Música. Buenos días, feliz día a todos los locutores de nuestra radio amiga, Lidia 007. Perfecto, saludos. Bueno, todos y todas están ya participando. Hoy regalamos una camiseta para alentar a la selección, una camiseta de Argentina, lógicamente. Gentileza de la mansión de las golosinas. Actualizamos datos del tiempo hasta altura de la mañana. La temperatura se mantiene ahí estable. 4 grados 3 décimas ha descendido. Sí, con respecto a horas anteriores, 5 de la madrugada, casi 6 grados. Bueno, último registro. Si bien este registro es de la hora 8, yo creo que ahora hay un poco más de 4 grados, pero no mucho. No mucho más. Para hoy se pronostica una máxima de apenas 14 grados. Buen tiempo para hoy, buen tiempo para mañana. Para el domingo aumenta la temperatura, pero nuevamente se pronostica cielo nublado. Para el lunes, posibilidad de lluvias. Y para el martes, ya mejorando nuevamente. Vamos a tener semanas con tiempo bueno y tiempo malo. Es decir, semanas con lluvias, semanas con sol, como viene sucediendo en los últimos días. Buen viernes, Johnny. Lindo sol. Feliz día de locutor para todos los de Radio Integración. Para los sorteos, Margarita 738, Aarón 175. Aarón está escuchando. No tenía clase. Ah, bien, Aarón. Bueno, saludos. A disfrutar de este lindo día. Desde el Alsec, Oberá, saludamos a todos los locutores en su día. 3 de julio, día de locutor. En este día queremos hacer llegar nuestro más sincero saludo y reconocimiento a todos los locutores, especialmente a quienes desde Oberá acompañan el compromiso y generosidad, la labor del ALSEC, brindándonos siempre un espacio para difundir nuestras campañas de prevención y actividades solidarias. Agradecemos la valiosa tarea que realizan en informar, comunicar y acercar cada día a la comunidad. Bueno, saludos a la gente del ALSEC, que tiene su microespacio aquí también en el aire de Integración. Feliz día, nos dice Erika, 168. Muy bien, perfecto, Erika. Saludos, buena jornada. En un ratito seguimos actualizando más participación de nuestros oyentes, más mensajes, ingresando ya sea al 15-68-60-20 o bien al 15-45-85-30. La línea fija, 40-07-17. Si se quiere comunicar con nosotros. Bueno, móvil de exteriores, ahora móvil de interiores. Don Marcelo, ¿saben que estuvo allí en la galería tomando algunas imágenes, hablando con casco? Las imágenes que veíamos hoy, un lugar realmente fantástico. Y bueno, ya ahora dentro del estudio de la Integración nos va a comentar, bueno, cómo está la calle, cómo se vive esta mañana de viernes soleada. Marcelo, buenos días.
1: Buen día, Johnny, ¿cómo están? ¿Cómo están todos? La verdad que bien frío, como se venía anunciando hace varios días, y 3 grados, 2 grados, te digo que en algunos lugares ya habrá hecho menos. Habrá llegado a cero, a un grado habrá llegado en algunos bajos, porque sí. acá hacía mucho frío, veíamos gente abrigada, sobre todo ayer que comenzó ese frío intenso a partir de la tarde, porque no era tan intenso.
0: No, todavía, claro, ¿no? Estaba
1: inestable, pero todavía sí. era llevable,
0: sí,
1: pero bueno, se fueron bajando las temperaturas y era acertado el pronóstico en este caso. Viste que a veces no le aciertan, por eso son pronósticos.
0: Hay
1: que aclarar, a veces dice sí porque dijo el pronóstico. Claro. Es un pronóstico. Puedes acertarle o no, viste, en algún porcentaje más o menos, pero en ese sentido, mucho frío, la gente la verdad que lo está sintiendo también. Y por eso también, bueno, la municipalidad tiene un operativo para todo este tipo de cosas. Eso hay que destacar también, que es el operativo frío, ¿no? Que se asiste entre las instituciones, la policía, los bomberos. Ya el otro día fue asistida una señora ahí en el barrio Krause, que le pudieron asistir, que en ese sentido le brindan contención por 7 días. Hay que aclarar que Hernán Maidana nos comentaba el otro día que esas asistencias son por 7 días las que le brindan esa contención. Pero bueno, por suerte no hubo que lamentar víctimas, como fue en el caso de la ciudad de Posadas, ¿no? Que lamentablemente una persona había fallecido por hipotermia. Eso hay que tener mucho cuidado también con las cocinas. Vimos cocinas ahora hace poco en un geriátrico que sucedió estos días también,
0: que
1: se prendió fue un aire acondicionado.
0: También hay que tener en cuenta, porque mucha gente cree que cuando está prendido en calefacción no hay tanto consumo, y es un error, porque consume más el aire acondicionado estando en calefacción que estando en modo frío. Y lógicamente, si uno tenés una instalación acorde, surgen estos inconvenientes, ¿no? Los principios de incendios, cortocircuitos, que en este caso fue un principio de incendio,
1: no pasó mayores, porque teniendo en cuenta que son gente que hay mucha gente, alberga mucha gente en ese lugar, adultos mayores, que bueno, que por ahí hay que tener en cuenta, ¿viste? Esas cosas, ¿viste? Técnicas que pueden después desencadenar en mayores, ¿no? Que no se quiera. Y las cocinas también, hay cocinas también que se dejan prendidas, que por la noche, bueno, hay que
0: claro, no solamente el riesgo de incendio, sino el monóxido de carbono también, claro. Porque los braseros, ahora viste que la gente ya no se usa tanto, por suerte, pero en su momento se usaba mucho lo que son braseros, se dejaban la cocina leña prendida, la salamandra, y claro, después eso se consume el oxígeno que hay en el interior de la casa, y bueno, gente que moría por asfixia. Sí.
1: Y ahora hay cocinas a leña que vienen distintas, como más modernas. Son unas cuadraditas así que se ponen la leña, como siempre, como una cocina leña, pero que también se usa el brasero. Tiene el tubo, digamos, de la chimenea, que también se usa. Está incluso de moda esa cocinita que se usa por ahí en los living, ¿no? Que se utiliza. Son obviamente más modernos, pero sigue utilizándose la brasa y la leña y toda esta cuestión, que puede también ocasionar este tipo de inconveniente, ¿no?
0: El error no está por ahí en tener la cocina prendida, sino el error está en no ventilar lo suficiente la casa. Si vos vas a tener una cocina, un brasero o algo en el interior, tenés que tener en cuenta que haya un ingreso importante de aire desde el exterior, ¿no? Para que no se consuma el oxígeno que está en ese lugar.
1: Chequear bien quién instala, etcétera, porque muchas veces viste que no se instalan bien las chimeneas, igual. Pero sí, se siente, y eso se ve, el humo.
0: Ah, sí, típico.
1: ¿Cómo se nota el humo, ¿no? En las distintas casas, ¿no? Que se ocupa mucho. Por otra parte también, bueno, desde la municipalidad ya estamos recibiendo algunos comunicados, que la Muni y el mercado en tu barrio se suspendió. ¿Te acordás que iba a ser en el barrio Justen, en la Plaza Luz y Fuerza?
0: Sí, el miércoles
1: Finalmente se suspendió esta actividad, así que seguramente ya van a informar cuál va a ser el día. Por otra parte también, para quienes, los chicos que quieran completar los álbumes, se va a realizar otra vez en la plazoleta Güemes para intercambiar las figuritas del Mundial 2026, algo que está muy muy de moda, ¿no?
0: Muy de moda,
1: que todos los chicos quieren, ¿no?
0: Sí, la verdad que es una actividad. De figuritas en este caso están, las tengo, no, como no conseguí el álbum, entonces las pegué en el termo.
1: Ah, mira.
0: Pero ya no están disponibles para el intercambio, lógicamente.
1: Claro, claro. Sí. Cualquier cosita ya le saca de ahí y le va completando. Y
0: la única buena que tengo acá es la de Vinicius. El resto,
1: bueno. Bueno, pero esa es buena igual, ¿eh?
0: Claro,
1: es
0: buena.
1: Es la única. No es fácil conseguir la de Messi, ¿eh? Pero bueno, esta cita se va a dar este sábado 4 de julio, de 15 a 18 horas en la plazoleta Güemes, frente a la oficina de turismo. Bueno, así que
2: La propuesta es simple: llevar tus figuritas repetidas, encontrás a alguien que las necesite y las puedes canjear. Así que es interesante, ¿no? Habría que ver quién tiene las de Messi, ¿no?
0: Claro, claro, porque no el parámetro no es igual en cuanto al precio de si bien no tiene un precio, se canjean, pero digo, una de Messi, por ejemplo, no es lo mismo que una de, no sé, de San Pipón, un jugador de desconocido, ¿no?
2: Lógicamente. Claro.
0: Entonces cada figurita, algunas valen 10 de las otras, otras valen un poco más, todo depende. Generalmente la de Messi y la de Cristiano son las más difíciles de conseguir.
2: Sí, totalmente. Incluso el hijo de Messi consiguió la de Messi. El hijo, papá, no sé si viste el video que dice.
0: Messi le tocó a Messi.
2: El hijo, mirá, tengo la figurita de Messi, le dice al papá. Sí. Fíjate a qué nivel llega el tipo que el mismo hijo le dice, mirá, tengo la figurita de Messi. Es algo increíble, ¿viste? El mismo se reía, obviamente, de la situación, pero bueno.
0: Bueno, hoy es viernes, día 3 del mes. ¿Cómo anda la calle, el movimiento? ¿Qué viste, qué observaste ahí?
2: Y hay muchas expectativas para el Mundial hoy, Johnny. Claro. Mirá, estamos justamente hablando con Casco, que por ahí la última semana no se vendió tantas remeras de camisetas de Argentina. Sí, claro. Pero bueno, que hoy se espera incrementar. Eso generalmente a último momento gente viene a comprar camisetas de Argentina para poder alentar a la selección. Muchos lugares que hay también que ofrecen para poder ver la selección. Pero en el caso de Posadas, por ejemplo, ajá, para irnos más a la capital, hicieron un fan fest, ¿viste? Que se hace en la cascada de Posadas. Y ahí, bueno, se unen emprendedores, espacios cerveceros, y eso hay una pantalla gigante que se instala ahí, que está buena la idea, me gustó la idea.
0: Sería esa. Como lo que se hace de vez en cuando aquí en la ciudad de Oberá, en el centro cívico.
2: Lo que es la peatonal.
0: La peatonal, pero dedicada al Mundial. Eso está bueno, viste que la peatonal se hace, como que casi se dejó de hacer ya últimamente.
2: Sí, hoy estaba viendo algunas actividades, pero parece que eran de reparación lo que estaban haciendo. Pero es interesante la propuesta. El tema que, viste, que no suceda lo que sucedió el otro día, ¿no? Por ahí, viste, que hay algunos inadaptados que hacen que, por ejemplo, los kioscos 24 horas, en este caso, haya llevado a que no puedan vender bebidas alcohólicas, por ejemplo. El día de hoy va a estar por ahí prohibido en algunos sectores vender bebidas alcohólicas.
0: Pero el tema, a ver, eso es para decir que se hace algo, porque la gente generalmente ya cuando viene
2: con esa intención,
0: ya viene con su conservadora de la casa donde esté mirando el partido.
2: Pero ese no fue el problema. El problema fue que ¿te acordás lo que se armó en la plaza?
0: Claro, la trifulca.
2: De la Avenida Libertad, que donde todo se concentra, en definitiva, siempre hay un adaptado, pero creo que eso ya fue con esa intención desde el principio, y no fue si fue producto de...
0: Claro, sino si que fue ya venía con esa intención. Si fue con un machete, me imagino que a tomar mate no fue.
2: No, claro, ¿viste? Ya fue con una intención distinta. Pero bueno, ojalá que se pueda, si es que le ganamos a Cabo Verde. Mirá que está el brujo este dando vuelta.
0: Yo la verdad que no creo mucho.
2: Yo no le creo mucho igual, hay mucho brujo igual.
0: Insisto, lo hablábamos con Alejandro, Cabo Verde, los partidos siempre hay que jugarlos, nunca hay que hablar, pero a priori uno que ve mucho fútbol, entonces ya más o menos deduce cómo juega equipo y cuáles son las posibilidades. Insisto, Cabo Verde, vos decís, bueno, por algo está, pero si uno va al contexto, Cabo Verde empató simplemente 3 partidos, no ganó ninguno, y está más por mérito de Uruguay que por mérito propio, insisto, porque ese lugar lo debería ocupar Uruguay, que se eliminó solo del Mundial.
2: Que iba a ser nuestro rival en ese caso. Sí. Pero sí, hay distintas. Fíjate lo que fue el partido de Austria ayer, por ejemplo. El partido de ayer contra... ¿cómo es? ¿Quién era? ¿Austria quién era? Croacia, perdón.
0: Croacia-Portugal.
2: Estaba diciendo Croacia.
0: Croacia-Portugal.
2: Croacia-Portugal. Claro. No, sí. Yo ya estaba con Austria, que estábamos pensando en otra cosa. No, el de Croacia, por ejemplo. Los croatas tuvieron muchas oportunidades para convertir, ¿no?
0: Y mucha polémica.
2: Hubo VAR. El VAR, que hubo de los dos lados. Sí. De los dos lados hubo VAR, goles anulados. Uh-huh. Que bueno, podría ser para cualquiera. Los dos jugaron, yo creo que de igual a igual. Sí. Croacia estuvo en algunos casos más, estuvo superior.
0: En el segundo tiempo más Croacia. En el segundo tiempo más Croacia, en el primer tiempo más Portugal.
2: Sí,
0: más
2: sí,
0: o menos así estuvo.
2: Pero bueno, es el fútbol es así. Por ahí el VAR le quita por ahí esa emoción, ¿no? Por un roce, por un codo, por un offside que es solamente el talón, entonces muy muy complicado claro, tener una ventaja en ese sentido, sí, viste, pierde bueno, algunas cositas, pero bueno,
0: pero dentro
2: es
0: de todo,
2: la regla del juego, digamos.
0: Si yo creo que el VAR va mejorando, ha mejorado muchísimo en los últimos tiempos y yo creo que va a ir mejorando, pero me parece que a mí desde mi punto de vista es mejor, porque a ver, vos fijate como pasó en su momento que Boca le ganó una final de Copa Argentina a Rosario con un jugador 3 metros adelantado y no es muy justo, viste.
2: Claro,
0: entonces sí, el VAR viene a lógicamente que hay errores y hay cosas por pulir, pero
2: imagínate Argentina e Inglaterra cuando Maradona hizo el gol con la
0: claro mano. Exacto. Con el VAR no tendríamos esta. Puede ser que igual de todas maneras Argentina hubiera ganado ese partido. No
2: sí,
0: sabemos,
2: sí, de todas maneras lo iba a ganar. Sí, sí. Veremos qué pasa hoy. Veremos qué pasa, porque la verdad es que los países sudafricanos están sorprendiendo.
0: Sí.
2: Están sorprendiendo mucho y tienen buenos equipos. Tienen buenos equipos, humildes. Fíjate que Messi yo creo que se quería reunir con el arquero de Cabo Verde,
0: sí,
2: que
0: sí,
2: es uno que le costó Ocinha llegar. Sí. Fíjate que le pagaron inclusive el viaje a la mamá para que pueda asistir al Mundial, que es un mérito muy muy importante, ¿no? Que son gente que el electricista, es un electricista que no tenía muchos seguidores, inclusive no le conocían mucho, y fíjate ahora.
0: Claro, pasa que el fútbol no en todos los países son populares, por ejemplo, claro. A ver, por ejemplo, si de Argentina va a un mundial, no sé, de ajedrez, por ejemplo, y capaz que tengan que pasar por lo mismo que pasan los jugadores de Cabo Verde para llegar a ese mundial, y por ahí en otros países como ya está más, digo, para dar un ejemplo, el ajedrez,
2: claro, sí,
0: en otros países donde ya está más profesionalizado cuentan con otros recursos, pero bueno, el fútbol es el deporte más popular del mundo, pero no en todos los países del mundo, entonces lógicamente que un lugar por ahí donde el fútbol no es tan popular, donde tampoco hay muchos recursos, tenga tantos fondos. Claro.
2: Ahora por ahí la Fórmula 1 empezó a tomar un poquito más de color, pero porque tenemos un argentino.
0: Sí,
2: Fórmula 1. Todos miran, pero bueno, como está Franco Colapinto, que de paso corre este fin de semana, también en Gran Bretaña, en el circuito de Silverstone. Así que bueno, vamos a ver cómo le va también.
0: Porque no es todo mundial, hay otras actividades también.
2: Claro, viste, no es todo mundial, vamos a decir, porque por ahí, viste, que dejan todo para. El mundial es hoy a las 7 de la tarde hasta el que termina ponerla. Ahora, la pausa de hidratación también le extendió mucho, ¿no es cierto? Le extiende como 2 horas.
0: Y yo partido. Creo que eso sucede en todos los deportes. Creo que el fútbol era el único que no tenía ese lapso de 1 minuto, 2 minutos para la hidratación. Viste que en el básquet sucede, en el vóley sucede. Son por cuartos.
2: Claro.
0: En el fútbol era sí, uno de los pocos deportes que tenía solamente 2 tiempos de 45 minutos.
2: Claro.
0: Yo creo que, lógicamente, es una cuestión de rating. Generalmente un partido genera mucho rating y, lógicamente, van a tratar de alargarlo lo más posible.
2: Sí, sí, sí, totalmente. Publicitario, yo creo,
0: claro,
2: que
0: obvio,
2: más que otra cosa. Sí, sí, ahora, sí, les sirve esta pausa de hidratación para cuando se van a la largue, por ejemplo.
0: Claro.
2: Empatan, se van a una largue. Ya llega medio acalambrado y bueno, ahí yo creo que favorece mucho esta pausa de hidratación que puede llevar a que esos 30 minutos adicionales cuando se empata puedan llegar bien físicamente, pero de todas maneras hay muchos críticos de toda esta cosa, ¿eh?
0: Sí,
2: de hecho hasta las mismas publicidades
0: pasa que
2: hacen campaña para que esto, viste,
0: pero pasa como en todo, ¿no? Todo lo que es nuevo, viste que a muchos por más sea lo que sea, viste que hay personas que tienen, son muy cerradas, y por más que sea lo que sea, si es algo nuevo no lo aceptan, no le gusta.
2: Es complicado, si lo nuevo siempre genera alguna cuestión, sobre todo acá en Oberá. En Oberá también, fíjate que acá en Oberá, a diferencia de otros municipios, de otras localidades, es muy difícil a veces instalar
0: algo nuevo.
2: Sí. Es muy difícil, pero porque hay pensamientos muy distintos en un lugar muy chico.
0: Sí, y además la gente, cuando se hace algo nuevo no acompaña, pero cuando no hay algo nuevo critica, porque acá en Oberá no se hace nada nuevo, pero cuando se hace tampoco se acompaña, no hay un acompañamiento.
2: No. O que quizás al principio y después queda ahí, sí, en la...
0: Es muy, la gente de Oberá es muy particular. Es muy
2: particular, aspecto, sí. Para todo, sí, sí. Para todo.
0: Bueno, ¿se viene la Feria del Libro a propósito?
2: Se viene la Feria del Libro, también la 49ª edición. Ya también pensando en lo que va a ser el cincuentenario, ¿no? De esta feria, que es el año que viene. Pero bueno, ayer se estuvieron adelantando las distintas actividades que se van a realizar, porque no es solo muestras de libros, sino que también se van a hacer capacitaciones. También va a estar habilitado la Casa del Bicentenario para también disertaciones de distintos autores de libros. Vienen de distintos lugares también, de otras provincias. Así que la verdad que colmaron todo lo que es los stand donde se van a exhibir los libros, están totalmente colmados. Por suerte pudieron vender, digamos, de alguna manera todos los espacios. Este año se hace en homenaje a Carlos Collodi, el creador de las aventuras de Pinocho, como lo decía ayer Emma Lozas en la conferencia de prensa que se llevó adelante, a conmemorarse 200 años de su nacimiento. Este autor dejó un legado que trasciende por ahí generaciones. Quien no ha leído el libro o ha visto por ahí los dibujos de Pinocho, ¿no? Así que bueno, esto va lleva el nombre este año de la Feria del Libro, que va a realizar su apertura mañana a las 10 de la mañana en el polideportivo del Colegio Mariano, donde se realizará la apertura correspondiente, donde, bueno, hablará seguramente la presidente de la Feria del Libro, Emma Lozas, el intendente municipal, Pablo Hassan, va a estar el coro también.
0: Puntualmente, ¿de qué fecha a qué fecha es la Feria del Libro?
2: Es del 4 al 12. A partir de mañana. Ajá. Sería hasta el otro...
0: ¿Se sigue haciendo en el mismo lugar?
2: Se sigue haciendo en el mismo lugar.
0: Lo que es el tinglado de...
2: Lo que es el tinglado, sí, lo que es el polideportivo sería ahí del Colegio Mariano. Así que distintas actividades que no se van a hacer solamente ahí en el Colegio Mariano. También hay un salón contiguo al Colegio Mariano donde se van a hacer capacitaciones. Y también en el Bicentenario, donde se van a realizar también disertaciones y capacitaciones. A las escuelas también, hay una participación también de la Facultad de Artes, que van a estar haciendo distintas disertaciones, así que es interesante también articular distintas actividades de distintas instituciones, como las escolares, lo que es la Facultad de Arte, por ejemplo, distintas instituciones que, bueno, se ofrecen también para realizar disertaciones, presentaciones de libros, y obviamente que va a estar a la venta distintos libros que van a estar exhibidos ahí en la feria, ¿no?
0: A propósito, hoy posiblemente venga a visitarnos Don Flores, Alberto Flores, uh-huh. Escritor de uno de los libros que va a ser presentado también en estos días en la Feria Provincial del Libro. Un libro donde estoy incluido yo, Marcelo.
2: Ah, ¿sí?
0: Sí, sí. Como uno de los personajes, aunque vos no lo creas.
2: Ah, mira vos.
0: Yo todavía no lo he leído, todavía no está el libro. Creo que hoy me dijo que va a pasar por la imprenta. Si ya está, nos va a traer una copia. Pero tampoco queremos adelantar. ¿Cómo se dice?
2: Expoliar. Ahora vamos a hablar con los términos de ahora por las dudas. Sí, sí. Pero debes preparar a la gente para no adelantar esta cosa. No. Sí, sí, sí. Pero bueno, está como actor de reparto entonces en
0: la novela. Se llama, de Chapá al Espacio se llama. De Chapá al Espacio. Así sí. Es una trilogía, este es su tercer libro.
2: Bien.
0: Así que bueno, posiblemente esté con nosotros el amigo Alberto. Bien,
2: interesante.
0: ¿Sí? Más que interesante. Bueno, una pausa.
2: Sí es.
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0: Bueno, tratando de ser mejor, dice la canción. Mucha participación de nuestros oyentes, así que en este bloque vamos a dedicarnos a eso, a actualizar los mensajes de nuestros oyentes. Buenos días, buen viernes, feliz día, locutores, la compañía de cada mañana, buen fin de Laura. Bueno, saludos Laura, muchas gracias. Buenos días, Erika 168. Mi mamá Eugenia también quiere participar, 167. Bueno, Pau 383, Matías 410. Cocinando un poroto, qué rico. Bueno, saludos. Y claro, una de las actividades ideal para una fría mañana es cocinar un rico poroto, sin dudas. Hola Johnny, feliz día, queremos participar en los sorteos. Norma 339, Luis 099. Feliz día del locutor para vos, Johnny, para todos los locutores de integración. Saludo de parte de don Anselmo, que se anota también para los sorteos. 380, Carmen 867. Que pasen de la mejor manera. Bueno, muchas gracias. Saludos, Carmen. Saludos ahí a don Anselmo. Feliz día, querido locutor. Te queremos mucho, Carlos y Alicia. Bueno, saludos, muchas gracias. ¿Qué más tenemos? Hola Johnny, feliz día para los sorteos. Lorena 086, Liam 963, perfecto. Más participación de nuestros oyentes. A ver qué nos cuenta Norma. Gente del Portal de la Sierra, es un maravilloso lugar, disponible durante todo el año. Gobernador Roca, límite con Alberdi. Allí está el Portal de las Sierras. Buenos días.
1: Hola Johnny, buen día, bendecido viernes. Quiero participar del sorteo. Norma 556, te estoy escuchando.
0: Bueno, muchas gracias. Saludos, Norma. Un abrazo ahí para toda la familia. A ver, ¿qué tenemos por acá? Audios. Buenos días.
2: Buen día. ¿Cómo están? Feliz día al equipo de integración, a todos los locutores que trabajan día a día. Y bueno, bendiciones. Que pasen lindo. Saludos acá de Celes y familia. Acá escuchando y tomando unos mates de pomelo. Pasó un tema el tema del mundial, si puede ser. Y bueno, gana nuestro pronóstico, gana Argentina 3-0. Bueno, te dejo el DNI 336. Saludos, Cele, Ruta 6, Campo Viera.
0: Muy bien, saludos Cele, saludos a la gente de Ruta 6. Ah, ok, Carmen, perfecto. Ahí está, corregimos. No hay ningún problema. Bueno, a todos, muchas gracias. Hoy regalamos una camiseta para alentar a la selección, una camiseta de Argentina, gentileza de la Mansión de las Golosinas. El ganador o la ganadora deberá pasar después a retirar por la Mansión de las Golosinas. Nombre y tres últimos números de DNI. Y si quiere responder la consigna de hoy, una mañana de viernes soleada. ¿Ideal para qué? Después de tantos días inestables de lluvia, llovizna, humedad, bueno, hoy salió el sol, se despejó. Bueno, ¿para qué se presta esta mañana soleada de viernes? Puede contestar al 15 45 85 30 o también al 15 68 60 20.
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1: 10 de la mañana, 47 minutos en todo el país. Y aquí estamos en esta fría mañana de viernes. Y a propósito de frío, Bomba Polar trae frío extremo y novedades a Buenos Aires. Alertan por temperaturas bajo cero en gran parte del país. Hoy tempranito nos enviaba un video el amigo Walter Fernández, que trabaja, bueno, como policía de la ciudad. Todo congelado. Los autos, el piso, el pasto, todo hielo. Menos 2 grados creo que marcaba el termómetro del patrullero. Así que, bueno, mucha gente nos escucha en Buenos Aires y mucha gente de aquí que tiene familiares en Buenos Aires, ¿no? Una masa de aire polar provoca temperaturas muy bajas y heladas en 19 provincias argentinas. Localidades bonaerenses como Tandil y Sierra de la Ventana registraron nevadas, un fenómeno poco habitual en la región, mientras que AMBA espera un alivio recién para el domingo. El Servicio Meteorológico Nacional mantiene alertas de frío extremo en numerosas provincias, mientras que en varias localidades de la provincia de Buenos Aires se registran nevadas y heladas generalizadas. Se viene con todo. Este año el invierno me parece que viene a decir, acá estoy yo. Me extrañaban, porque los inviernos anteriores, viste que es medio caigüey, medio ahí nomás. Pero este año ya el invierno llegó con absolutamente todo. Bueno, la ocupación hotelera supera el 60% para las vacaciones de invierno. En Misiones se prevé un impulso por la llegada del TC a Posadas, además. Justamente nos preguntábamos con Marcelo, ¿cuándo empiezan las vacaciones de invierno? Porque nosotros no estamos en el ámbito docente, ni tampoco tenemos gurizada. Al menos eso es lo que dice oficialmente, ¿no? La provincia se prepara para el receso invernal con un promedio de reservas que ya supera el 60%, con picos del 70% en el norte de la provincia, lógicamente, ¿no? El TC en Posadas y la cercanía con Brasil y Paraguay son claves para impulsar la llegada de turistas. José María Rúa, ministro de Turismo de Misiones, explicó que las vacaciones de invierno se segmentarán por provincias. El funcionario destacó la importancia del TC en Posadas, que se realiza este 10, 11 y 12 de julio, ¿no? El turismo carretera, el TC nacional, una categoría que lleva mucho público. Vamos a arrancar con un impulso importante, ¿no? Con todo lo que es la fecha del TC en Posadas. Además del mercado nacional, las provincias mantiene a Brasil y a Paraguay como aliados estratégicos para la llegada de turistas. Arruga señaló que la promoción segmentada en estos mercados resulta fundamental. Podemos ver el impacto que genera los arribos turísticos, indicó el ministro. El mismo también abordó la preocupación por el paso de fronterizo en el puente internacional Tancredo Neves. El 8 de julio tenemos una reunión importante ahí con la gente de migraciones para justamente tratar de ajustar, por lo menos para temporada de vacaciones, sostuvo el ministro. Bueno, así que ya supera el 60% y en algunos lugares picos del 70% de las reservas la provincia de cara a las vacaciones. Participación de nuestros oyentes: 15-68-60-20, 15-45-85-30. Mira que estoy como perro que recién se escapa. No sé para dónde ir con el tema de los mensajes, porque tengo una pila de mensajes en el 45-85-30 y otra pila importante en el 68-60-20. Así que, bueno, vamos a tratar de cumplir con todos los oyentes en la medida de lo posible. Feliz día. Vamos a segmentarnos también nosotros. Al igual que las vacaciones en las provincias, bueno, vamos a segmentar. En este bloque vamos a leer los mensajes que arribaron al 15-45-85-30 y en el próximo bloque los mensajes que llegaron al 68-60-20. Así que, para no aturdir también con tantos mensajes. Tobías, 955, Heidi, 567, feliz día del locutor. Está bueno para poner la ropa en el sol y quedar dentro de casa tomando mate, pero el solcito afuera no ayuda mucho. Bueno, yo diría que está como para... Yo la verdad que no puedo opinar mucho porque estoy desde las 5 de la madrugada acá encerrado, acá con calefacción. Bueno, está todo muy lindo, pero afuera, bueno, desconozco el panorama. Buen día, muy lindo el programa. Está ideal para sacar la ropa al sol. Elisa, Fabricio, Vicente, todos anotados. Desde el Alsec también, a este ya lo habíamos leído. La mañana, a pesar del frío, está para limpiar, lavar ropa, etcétera. Nos dice Elvi 303, que también nos saluda por el día del locutor. ¿Qué más tenemos por acá? Buen día, se presta para un buen poroto hecho en la cocina leña, Gabriel, ideal. Bueno, Singer Casi Misiones es nuestra dirección, digo. Bueno, si te queda mal, uno no quiere ser pedigüeño, pero bueno, justo tenías esa intención y preguntabas dónde queda la intención. Bueno, Singer Casi Avenida Misiones. Buen día a todos los de Radio Integración, soy Gladys 982, perfecto, muy bien, te anotamos. Buen día, quiero participar en los sorteos de la camiseta. Lorena 097, Candela 813, gracias, bendecido viernes. Bueno, perfecto, te anotamos. Por ahora, el 458530, segmentamos también. El próximo bloque leemos y actualizamos los mensajes que van llegando al 686020. Pausa y ya volvemos.
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7: Muy bien, estamos en la mañana de Sin Vueltas, hoy con la ausencia de la conductora habitual Norma Lung, que bueno, también recibiendo algunas visitas acá de los amigos, por eso estamos un poco ausente al aire, pero bueno, estábamos atendiendo a algunos amigos que nos vienen a visitar. 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Rosana Acosta, ¿quién es? Una maestra misionera que da clases en 7 comunidades guaraníes. Y es semifinalista del premio docente que inspira. Amo el lugar donde trabajo. Roxana Acosta, maestra de primaria de Colonia Delicia, Misiones, es semifinalista del premio docente que inspira por su labor en las comunidades guaraní. Comenzó a enseñar debajo de los árboles. Hoy su escuela núcleo cuenta con 3 aulas satélites y alberga a más de 150 niños. A quienes brindan útiles, ropa, alimento, lógicamente además de la capacitación. Acosta es maestra de primaria en la Escuela Intercultural Bilingüe EIB número 956 de Colonia Delicia y es una de las semifinalistas del premio Docentes que Inspiran. La educadora compartió su experiencia de 15 años en la comunidad guaraní, donde comenzó su labor en condiciones precarias y hoy celebra el crecimiento de la institución. Bueno, por otro lado, no es solamente fútbol, decíamos hoy, también hay otras actividades deportivas. Franco Colapinto terminó en la ubicación 11 de la práctica libre que se está llevando a cabo en Gran Bretaña y se espera, lógicamente, la clasificación sprint. El piloto argentino Franco Colapinto se ubicó en la undécima posición con el Alpine en la única sesión de práctica libre en el Gran Premio de Gran Bretaña. La jornada del Silverstone anticipa la clasificación Sprint, un formato especial que define la grilla para la carrera del sábado, ¿no? Franco, el representante argentino de la Fórmula 1, tuvo una destacada actuación y terminó en la ubicación 11, un décimo puesto para el argentino. Así que, bueno, la carrera final, bueno, mañana es la carrera sprint que define las clasificaciones, y después la carrera final será el domingo a las 11 de la mañana. Bueno, y ahora sí vamos a actualizar los mensajes pendientes al 15 68 60 20. Mensajes que van ingresando durante toda la mañana. Hola Johnny, ¿todo bien? El día de sol se presta para sacar toda la ropa acumulada. Claro, Raquel, 634. Perfecto. Hola Johnny, anotame para el sorteo. Adrián, 591. Muy bien, Adrián. Hola, buenos días. Feliz día del locutor. Muy lindo el programa. Siempre te escuchamos. Nos aguanta el viento frío. En Picada Vasca, Sandra. Bueno, Sandra, saludos a la gente de Picada Vasca. Viento frío. Ah, claro, por eso mucha gente no está afuera. Ya la verdad que estoy acá adentro, veo el solcito y me imagino que afuera está lindo para estar sentadito en el sol, pero resulta que hay mucho viento. Bueno, te anotamos, Sandra. Me dice que gana Argentina, además, 2-1. Sandra, 982. Hola, Johnny. Feliz día del locutor. Participo por la camiseta. Ramón, 209. Perfecto, Ramón. Hola, buen día Johnny, feliz día a todos los locutores, los escuchamos, pero no siempre escribo. Cristina, Carolina, perfecto, están anotadas. Gracias por estar ahí del otro lado. Hola, buen día Johnny, feliz día de locutor, quiero participar, soy Raquel, 278, perfecto Raquel. Buen día Johnny y compañía, feliz día de locutor para el sorteo, Tito, 171, perfecto. Tiene que ser nombre, no nombre de pila, nombre, no apodo, perdón. Buenos días, feliz día del locutor para ustedes, para el sorteo, Juan, Marta, perfecto. Algunos mensajes los voy resumiendo, porque si no, no termino más. Hoy ganamos tranqui 2-0, para el sorteo, Laura, 259. Hoy está ideal para ventilar la casa, espectacular, y un puchero, bien ahí. Saludos, Juan, 296 y Marta, 256 también, ya están anotados. A ver qué mensaje me queda pendiente. Buenos días, bendiciones para todos. Juan 275, Gladys 071. Argentina gana hoy, dice. Perfecto, bueno, la consigna tiene que ver con el día soleado, está para qué. Pero bueno, si quiere dejar su pálpito para esta noche, para esta tarde noche, sí, noche, ya 19 horas, también lo puede hacer, ya que estamos regalando una camiseta de Argentina, gentileza de la Mansión de las Golosinas, durante este espacio sin vueltas. Pero después de las 12:30, dentro de lo que es el programa Gente de Ley, vamos a regalar otra camiseta, en este caso gentileza de Silmar. Buen día Johnny, feliz día del locutor. Beatriz, 507, perfecto, muy lindo el día para limpiar, sacar todo al sol, perfecto, bien ahí. Hola Johnny, ¿cómo estás? Me anoto por el sorteo, 986, perfecto. Y bueno, siguen llegando, se van despertando o se van sumando a la programación. Pero muchísimos mensajes. En un ratito continuamos. Ya está con nosotros el amigo Alberto Flores, con quien vamos a hablar en un ratito nada más, quien nos viene a presentar su nuevo libro, parte de esta trilogía. Bueno, después te comentamos mayores detalles cuando dialoguemos con él.
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0: Muy bien, aquí estamos en la mañana del aire de Integración y Centro TV Canal 8, sin vueltas. Y sin vueltas vamos a hablar con el amigo Alberto Flores, que ya nos está visitando, comentándonos con respecto a lo que se viene en cuanto a la Feria del Libro, con respecto a su nuevo trabajo, parte de esta trilogía que lo veníamos comentando, El Gran Paraíso Escondido, Una Historia en Ruinas, bueno, entre otros trabajos de la autoría de don Alberto Flores. Buenos días, Alberto. ¿Cómo te va? ¿Cómo te trata esta fría mañana de viernes?
1: Buenos días, Johnny. Primero que nada, saludando a todos los locutores en su día, deseándoles lo mejor. Sí, bastante fría la mañana, realmente, para el que tempranito, como en tu caso, claro, anda, se siente, y bastante.
0: Sí, la verdad que, bueno, yo... Vos sabés que a la madrugada no se siente tanto el frío, a lo contrario de lo que uno cree, porque vos fíjate que hoy a la mañana hoy tenemos casi 7 grados y después durante las 7, 8 ya la temperatura bajó a los 4 grados. Es decir que cuando yo vine, por ejemplo, a las 5 de la madrugada no hacía tanto frío como lo hace tal vez ahora. Pero bueno, más allá de todo eso, estamos en invierno y es un poco normal que esto suceda.
1: Y estamos en Misiones.
0: Y estamos en Misiones, y acá no es para amarillentos, como suelen
1: Exactamente,
0: decir.
1: Exactamente, sí,
0: los señor. Misioneros. Bueno, Alberto, vas a estar, me imagino, presente en lo que es la Feria Provincial del Libro que se lleva a cabo dentro de poco aquí en la ciudad de Oberá.
1: Sí, exactamente. El día lunes 6 de julio a las 18 horas voy a estar presentando mi segundo libro, mi primero, segundo y hasta el tercer libro también. Claro. No estaba en los planes, pero bueno, se adelantó el tema del tercer libro. No lo traje ahora acá porque las rotativas están a 1000 en la gráfica y... Bueno, recién para el lunes a la mañana va a estar todo el tiraje. Como habíamos visto en la primera vuelta que vine, la presentación del Gran Paraíso Escondido, ahora está Una Historia en Ruinas. Ajá. Una Historia en Ruinas se trata, voy a comentar así por arriba para que el lector tenga más. Se trata acerca, se parte de la ruina de Santa María la Mayor en Concepción de la Sierra. Un grupo de expedicionarios aventureros van a través de, se internan en la selva, en determinado lugar se produce un retroceso en el tiempo y se llega junto con nuestros hermanos aborígenes a la época de la primera batalla naval argentina, ¿no? La batalla de Mbororé. Bueno, ahí transcurre toda la historia. Luego, terminando victoriosos, como todos sabemos, el tema de la historia, de la batalla, continuamos con nuestra travesía, dándole un final bastante divertido, ¿no es cierto? Ese sería Una Historia en Ruinas, el segundo libro de la trilogía, y cerrando, ya voy adelantando el tercero, también internándonos en la selva, pero teniendo un encuentro con los antiguos compañeros de aventura de los libros anteriores, los viajes anteriores. Nos encontramos en la fiesta del inmigrante, justamente haciendo, mostrando un poco lo que tiene la provincia de Misiones, la zona centro, partiendo de Colonia Alberdi, de la reserva enviada del Chapá, ¿no es cierto? Compartiendo con ellos un día, sus vivencias, toda lo bonito, ¿no es cierto?, que a veces desconocemos, y a través de estas historias uno puede estar contando, comentando y haciendo ver un poco, al menos en la imaginación, lo que es convivir un día ahí. Internándonos en la selva, teniendo diferentes travesías en las que participas vos, como te había dicho, como uno de los integrantes.
0: ¿Cuál será mi rol? ¿Se puede decir?
1: Se puede decir, sí. Mi papel. Tu papel es de control de la parte electrónica, en computación. Bien. Todo controlando drones, participando activamente, escribiendo el libro diario, ¿no es cierto?, que se va presentando, que en el segundo libro, Una Historia en Ruinas, lo tenía el rol ese lo tenía Norma Lunge, claro. ¿No es cierto? Encontrando un globo aerostático, teniendo una travesía a través de un globo, muchas cosas que van desencadenando en cosas bonitas, Se mezcla ciencia ficción, mucha historia, convivencia con nuestros hermanos aborígenes, se pasa por los saltos del Moconá y

0: Del Chapal Espacio.
1: Del Chapal Espacio, exactamente. Sí.
0: Bueno, en la Feria del Libro vas a estar, me dijiste.
1: El lunes 6 a las 18 horas, presentando el libro y conversando con todos.
0: ¿Tenés un número de stand o como la gente que te quiera ir a ver, quiera ver tu libro y demás?
1: No. Justamente en los del SADEM voy a estar, van a estar ahí presentes mis libros para todo aquel que quiera comprar y leer.
0: Bueno, perfecto. Muchas gracias por la visita, Alberto. ¿Algo más que quieras agregar?
1: Bueno, primero que nada, agradecerte por tu invitación, invitando a toda la gente, todos los lectores que les gusta y que quieran ir a aprovechar y compartir un rato. Podemos evacuar dudas, preguntas y todo lo que desee la gente. Como lo venimos haciendo, ¿no es cierto?, en las escuelas, en la biblioteca y todo eso, que muy, muy macanudos son todos.
0: Muy bien, muchas gracias, Alberto, por la visita y éxitos en esta Feria del Libro que está ahí a punto de comenzar. Mañana empiezo.
1: Mañana. Muchas gracias a vos, Johnny, a Norma y a todos los que componen la radio de integración, que siempre están con las puertas abiertas para todos.
0: Nosotros hasta las 12 nos quedamos aquí en Sin Vuelta. En un ratito hacemos el sorteo para participar. Nombre y tres últimos números de DNI, ya sea el 15-68-60-20 o el 15-45-85-30.
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0: En esa noche no di.
1: Bueno, 11:38 minutos en todo el país y quedan muchos mensajes todavía, quedan muchísimos mensajes. Vamos a tratar de al menos cumplir con todos los mensajes pendientes y ya ponemos pausa a la inscripción. Es decir, ya los mensajes que entraron van a participar y a partir de ahora ya no estamos inscribiendo más. Simplemente vamos a leer los mensajes pendientes, a actualizar la participación de nuestra audiencia. Quiero participar de la camiseta, Andrea D'Alberdi. Buenos días.
2: Hola Johnny, buen día, feliz día locutor, quiero participar al sorteo. Mi número de DNI 600, soy Carlito.
1: Muy bien, perfecto.
2: Es el número de DNI, mi señora Patricia.
1: Perfecto, anotados.
3: Hola Johnny, buen día, feliz lindo para lavar ropa, para limpiar la casa, escuchando el solcito que por fin salió.
1: Espectacular.
3: Que tengas un lindo fin de semana, Mirta 117, gracias.
1: Muy bien, perfecto. Buenos días.
4: Hola Johnny, yo otra vez de vuelta. Como yo quisiera entrar en el sorteo de la remera de Argentina, porque no tengo ni una remera. Así que quiero participar. 218 mi número. Y como es, yo digo que gana Argentina 2-1. 2-1. Ojalá que gane. Estamos mirando esta noche. No. Bueno, Johnny, muchas bendiciones y hermoso día que tenemos. Yo estoy de temprano lavando ropa.
1: Muy bien, saludos.
5: Buen día, Gianirino. Feliz día de locutor. A todos los de la radio, interacción.
1: Rapidito, que se nos va el tiempo.
5: Hermoso día en el día de ustedes hoy, que disfruten. Gianirino quiere participar por el sorteo de la camiseta. Soy Pablo, mi documento es 726. Estamos escuchando desde temprano, nosotros estamos aprovechando el tiempo que mejoró. Pero ahora está más frío que hoy, Johnny Lino. La mañana sí. No hacía frío. Ahora recién hace más frío por el viento, parece.
1: Muy bien, saludos.
6: Hola, Johnny. Saludos al día del locutor a todos, querida emisora. La mejor. Hola, Johnny.
1: De vuelta.
6: Saludos al día del locutor a todos ustedes, a todos, a mi querida emisora, la mejor de emisiones.
1: Vamos todavía, don Cecilio. Saludos. Buena jornada. Carlos, 117. Bueno, anotado también. Buenos días. Superconductor y locutor, feliz día. Un abrazo, Clarita. Saludos, Clarita. Nuestra audiencia de Leandro en Alem. Muchas gracias. Cuántos mensajes se voy a tratar. Insisto, ya cerramos la inscripción. Simplemente estamos actualizando los mensajes que ya fueron llegando anteriormente. Feliz día del locutor. Muchas bendiciones, Emi. Para el sorteo, hola Johnny, para el sorteo nos dice Zulema, perfecto, voy resumiendo los mensajes porque si no, no voy a llegar. Para el sorteo, Gabriel 904, perfecto. Para el sorteo, Ramón 209, perfecto. Insisto, ya cerramos el sorteo, no nos envíe mensaje porque ya Antonia 065, la gente que nos está llamando, ya cerramos el sorteo, cerramos la inscripción en realidad. Isabel 328, perfecto, feliz día del locutor. Nos dice alguien por acá, no nos dice quién. Bueno, Antonia 065. ¿Y qué más tenemos? A ver, los mensajes que fueron llegando. Buenos días, muchas felicidades a todos ustedes por el Día del Locutor. Participo, Araceli, 235, muy bien, perfecto. Bueno, ya hemos cerrado la inscripción. Aquellos mensajes que llegan a partir de ahora ya no van a participar. Aclaramos eso porque, bueno, lo estuvimos diciendo desde temprano. Buenos días.
7: Buen día, Johnny, ¿cómo te va? Estoy escuchando tu programa. No estaba por el sorteo de la camiseta. Sergio 591.
1: Cerramos ya la inscripción.
7: Sergio. Media 458.
1: A ver, ¿qué hacemos? ¿Agregamos Sergio o no agregamos? Sí, agregamos. Bueno, dale, los últimos, dale. Perfecto. Los últimos, entonces.
8: Hola, Johnny. Feliz día, locutor. Quiero participar en el sorteo. Que tengan un buen día.
9: Muchas felicidades a todos ustedes.
8: Y Argentina gana.
1: Ah, vale, seguro. Buenos días.
10: Feliz día del locutor.
1: Lina.
10: A vos, a todo el grupo ahí en la radio.
1: Muchas gracias.
10: Lo pasen bien, felicidades. Lina, Maxi. 2-1.
1: Muy bien, saludos. Muchas gracias a todos por estar ahí del otro lado. Bueno, la verdad que esperemos haber cumplido con todos. Y en un ratito ya volvemos para realizar el sorteo. Una pausa y ya volvemos con el ganador de hoy.
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0: 11 de la mañana, 33 minutos en todo el país. Nosotros ya transitando los últimos minutos de este espacio sin vueltas, espacio que ha comenzado a las 9 de la mañana, hoy con la ausencia de su conductora habitual, Norma Lunge. Bueno, ya hemos cerrado el sorteo, simplemente vamos a anunciar al ganador de hoy. Y atentos a aquellos que han participado a las 12.30. Bueno, a las 12.30 puntualmente no vamos a sortear nada, pero sí vamos a comenzar con el espacio Gente de Ley. Y vamos a sortear una camiseta de Argentina también, en este caso gentileza de Silmar, la camiseta que vamos a sortear dentro del espacio Gente de Ley. Y ahora la que vamos a sortear es gentileza de la Mansión de las Golosinas. Así que una camiseta para alentar a la selección que, reiteramos, juega hoy ante Cabo Verde a las 19. Partido para algunos complicado, para algunos fácil, no sé, a priori parece fácil, pero bueno, los rivales están en ese lugar por alguna razón, ¿no? 16avos. E insisto, para mí fue más mérito de Uruguay que esté ahí Cabo Verde, pero de todas maneras tampoco hay que subestimar a Cabo Verde, que fue la revelación de este mundial que se disputan México, Estados Unidos y Canadá. Bueno, sin más nada que agregar, damos a conocer al ganador. Alon 175 se lleva una camiseta para alentar a la selección. Alon 175 tiene que pasar por la Mansión de las Golosinas. De todas maneras, esto lo vamos a reenviar allí a la gente de la mansión para que lo tenga en cuenta. Insisto, el ganador de esta camiseta de la Mansión de las Golosinas es Alon 175. Y recuerden que vamos a regalar otra camiseta durante el trayecto del programa Gente de Ley, de 12.30 a 15 aquí por el aire de Interacción. Bueno, hoy a las 19, Argentina versus Cabo Verde. Antes, a las 15, Austria enfrenta a Egipto. Y cerrando la jornada de hoy, Colombia enfrenta a Ghana. Colombia a partir de la hora 20.30 enfrenta a Ghana. Así que bueno, los tres partidos de la jornada de hoy, porque ya el otro, por ejemplo, el de Canadá y Marruecos, se juega a las 2 de la madrugada, que ya será en el día de mañana, lógicamente. Bueno, y reiteramos que Colapinto terminó en la ubicación 11 de la práctica libre. Mañana es la carrera sprint que define las posiciones del domingo. La carrera, la final, será el domingo a las 11 de la mañana. Esto es en Gran Bretaña, en el circuito de Silverstone. Bueno, reiteramos, Aaron 175, el ganador de la camiseta de Argentina, tiene que pasar allí por la Mansión de las Golosinas de Santiago del Estero, entre Suecia y Noruega. Ahora tenemos audios también por acá, algunos mensajes que quedaron pendientes. Saludamos a Griselda, a Angie, a toda la familia ahí, que por más que no leamos todos los mensajes, insisto, hoy fue casi imposible, pero todos estuvieron participando.
1: Feliz día del locutor. A vos, a todo el grupo ahí en la radio.
0: Ajá, este ya lo habíamos pasado, el mensaje de doña Lina, ahí junto a Mario. Este es el mensaje que teníamos pendiente, de Juan.
2: Hola, Johnny, ¿cómo andás? Feliz día. A vos y a todo el grupo. Un abrazo ahí. Nosotros acá estamos en el predio, Malvina.
0: Bien.
2: Tratando de hacer algo.
0: Bien.
2: Un abrazo, Johnny.
0: Muy bien, saludos, Juan. Hay saludos ahí en el predio de Zapucay. Un saludo grande al amigo Juan, a su esposa Lourdes. Bueno, nosotros nos vamos, a todos gracias, muchas gracias. El reencuentro con este espacio sin vueltas, con la conductora habitual, ya el próximo lunes a partir de la hora 9. Quédese, porque ya llegamos con Camerún Álvarez para compartir la música regional, litoraleña, del Mercosur, la música de nuestra región en este espacio Gente de Ley, donde también compartimos algunas informaciones, actividades, agenda cultural, la participación de los oyentes y mucho, pero mucho más. Gracias, muchas gracias a todos por el acompañamiento. Disfruten de lo que queda de esta jornada de este viernes, con un lindo sol, pero frío, fresquito.

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0: Cordiales, buenas tardes cordiales, buen mediodía. ¿Cómo están? Bien, más o menos, esperemos que bien. Nosotros acá, felices, contentos, estamos reunidos nuevamente en esto que es Gente de Ley, edición correspondiente. Este viernes ya llegó el fin de semana nuevamente. Y aquí estamos nosotros en este día especial donde juega la selección, donde tenemos regalos para nuestros oyentes, donde la música también es especial, acorde a esta etapa de la semana. La música litoral del Mercosur, de nuestros artistas locales, Chacuayado, como solemos decir nosotros. Además de las informaciones, agenda cultural, participación de los docentes que solemos compartir habitualmente en este espacio Gente de Ley, que se emite de lunes a viernes de 12:30 a 15 por el aire de Interacción, por Centro TV Canal 8, vía streaming y a través de todas las plataformas digitales. Buenas tardes, don Adrián Camerún Álvarez.
1: Yoli Audiencia, ¿qué tal? ¿Cómo le va? ¿Cómo andan? Buen provecho, bienvenidos. Viernes, feliz día del locutor.
0: Feliz día del locutor, Yoli. Además, también.
1: Claro, un saludo para todos los colegas e integrantes de esta gran familia del Círculo de Periodistas, pero aquellos que son locutores, Julio Silva, Tony Zavale, un montón de amigos y colegas que le mandamos un gran saludo, que le abarca a todo el mundo, hombres y mujeres, ¿no? Con sus voces, comunicándose día a día con tanta gente. Así que muchas felicidades en este 3 de julio de 2026 a las 12:39, según nuestro reloj. A esta hora estaba viendo la página Gente de Pronóstico del Litoral, nos cuenta acerca de fuertes heladas en la provincia de Corrientes, en Misiones, crecen los ríos, Johnny, mucha agua que va ascendiendo, hay puertos que no estarán habilitados este fin de semana, caso del Soberbio que acaba de informar, por ejemplo, pero ¿qué nos dice la gente amiga de Dirección General de Alerta Temprana con respecto al clima en este fin de semana? ¿Cómo se comportará? 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Este viernes, ambiente frío y estable con predominio cielo despejado, ya que el ingreso de una masa de aire frío desplaza la nubosidad, proporcionando así condiciones de buen tiempo y marcado descenso de temperaturas. Para hoy viernes, máxima 16 grados, zona Puerto Iguazú. Mañana sábado, tiempo bueno, sol a pleno y muy frío, ya que la presencia de una masa de aire fría proporciona condiciones de buen tiempo, estable, con nubosidad parcial y temperaturas cercanas a los 4 grados centígrados por la mañana. Máxima de 20, zona Iguazú, según Dirección General de Alerta Temprana.
0: Bueno, y estamos en invierno, así que estamos atravesando el fenómeno del Niño. Además, vamos a tener así todas las semanas, creo que van a ser similares, con días inestables, con días con sol, con frío, con no tan frío, bueno, más o menos. Y además hay que agregarle ese pequeño detalle, que estamos en Misiones.
1: Claro, acá.
0: Así que
1: todo
0: bueno,
1: pasa acá.
0: Hoy regalamos una camiseta de Argentina, esa es la novedad, gentileza de Silmar, pasó de compras, una camiseta de la selección argentina. 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Bueno, para participar, nombre y tres últimos números de DNI, vamos a estar regalando, haciendo el sorteo cerca del cierre del programa. Lógicamente, después el ganador o ganadora deberá ir a Silmar a retirar el premio. No aceptamos soborno, no vengan con mandarina,
1: naranja,
0: pan casero, porque vamos a hacerlo a través de un bolillero digital, donde incorporamos a todos aquellos que se van inscribiendo, después le damos play al bolillero que se va a detener donde él quiere. Así nomás, retomado el bolillero.
1: 8 grados 7, la actual temperatura de Noverá, estaba mirando si era cierto, la verdad que sí, 8, 7 la actual temperatura de Noverá, parcialmente nublado, aunque el astro sol está acompañándonos a esta hora, 48 el porcentaje de la humedad, del viento al sector este a 13 kilómetros en la hora, 1014.2 en hectopascales la presión. Para mañana día sábado, según Infoclima, mínima 15, máxima 17 grados, parcialmente nublado, y el domingo 5 de julio, nublado, mínima 12, máxima de 20 grados. Hablando del fin de semana, gran encuentro solidario, Jeep 4x4, 4 y 5 de julio en General Alvear Misiones, Johnny.
0: Muy bien.
1: Donde la animación dice, con tan solo un kit de limpieza, en el caso debe ser la donación, ¿no? Participa de un fin de semana puro barro y destrezas. Para ser parte de un gran evento, solamente se necesita, dice, un kit de limpieza para colaborar, claro. Va a estar Javi, la nueva dimensión, para bailar y disfrutar. Cerramos el día domingo a puro baile, justamente con Javi. Y el sábado, bueno, aparte del almuerzo, comida fría, hay un teléfono para reservar, así que va a ser imperdible este fin de semana, 4 y 5 de julio, gran encuentro solidario Jeep 4x4 por el municipio de General Alvear Misiones.
0: Muy bien, estamos hasta las 15 aquí por el aire de Interacción 101.1. ¿Querés comunicarte con nosotros? 40-07-17, línea fija, nuestros celulares 15-68-60-20, 15-45-85-30. Línea fija 40-07-17. Siempre hacemos esta aclaración, que nos llamen por favor mientras estemos fuera de aire.
1: Claro.
0: Si no, van a llamar a la línea fija por lógicas razones. A propósito, ya tenemos participación de nuestros oyentes, mensajes que van llegando. Vamos a ir, tratar de cumplir rápidamente, porque si no después se amontonan. Johnny Camerón, muy lindo el programa, participa, abrazos. Elvi 303, perfecto. Elvi, saludos.
1: Gracias.
0: A ver, ¿qué más tenemos por acá? Hola, hola.
1: Hola.
2: Hola, hola, buen día. Los muchachos de Radio Integración. Ahí están trabajando los locutores. Feliz día para los dos y para todos los locutores de esa radio y a todos los que escuchan la radio también. Un cariño grande y un abrazote gigante de Clarita. Y buen fin de semana, porque hoy termina la semana, ya termina el viernes, así que al lunes recién van a estar ustedes.
0: Claro. Yo sigo igual.
2: Bueno, un abrazote gigante.
1: Gracias.
0: Muy bien, saludos Clarita, desde la ciudad de Leandro en Alem.
1: El amigo el gordo José Schmidt, hombre de la cocina, Johnny, y de la buena chipa aquí de la zona, nos cuenta que el gourmet de Benja el 9 de julio tendrá locros y empanadas para la venta. Locro a 5.000 pesos la porción, dice, o 3 por 12.000, y las empanadas 12.000 la docena. ¿Dónde? En calle San Luis 411. El que se va a encargar de la preparación de del locro es el amigo José. Y bueno, Benja con todo el equipo van a hacer la colaboración para con el locro y también las empanadas. Así que no se me olvide, Gourmet de Benja, San Luis 411, el 9 de julio, la semana que viene, el próximo jueves, tendrá locros y empanadas para la venta. Empanadas, reitero, la docena de 12.000 pesos, y el locro por porción 5.000 o 3 por 12.000.
0: Hablando de locro, también locro 9 de julio en el barrio Schuster, manzana 192, casa 21. Allí estará colaborando don Mario de Lima. Es un locro solidario, 6.000 pesos la porción, 2 porciones por 10.000 pesos o 3 porciones por 14.000 pesos. Los teléfonos de reserva son 15-21-67-11 o 15-29-61-60. Este próximo domingo también el amigo Categora organiza un locro, espectacular locro allí en Avenida Tucumán. Un locro que, bueno, va a venir acompañado de empanada. Usted puede elegir locro o empanada. Domingo 5 de julio, este domingo, al mediodía, para cambiar el menú, porque dijo Eño que está cansado de comer asado todo lo mismo, entonces dijo, voy a cambiar un poco y ahí ya resolvió su porción de locro. Tenés que comunicarte con don Esteban al 15-44-00-88.
1: Atención vecinos de la zona de San Martín y toda la zona, ¿no? También lo verá, porque no. La Escuela 153 del municipio de San Martín nos invita al acto del 9 de julio, En la misma escuela, a partir de las 9 de la mañana, por supuesto, el acto, y después al mediodía la gran venta de pollo asado, espeto vacuno, empanadas. También habrá sorteo del bono colaboración en horas de la tarde, Y no se me olvide que puede comunicarse, por ejemplo, con la Comisión de Padres al 3755-21-22-29 y adquirir uno de los numeritos del bono colaboración, cuesta 3.000 pesos. Sortearemos en la tardecita de ese mismo día, primer premio motosierra y después premios en efectivo y otros premios que forman parte del bono colaboración. Todo, obviamente, lo recaudado será en beneficio de la cooperadora de esta escuela 153, municipio de San Martín, que se encargará del acto del 9 de julio.
0: Muy bien, por otro lado, este domingo 5 de julio, locro solidario, barrios en hectáreas, a beneficio de Rita Soledad Amaro, quien atraviesa una compleja situación de salud tras someterse a una cirugía por un tumor cerebral. Este locro tiene un valor de 5.000 pesos la porción, se retira a partir de las 11 de la mañana. y cuesta 5.000 pesos. Aquellos que quieran reservar de antemano ya su porción pueden comunicarse al 15 71 00 76.
1: El amigo Johnny Steckler tiene todo listo para el domingo, animar musicalmente a partir de las 2 de la tarde después del almuerzo este gran encuentro en la Jupaprom filial Oberá, donde los socios y amigos de esta importante institución van a festejar el día del jubilado provincial, que fue el pasado 30 de junio, ¿no? Bueno, el 5 de julio este domingo a partir de las 12:30, almuerzo, después bailable, habrá tortas, brindis con todos los jubilados y familiares en la misma calle de Lambrusquini 85, en el salón ahí de eventos de Jupaprom filial Oberá, así que nadie falte el domingo. La tarjeta cuesta 28.000 pesos, si bien ya cerró la venta, pero la invitación para que la gente que quiera participar el domingo, no se me olvide que musical los Johnny serán encargados de ponerle buena música y buen ritmo a partir de las 14 en adelante, ¿eh?
0: El ballet Kalena, el ballet de la colectividad ucraniana, organiza un galeto para este próximo 5 de julio, es decir, para el domingo. Hay que retirar en el Salón San Basilio. Galeto con mandioca, en este caso, organiza el ballet Kalena. Cuesta 20.000 pesos la tarjeta, más o menos para una familia promedio, ¿no? Una porción de galeto. El teléfono es el 1520-2058 para reservas. 1520-2058, insisto, retirar en el Salón San Basilio aquí de nuestra ciudad este galeto organizado para este domingo a cargo del ballet Kalena.
1: Bueno, hay mucho para contarles, mucho para decirles. 12:48 según nuestro reloj. Reitero la temperatura de esta hora en Oberá, 8 grados 7 décimas.
0: Bueno, ya se viene la música también, por supuesto, pero antes tenemos la participación de nuestros oyentes. Uh-huh. Hola, locutores de FM, integración para el sorteo 125, un tema de elección, una polca o algo alemán. Uh-huh. Buen fin de semana, dice el amigo Roberto, muy bien, saludos, buena jornada. Johnny, preguntá, creo que escuché que hay una rifa de 2.000 pesos, podría decirme si tienen. Sí, tenemos acá el bono de la reserva
1: Campo Ramón.
0: Campo Ramón, este bono que tiene, bueno, muebles, placares, electrodomésticos, hay una freidora de aire, hay licuadoras, hay muchísimos interesantes premios, hay 500.000, tiene 30 premios en total y cuesta solamente 2.000 pesos, 50.000 cuesta el bono San Juan Neuma, que tiene una camioneta. Uh-huh. El bono de la reserva cuesta solamente 2.000 pesos y tiene varios premios interesantes, más de 30.
1: Bueno,
0: perfecto. Buenos días, bendiciones para todos en la radio, feliz día del locutor. Johnny Camerún, Juan 725 y Gladys 071 también se anotan para los sorteos. Perfecto, a ver qué nos cuentan por acá los oyentes vía audio. ¿Quién? ¿Carlito?
3: Carlito. Hola, Johnny, Camerún, pasamos un buen tema, te estoy escuchando. Soy Carlito, pero que no sepa el sorteo, el número de DNI 600. Es el número de DNI, mi señora Patricia.
0: Bueno, Patricia y Carlitos anotados.
1: Bueno.
0: ¿No? Bueno, a todos muchas gracias. En un ratito seguimos con más. Ahora tenemos que compartir la música de nuestro espacio radial que llega en la apertura a cargo de Edgar Duarte y su conjunto.
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0: Lindo, lindo, lindo. Ahí está el público de Edgar. Edgar Duarte es como el Sandro Litoraleño.
1: Exactamente.
0: Atrás de todas las digo,
1: a todas las nenas. Sí, ¿qué dice?
0: ¿Cómo que vieja, viejo?
1: No, no, no. Viejos son los chapos.
0: Edgar Duarte y su conjunto, con la música que endulza los oídos, la música que alegra los corazones aquí, la música llegó presentada en esta ocasión por el Box 7 y Box 8 del Mercado Concentrador. El tío Colo allí a pleno laburando como es habitual de miércoles a sábado de 7:30 a 12.
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0: Estamos hasta la hora 15 aquí por el aire de Integración, la participación de nuestros oyentes, que en este caso llega presentada por Nexo Motos, Avenida Libertad 660, frente a la Chuleta. Feliz día, Dios las bendiga, nos dice alguien por acá, no nos dice quién. Buenas tardes, Johnny Camerún, les deseo que tengan una linda tarde, feliz día, locutor, a todos los de la radio. Vamos por el sorteo. Juana, 450, que está cumpliendo años, Juana, hoy.
1: Ah, mira.
0: Lidia, 007, bendiciones, bueno, muchas gracias, saludos. A ver, ¿qué nos cuentan por acá? A ver, tenemos un audio.
2: Hola, Johnny de la Camerún, acá estamos escuchando el programa está de 10.
0: Ay, muy bien, yo he cortado el audio, parece. Pero bueno, saludos ahí al amigo Ariel, la gente de Lavadero, de calle de Suecia, 665, a metros de la mansión. Feliz día para el sorteo, Juanpi 226, perfecto, anotado. ¿Quién más por acá se había anotado para los sorteos? Zulema 039, perfecto, te anotamos. Muy bien a todos, muchas gracias por estar ahí del otro lado.
1: El boletín informativo de los derechos, hecho por el amigo Saucedo Pérez, que le mandamos un gran saludo, locutor el amigo, dice, hoy viernes 3 de julio se celebra el Día del Locutor Argentino. En dicha fecha del año 1943 se crea la Sociedad Argentina de Locutores, SAL, siendo su primer secretario Jorge Galán, conductor televisivo del recordado programa Si lo sabe, cante. Además... dice la comunicación, era noche del 3 de julio y en el local de la vieja revista Antena, en la calle Corriente Angosta de Buenos Aires, se creó la SAL, ¿no? Actualmente tiene su sede propia en la calle Billinghurst, al 901, en Capital Federal, y el 12 de abril del año 1972, la SAL me otorga, dice Miguel, la habilitación profesional como locutor credencial número 1491, afiliado 1603. El 19 de agosto de 1988, el Ministerio de Trabajo de la Nación me otorga la credencial categoría profesional número 13491 como redactor periodístico. A todos los colegas, feliz día del locutor argentino antes del cierre de LT13 Radio Verá, que lo aranda Miguel Saucedo Pérez, éramos delegados gremiales y de obra social también de la SAL, nos cuenta Miguelito, que le mandamos un fuerte abrazo. Y por otra parte, nos informa también que hoy, viernes, maratonistas de los derechos están viajando a Nogoyá, Entre Ríos, donde van a participar de una competencia a distancia de 10 kilómetros, evento organizado como parte de los festejos del aniversario de dicha ciudad, que se festejará mañana día sábado. Rocío Maciel y Elizabeth Vareiro volverán el domingo. El martes 7 de julio viajarán a la ciudad de Nono, provincia de Córdoba, donde el sábado 11 van a competir en una maratón distancia 12 kilómetros de trail montaña. Esto y mucho más, área prensa, boletín informativo preparado por el amigo Miguel Rodolfo Saucedo Pérez, área prensa, Municipalidad de Los Helechos.
0: No te olvides que el local 26 está trabajando en horario de corrido. Necesitas algo ahora al mediodía, puedes ir tranquilamente de lunes a sábado, 6 de la mañana a 8 de la noche. En este caso presenta más participación de los oyentes. Hola, Johnny Camerún, quiero participar. Beatriz 507, muy bien, Beatriz, te anotamos. Buenas tardes, Johnny Camerún, feliz día, queremos participar. Norma 339, Abril 583, perfecto. Quiero participar. Gladys 393, perfecto, anotados todos.
1: La Mutuela MAG de Guaraní informa a los socios, aquellos que adeuden boletas, por favor, acercarse a la oficina a regularizar su situación para evitar la suspensión del servicio. Y recuerde que del primero al 10 de cada mes, si usted paga su boleta, se pone al día, recibe un 10% de descuento. A MAG, Mutuela Andrés Guazurari, de la localidad de Guaraní, a través de su presidente, Juancho Vilakovic, junto a la actual comisión directiva que lo acompaña, salúdalo a todos los locutores en su día y especialmente para nosotros. Johnny, nos dice a Johnny Camerún, felicidades en el día de el locutor argentino.
0: También Rosana Sabán nos envía una invitación que tiene que ver con el Jardín Botánico, paseo guiado de invierno. Este 5 de julio a las 15:30, Salto Togán entre Cícer y San Estrecho. Inscripciones al 15 42 1808, 15 42 1808. Reitero, paseo guiado gratuito en el Jardín Botánico este sábado 5 de julio, sábado, ¿sí? No, domingo.
1: Domingo. 5 de julio.
0: Domingo 5 de julio. Domingo. Domingo 5 de julio a partir de las 15:30.
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0: Bueno, antes de la música actualizamos los mensajes pendientes. A ver qué tenemos por acá. Mensajes que van llegando vía WhatsApp. Uh-huh. Hola, soy Bruno, 975. Quiero participar del sorteo de la camiseta. Muy bien, saludos, anotado. Feliz día, Johnny Camerún. Anotar a mi hijo para el sorteo de la camiseta, Maximiliano 055. Bueno. Perfecto. ¿Qué más tenemos por acá? Buenas tardes.
3: Hola, Johnny, ¿cómo estás? Te mando un saludo por el día del locutor. Que pasen bien. Uh-huh. Participo por los sorteos, Ariel 891. Y pasó un buen chome para los muchachos que estamos escuchando.
0: ¿Cómo no? El muchacho de Lavadero. Bueno, y para todos ellos, la música que endulza nuestros oídos, alegra nuestros corazones en esta edición de viernes de Gente de Ley.
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0: Gracias.
1: Oh. Muchas gracias.
2: Gracias.
1: La música, el gordito Jorge Corazón Ratowski. Bueno, uh-huh. Cuando todavía andaba por esa senda musical. La música que endulza los oídos, la música que alegra los corazones. Gente de la isla hasta la hora 15 aquí por el aire de Integración y con mucha participación de los oyentes. Uh-huh. Claro, porque hoy estamos regalando una camiseta argentina, gentileza de Silmar. A ver qué nos cuentan por acá para el sorteo. Miqueas, 498, perfecto. Tenemos audios también por acá. A ver qué nos cuentan.
3: Buenas tardes. ¿Todo bien? Bien, bien. Para ustedes. Bendecido día, que pasen lindo. Y de paso quiero un lindo tema, una buena polca para mi familia. Para mi mamá, mi papá, bueno. Mi hermano que vino de Buenos Aires. Así que todo bien. Bendecido día. Norma 556 y Dora 656.
1: Muy bien, saludos, buenas jornadas, saludos ahí para todos. A ver, ¿qué más tenemos por acá?
4: Una bendecida tarde, ¿cómo están? Muy feliz día del locutor para los dos.
2: Gracias.
4: Qué pasen lindo, uh-huh. Bueno, ustedes, bien, a todo gracias. El equipo de Integración.
2: Bien.
4: Y ¿podés pasar el tema de Cristian y la ruta? Este, amigo locutor. Mm. Bueno, gana Argentina. 3-0.
2: Oh, vale. Vamos todos.
4: Bueno, un abrazo, Cele, DNI 336.
1: Uh-huh. Muy bien, saludos. Hola, Johnny, feliz día. Quiero participar del sorteo. Lorena 097, Agustina 408, Nahuel 507. Perfecto. A ver, ¿qué más tenés? Ah, mira quién apareció ahí.
5: Buenas tardes, apareció
2: Omar.
5: Hola, se tomó licencia por 3 horas, qué lindo. 3 o 2, no sé, laburan ustedes también. Cuando se le antoja, laburan hasta las 3, las que van temprano. Y bueno,
1: vamos a adelantar el mensaje ahí.
2: Eso.
1: Y te lo adelantamos porque viste que él manda un mensaje de 2, 3, 4, 5 minutos y no dice nada, viste.
2: Cobró y está contento, sí, mi compadre.
1: Buenos días.
6: Johnny, Camerún.
2: ¿Cómo le va?
6: Feliz día.
2: Gracias.
6: Vamos a Argentina.
2: Señor.
6: 093. Uh-huh. Paraguay, Fleita. Vamos a Argentina, vamos.
2: Vamos a Argentina.
1: Oniris, saludos. Uh-huh. Buenas jornadas. Buenas tardes, gente de ley. Feliz día de locutor para ustedes. Mi DNI es 016. ¿Quién? Nombre y 3 últimos números de DNI. Uh-huh. Hola, Johnny Camerún. Bendecida tarde. Feliz día de locutor. Alba José. Oigan, Argentina. Cabo Verde 2-0. Bueno, perfecto.
2: Elección soberana colectividad paraguaya de Jardín de América, Johnny. ¿Ah? Con la participación de Jorge Ratowski, Luciano y su grupo.
1: Ratowski volvió al ruedo.
2: Dice la información más abajo que para bendecir nuestra mesa va a estar Jorge Ratowski. Ah. O sea, invitado, pero como pastor.
1: ¿Ya de pastor ya?
2: Y seguramente por la invitación tiene que ser así. ¿Qué dice la nota? Bueno, que la colectividad paraguaya de Jardín de América va a elegir a su nueva soberana en una gran fiesta cultural. La colectividad paraguaya de esta localidad se prepara para vivir uno de los eventos más importantes de su calendario anual con la realización de la elección soberana 2026. Una jornada que combinará tradición, música, danza y gastronomía para celebrar el orgullo de las raíces paraguayas. La cita será el próximo domingo 12 de julio desde las 11 en el predio Las Raíces, donde se va a llevar a cabo un gran almuerzo show destinado a toda la familia. Uno de los momentos más esperados será la coronación de la nueva representante de esta colectividad, quien tendrá la misión de promover y representar la cultura paraguaya en diferentes eventos, actividades justamente acá en la región. La jornada también contará con la presentación oficial del ballet de la colectividad paraguaya, que desplegará sobre el escenario todo el color y la riqueza de las danzas tradicionales. En el plano musical, el público podrá disfrutar de las actuaciones en vivo de Jorge Ratowski y de Luciano y su grupo, quienes serán los encargados de poner ritmo y alegría a la celebración. O sea que vuelve la música, don Jorge.
1: Pero claro, Jorge nunca dejó la música, solamente que estaba haciendo música cristiana. Puede ser que
2: haya volcado también, ¿no?
1: Puede ser que siga con uh-huh. en, este caso musicalizando tal vez desde ese punto.
2: Como también lo hizo Juan Carlos Sadich de Los Tejanos, por ejemplo, claro, ¿no? Ha vuelto el ruedo musical también llamado comercial, ¿no? Además habrá un completo servicio de cantina, gastronómico, comida típica, bebidas para convertir en familia entre amigos. El derecho del espectáculo tendrá un valor de 6.000 pesos y quienes deseen obtener más información acerca de este evento, por favor comunicarse al teléfono 3743 de la zona 496865. 3743 496865. 12 de julio, entonces, elección soberana colectividad paraguaya de Jardín América.
1: A ver, ¿qué más tenemos por acá? 15-68-60-20. Bueno, hoy con mucha participación de nuestros amigos oyentes. A ver. Hola, Johnny Camerón. Feliz día del locutor. ¿Será que pueden pasar un tema de Mario Bofill? Soy Marlene. Mis tres últimos números de DNI, 347. Perfecto, Marlene. Floria Alvear, bueno, perfecto. Para los sorteos, Carmen, 826. Hola, para la camiseta. Hoy ganamos 3-0. Sebastián. Francesco, también anotado, participo por el sorteo, Javier, 190, perfecto, anotado, hola, feliz día del locutor, Andrés, Raquel, vamos a Argentina.
2: Vamos a Argentina. Una señora, Valeria se llama Johnny, nos cuenta que frente a su casa por calle Santiago del Estero, pasó una moto y de la moto se le cayó el teléfono al conductor.
1: Ah, mira.
2: Así que el dueño, que si llega a la casa y encuentra que, se da cuenta que no tienes el teléfono en mano, que busque la chance de llamar a ese teléfono que ella recogió y lo tiene en la casa. Valeria, por la calle Santiago del Estero, reitero, hace un rato comunica que pasó una moto y de la moto del conductor se le cayó su celular, que vea la chance de llamar a ese teléfono para después devolverle, decía Valeria, en la comunicación, ¿sí?
1: Bueno, don Troche nos envía un audio, a ver qué nos cuenta.
2: ¿Qué dice?
0: Buenas tardes, chamigos. ¿Cómo andan, gurizá? ¿Todo bien? Che, escúchame, anotame ahí para el sorteo. Queremos sacar una camiseta argentina. Che, pues llegó la finanza para comprar. Che, escúchame, viejo. 12-459. Troche. No, ya está listo. Y Mercedes.
2: Sí.
0: 548.
2: Ahí está.
0: Y ahí te van a pasar unos números más, acá estamos reunidos, escuchándole, y pasa un buen chamamecito, chamigo, un buen chamamecito. Uh-huh. Un buen chamamecito, sí, 7 árboles pasan por ahí para nosotros.
2: Bueno.
0: Y Alba también anotarle 690,
1: muy
0: y
1: bien.
0: Martina,
1: Alba, ok.
0: 327, listo.
2: Muy bien.
0: Troche. Al pelo, chamigo, que tengan un buen
1: abrazo.
0: Día.
2: Gracias.
1: Gracias por la sintonía, buenas tardes.
7: Hola, buen día.
1: Buen día.
7: Feliz día, feliz día del locutor.
2: Gracias.
7: Me anoto para el sorteo. Bueno. 179, soy Noelia.
1: Noelia, muy bien, saludos. Buenas tardes. Hola, hola. Hola, hola. Hola, hola.
2: Oh, ¿cuánto? Sí, sí.
8: Hola, Johnny.
1: Ahí está.
8: Ando a sortear la primera idea, sortear hoy. 425.
1: Muy bien.
8: Hola, Johnny, te pido un favor. ¿Usted me puede pasar el número de el cerradero de Martínez o San Martín, que venía usted haciendo propaganda al corte de casa?
2: ¿A cerradero aquí?
8: Sí, vámonos. Si queda bien, ¿me puede pasar el número?
2: Bueno.
8: Ahí por privado.
1: Bueno, ok, perfecto.
2: Le pasamos enseguida al amigo, ¿eh?
1: Saludos a Mario también, que organiza este locro allá en el barrio Schutter, lo que hemos comentado, al igual que Don Troche.
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0: 13:40 minutos en todo el país. Aquí estamos hasta las 15. Nos quedamos gente de ley por el aire de Integración. Hoy regalando una camiseta de Argentina para alentar a la selección. Que nos uh-huh. vamos a compartir toda la info deportiva. Porque ayer hubo polémica.
1: Hola, pucha.
0: Ronaldo, Modric. Y bueno, lo que pasó con el VAR. Muchos dicen que está bien, otros dicen que está mal. Si lo hubiera hecho Messi, si Argentina pasaba de esa manera, el mundo iba a estar llorando. Le pasó a Cristiano Ronaldo, que uh-huh. ganó Portugal, ¿no? Convirtiendo un gol de penal, le anularon
1: otro gol, sí.
0: Sí, sobre el final a Croacia. Y bueno, el polémico porque la pelota parece que no toca, ni no sé, que como que le sopla el cabello.
1: Sí. Y habilitó entonces, supuestamente.
0: Claro, eso inhabilitó al otro delantero, pero uh-huh. Muchos dicen que no, entonces por ende el otro que ya había partido en posición habilitada, claro. Cuando parte el centro, está habilitado, pero después en el camino, en teoría,
1: rozó el cabello.
0: En otro jugador de Croacia, por ende, ya el jugador en ese desvío está en offside. Y es lo que, en teoría, cobró el árbitro. Pero bueno, después vamos a ampliar la información deportiva, como siempre.
1: 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Juntos a esta agencia 406-105 le informo lo que pasó con Aquilier en el día de hoy viernes 3 de julio, a la cabeza en la previa 8.489 y en la primera matutina 0.258, 89 la rata, 58 el ahogado, según la tabla de sueños, Johnny. Mientras tanto, según el extracto oficial de Liplic, la mini poseada 58, 53, 28, 89, 73, 65, 41, 32, 03, 48. Los números favorecieron el sorteo, pero que no arrojó ganador alguno, por eso quedó vacante. Una vez más, el pozo ahora ya asciende a 9.355.830 pesos. El segundo premio, dos ganadores. Se reparten hoy 211.750 pesos. Pozo que pasará a engrosar el sorteo de esta tardecita en la tómbola provincial. 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
0: Participación de nuestros oyentes. Hola, quiero participar de los sorteos. Oscar 826. Hola, feliz día del locutor. Quiero participar. Candela 813. Alexia 612. Muy bien. Hola, Johnny Camerún. Feliz día del locutor para ustedes, amigos, para el sorteo. Eulalio y Noeli. Bueno, saludos. ¿Qué más tenemos antes de la música? Hola, Johnny Camerún. Voy por el sorteo. Sergio 090. Muy bueno el programa. Saludos y vamos, Argentina.
1: Vamos, Argentina, ¿eh?
0: Bueno, la música.
1: Pero cómo no.
0: La música que endulza nuestros oídos, alegra los corazones, llega presentado por Repuestos, Accesorios y Servicio Técnico Calañuc, de calle Paraguay a 901. 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
1: Claro.
0: 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Llega esta agrupación Litoral

0: Muy, pero muy buenas noches, Diamante. Estamos muy felices.
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0: Somos de acá cerquita, de Aldea María Luisa, un pueblito. Estamos muy contentos, en nuestra primera vez en Diamante. No vamos a hablar mucho, vamos a compartir lo que mejor sabemos hacer, que es música, con ustedes. Seguimos con una polquita. Están invitados a salir a bailar o a acompañarnos con unos palmas.

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0: Muchísimas gracias por los aplausos, por sumarse. Nos vamos a entrar a despedir de a poco. Hay muchos artistas que quieren seguir, se viene la final de la Doma. Nos vamos a despedir con un enganchadito de chamamé que se precisa. Mucho zapucay y un llanto también por ahí, así que... Nuevamente, gracias Diamante, ha sido un placer. Ojalá que nos volvamos a encontrar pronto. Será hasta la próxima, esto ha sido Literal Mitad.
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0: ¿Me ayudás, Esteban?
1: ¿Qué hacemos? ¿Hacemos el frente?
0: Vamos a hacer el frente. ¿Se anima la gente?
1: El frente. Si me acompañan en esta.

Ustedes fueron todos acá al frente, pero el aguante de verdad está en las tribunas de la Doma. ¡Vamos la gente acá atrás conmigo! ¡Que se escuche! ¡Ah! ¡Oh!

0: Yo creo que se puede un poco mejor.
1: Loco.
0: Y lo dice Jorge Río también.
1: Sí.
0: En paz descanse.
2: Un espectáculo.

0: Lindo, lindo, lindo.
1: Esta. Me voy a ganar en la bailacha, sí.
0: Estancia San Blas. Uh-huh. Bueno, un enganchadito con Colomeica, Chavamé, de todo un poco con Litoral Mitad. La música que endulza los oídos, la música que alegra los corazones. La música llegó presentada por la empresa de don Ángel Enrique Krause, que ya vino a saludarnos, nos dejó el efectivo saludo.
1: Ah, qué bueno.
0: Y ya me trajo mi regalo de cumpleaños. Así que, vos fijate. Eso que recién empieza julio, ya estamos recibiendo los regalos. Así
1: pido,
0: que lo había prometido, dijo. Uh-huh. Prometió y cumplió. Nosotros no es que le hayamos pedido, digo, claro.
1: No, eso sale del corazón, no, por supuesto.
0: Así que le manda un saludo grande, siempre tan gentil, siempre tan amable, don Enrique. Y bueno, yo creo que, no sé si merecemos tanto, pero bueno, desde ya muchas gracias a él y a toda su gente. 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
0: Bueno, nos dice Anita desde Ginebra Bar que si no hay dónde mirar el partido hoy en Ginebra Bar, bueno, yo no sé si es para nosotros la entrada gratis o para el público en general. Que nos aclare Anita. Bueno, hoy entonces se mira el partido ahí en Ginebra Bar de calle Córdoba. Bueno, ya nos va a decir si es para el público en general o solamente para nosotros. Hola Johnny, ¿me anotás para los sorteos? Shirley 191, Lourdes 445, perfecto. Geño, no sé, no se escucha nada tu audio. Está mandando, mirá cuánto audio mandó hoy Geño.
1: Sale con hielo, sale congelado tu mensaje, sí, compadre.
0: Bueno, a César Iris Paraguay también le dejaba el saludo y nos dejaba un feliz día del locutor.
1: Vamos todavía.
0: Voy a resumir porque él manda mensaje de 5 minutos, pero vos resumís y son 3 palabras lo que se puede rescatar, así que.
1: Doña Mari tiene huevos caseros para vender, Johnny. Dejo mi número, dice la doña Mari, que es emprendedora acá de Oberá, 3755-240752. Huevos caseros de los buenos, dice.
0: Bien. Bueno, que iba a decir, hay intercambio de figuritas, o sea, aquellos que todavía no completaron el álbum.
1: El álbum, sí.
0: Bueno, mañana sábado, intercambio de FIU en la plazoleta Güemes de nuestra ciudad, frente a la casilla de turismo, de 15 a 18 horas. Por otro lado, llega la edición 49 de la Feria Provincial del Libro a la ciudad de Oberá. Sí. Será este fin de semana. Mañana comienza ya allí en el Instituto Mariano, en el Tinglado, como es habitual.
1: Claro.
0: Bueno,
1: claro.
0: Aquí va a estar el libro, por ejemplo, de nuestro amigo Alberto Flores, que hoy nos estuvo visitando.
1: Ah, cierto, sí.
0: Con, bueno, sus 3 libros. Y en uno de esos libros estoy yo, uno de los personajes. Así que todavía no tengo el libro porque recién está saliendo de la imprenta en estas horas, nos decía.
1: Ajá.
0: Pero bueno, sí va a estar disponible El Gran Paraíso Escondido, Una Historia en Ruinas y el libro que hoy creo que lo va a tener, hoy o mañana, ya la semana que viene lo vamos a presentar acá también, será Del Chapada al Espacio.
1: Recuerdo de una gringa vieja el 12 de julio, ella va a presentar este libro. Estoy viendo Ecos del Linaje, estoy viendo por acá Guerras del Chaco, Protocolo de Paz, por ejemplo, ¿no? Bueno, como para no dejar pasar la chance de esta fiesta, realmente de la lectura, aquí en Oberá, la fiesta provincial del libro, que este mes de julio recibirá muchísima gente, como todos los años, Johnny, ¿no?
0: Sí. A general la entrada gratis, así que todos, entradas gratis hoy en Ginebra para alentar a la selección.
1: Bueno, perfecto. 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
1: Una persona escribió a Zumba, solicitó, ¿no? Perdió 100.000 en efectivo en billetes en la zona de Banco Nación, Macro, Clínica Laurus. Si alguien encontró y tiene la gentileza, la amabilidad, el cariño de devolver, dice que esa plata él juntó para los médicos, para una operación de su mamá. Y está, obviamente, esperando que alguien que encontró tenga la bondad de devolver. Son 100.000 pesos que tiene que abonar justamente en la clínica para pagar la operación de su madre. Juan Sebastián se llama el vecino. Seguramente, Johnny, la persona que encontró, ojalá te toque en el corazón y pueda acercarle a las autoridades para que rápidamente le devuelvan a don Juan Sebastián, que es la persona que necesita dar con el dinero y de esa manera cubrir los gastos que demanda justamente la operación. Un descuido y se le cayó ese fajo de dinero.
0: Bueno, ojalá que sí.
1: Sí, ojalá que se devuelvan, ¿no?
0: Bueno, ¿qué más tenemos en cuanto a participación? Hoy estamos regalando una camiseta de Argentina para entrar a la selección, gentileza de Silmar, paseo de compras, que tiene, bueno, diferentes alternativas, diferentes precios. Por ejemplo, camisetas desde 8.400 pesos para bebés, para niños 12.900 y para adultos desde 14.000 pesos. Anotamos a Carmen 380, a don Anselmo también, hoy está don Anselmo, ahí por Avenida Tucumán escuchándonos, un saludo que antes, bueno, doña Carmen y a don Anselmo también.
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0: Muy bien, en un ratito llega la polca paraguaya. En un ratito nada más. 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
1: El sábado 4 de julio, mañana, la colectividad brasileña propone galeto con ensalada, 18.000 pesos, se lleva recipiente 11:30 hasta la 1 de la tarde para su retiro. Hay que reservar, mire que todo lo que se recauda en cuanto a platita es para que usted colabore con el equipo que trabaja en la realización de los trajes del ballet Mossi Daggi de esta colectividad, que se está preparando para la próxima prefiesta, como también la Fiesta Nacional de los Inmigrantes, ahí en el parque. ¿A qué teléfono reservamos? 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Galeto con ensalada, 18.000 pesos, mañana 4 de julio en la colectividad del parque, de brasileña, ¿no? Del Parque de las Naciones.
0: Saludos, Sol por acá, nos dice don Negrito desde Pirané, Formosa. Saludos, Negrito, un abrazo. Bueno, acá también hoy, bueno, no sé, porque ahora ahora que miro para afuera, está todo nubladito, se tornó gris la siesta, bueno.
1: Pero aparece el sol.
0: Hasta hace un rato estaba el sol, ahora es nubladito. Bueno, saludos a nuestro amigo Negrito desde Pirané, Formosa, allá nos escucha todos los días.
1: 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Con estilo sertanejo, Darío y Grupo Recuerdos, 15 horas a los helechos, servicio de cantina, entradas populares, para que la gente no pase un domingo en casa, sino que venga hasta el Correntino a los helechos y pase una tarde más que alegre,
0: Bueno, aquellos que quieran participar, todavía no se anotaron para el sorteo, nombre y tres últimos números de DNI al 15 68 60 20. Y la música ahora sí, la música que endulza los oídos, la música que alegra los corazones, llega presentada por Ojalatería Teis en Avenida Sarmiento 1345, pegadito, en realidad, en la vereda de lo que es la Catedral San Antonio.
1: A la altura 660, más o menos.
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1: ¿Qué vamos a escuchar?
0: Bueno, la polca paraguaya.
1: Ah, bueno, la polca paraguaya con los Zorzales de Acupé. ¿Eh? Tu ya no viliero, viejo enamorado. Mira.
0: Mira, guiño, digo.

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1: Y así suena, lo nuevo de Ezequiel y su grupo.

0: Bueno, la música que endulza los oídos, música de viernes, ¿no?
1: Sí.
0: Música para bailar, disfrutar hoy que hace frío, para ponerle ritmo y calor a este viernes gris ahora, La verdad que se volvió gris. Sí. Parece que va a llover y todo.
1: Va y vuelve.
0: Pero bueno, estamos en Misiones, así que por ahora lo que decía el pronóstico era buen tiempo para hoy, buen tiempo para mañana, nublado el domingo. Pero bueno, usted ya sabe que acá todo puede pasar.
1: 3 de julio, un micrófono sin tu voz no sería más que un micrófono. Así que feliz día del locutor, nos dice el doctor Juan Ángel González de Alberdi, Johnny, intendente municipal, saludando a todos los locutores en su día. Y a propósito, Colonia Alberdi, una importante información, dice que el éxito de la pregala del espacio Maker, ahí en Alberdi, donde el intendente González participó de la pregala del espacio Maker de este municipio, donde felicitó y reconoció la labor de las facilitadoras y de todos los alumnos por su destacada presentación. Durante el evento, los jóvenes expusieron proyectos de innovación que reflejaron creatividad, compromiso y una gran dedicación. Participaron estudiantes de la zona de Urbana, Picasa 309 y La Recta. Es un orgullo ver el entusiasmo con el que nuestros jóvenes ponen en práctica sus conocimientos, demostrando que el aprendizaje, el trabajo en equipo y la tecnología son herramientas fundamentales para construir un mejor futuro. Remarcó el jefe comunal, el doctor González, alentó a cada alumno y a sus acompañantes a seguir adelante en este camino de formación para continuar aprendiendo, creando y representando con orgullo a Colonia Alberdi.
0: Tenemos mensajes de nuestros oyentes.
1: A ver qué dice.
0: A ver. Por acá, por allá. Margarita Cachuc 284, sí. Lauti también de Guaraní para participar, Viejo Naranjal para escuchar, gana Argentina 3-0, muy bien. Don Lito también se ha comunicado con nosotros, nos dejaba el saludo. Hoy cumpliendo años, Don Lito,
1: así no me digas.
0: Un saludo grande,
1: bueno.
0: Gran festejo, gran allá por Moncón Grande.
1: Saludos. Para destapar mucha alegría para allá.
0: Dejaba el saludo para Matías también,
1: bueno.
0: El Matec. Don Vicente también nos llamaba. Yo no sé, no me acuerdo si pasé después o no el saludo de Don Vicente que nos llamaba. Bueno, no se olvide, Don Vicente, que de Misiones al Mercosur mañana está en el polideportivo aquí de
1: Obera. Obera.
0: Así que téngalo en cuenta al que le gusta ir a bailar. Buenas tardes para el sorteo, Samuel 158. Perfecto, Samuel. Saludos. Doña Marta Arguello también nos llamaba, nos dejaba el saludo. Buenos saludos de Marta. Saludos ahí a toda la familia. Un abrazo.
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0: Muy bien, estamos hasta la hora 15 aquí por el aire de Integración, compartiendo nuestra segunda pausa.
1: ¿Cómo no?
0: Y bueno, después ya volvemos con el sorteo.
1: Sí.
0: Así que vamos a

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0: Muy bien, damas y caballeros, vamos a anunciar el ganador o la ganadora de nuestro sorteo de hoy. Agradeciendo a todos, hay muchos participantes. Nos gustaría premiar a todos, como siempre decimos. Pero bueno, la suerte loca, le toca a quien le toca. Damos play a nuestro bolillero digital. Le damos stop. Y la persona ganadora es Carmen 864. Carmen 864. Así que Carmen 864 se lleva una camiseta argentina y tiene que pasar por Silmar a buscar directamente.
1: Ah, mira.
0: Ahí le vamos a pasar ya el dato a la señora Iris y ahí a la familia Casco para que, bueno, seguramente durante la tarde o cuando pueda Carmen ir a buscar su camiseta, lo haga y, bueno, lógicamente un talle acorde a lo que necesita. Carmen, bueno. 864, entonces se ganó la camiseta de Argentina, y hoy Aarón 175 se ganó la otra en el aire de la mañana. En este caso, el de la mañana fue gentileza a la mansión de las golosinas. En este caso, Aarón, bueno, también tiene que ir directamente a la mansión de las golosinas a retirar su premio, su camiseta.
1: 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Nos recuerda la hora, 14:42 minutos. 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
0: Bueno, nos quedó pendiente la información del Mundial.
1: Ah, cierto.
0: Como siempre, ¿no? Porque, bueno, además de Argentina, bueno, hay otros encuentros. Hoy juega River también, ¿eh?
1: Ah, sí.
0: Flamengo de Brasil, amistoso internacional.
1: ¿A qué hora?
0: A las 15:30.
1: Ah, ¿en un rato nomás? Sí. O sea, ahora salía escarbando.
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0: Bueno, hoy juega la selección argentina, pero además de Argentina hay otros partidos pertenecientes a esta jornada. En un ratito juega Australia con Egipto. A las 19 Argentina a Cabo Verde. Y a las 22:30 Colombia enfrenta a Ghana. A la madrugada, 2 de la madrugada, Marruecos enfrenta a Canadá. Mañana sábado, Paraguay, Francia, desde la hora 18, partidazo. Y también mañana, Brasil, Noruega, Vinicius versus Haaland. Bueno, veremos entonces qué es lo que sucede. Mañana entonces, Paraguay, Francia, 18 horas. Y también, el domingo, Brasil juega el domingo. Brasil juega el domingo a las 17 horas. Domingo 5 juega Brasil, mañana sábado juega Paraguay, hoy juega Argentina desde la hora 19. 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
0: Muy bien, nosotros ya transitando los últimos 15 minutos del programa. ¿Cómo pasa el tiempo? ¿Cómo pasa la vida? Diría el señor locutor nacional Tony Raimundo Sabaleco. Hoy fue a Bozales Instituto Montoya, creo que le iban a dar un reconocimiento. Hay 35 años de carrera en ese instituto, don Tony Raimundo Sabalé, una eminencia, ¿no?, en la locución misionera. A ver, no le quise mutear mientras yo hablaba de Tony, pero...
1: Estaba atento para que me diga el aire. 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
0: Bueno, la música siempre hace bien, porque la música endulza los oídos, la música alegra los corazones. Y bueno, también, así como hay gente que pide la polka, hay gente que pide algo de RP2000.
1: Ah, claro.
0: Si no, sí, es de sí. Don Mario Maxilevich y Don Claudio Sell, nos van a multar.
1: Exactamente.
0: No nos van a invitar más. Mario no nos va a invitar más la poloteada, ni al camping Maxi, y Don Claudio no nos va a invitar más al viejo puente. Así que...
1: Una escoba para Mario y un secador o escurridor para Claudio, para bailar.
0: Y no, pero Mario puede bailar con Doña Lina y Don Claudio puede bailar con Doña Cristina.
1: Capaz están durmiendo la siesta las damas. Y si no, bueno, obviamente con las damas, como corresponde, ¿no? Claro.
0: Bueno, RP 2000.
1: Bueno.

0: por las palmas, por los aplausos, gracias por estar presente en nuestra fiesta, la fiesta de ustedes, la fiesta de Capio.
1: De nada, de nada.
2: Ahí estamos.
1: Los muchachos de RP de 2000 que estuvieron musicalizando ya este tramo final de este espacio Gente de Ley. Uh-huh. Agradeciendo a todos, firme, estaba escuchando a don Claudio Cel. Dice que doña Cristina te dejó, pero no porque se pelearon, porque si no se fue a Córdoba.
2: Está
1: participando ahí Adriancito de un evento deportivo. Uh-huh. Bueno, fueron todos los familiares a acompañarlo. Bueno, así que un saludo grande para don Claudio. Dice que se juntan hoy con Mario a mirar el partido de Argentina. Así que un saludo para los muchachos.
2: Que Mario retire el ladrillo que le suele dejar ahí en la puerta. Don Claudio. Para que pueda estacionar.
1: Sí, y bueno, ya de ladrillo tras ladrillo, Mario va armando su quincho.
2: Claro. Sí, sí. Ah, cierto. Le va dejando de a uno, de a dos. Sí. Mañana sábado, tiempo bueno, sol a pleno y frío. La presencia de una masa de aire fría proporciona condiciones de buen tiempo, estable, nubosidad parcial, temperaturas cercanas a los 4 grados por la mañana, con probables heladas generalizadas. Para mañana máxima se espera 20 grados en la provincia, una mínima de 4, sol de San Vicente, según el informe de la gente amiga de en este caso Dirección General de Alerta Temprana, que también nos dice que no habrá chance de lluvias mañana en la región. No. Sí va a estar frío, eso sí.
1: Bueno, algunos mensajes que llegaron ya tarde para el sorteo, pero agradecemos igual. Buenas tardes, bendecido día del locutor. Les deseamos de parte de la familia Prevosti, dice doña Teresita. Buenos saludos ahí a don Guido, a Teresita, Mayra, bueno, a toda la familia, Guillermo. Bueno, llegó ya tarde porque el sorteo ya lo hicimos. Ya se ganó Carmen la camiseta, que ya nos dijo que ok, va a pasar a retirar. Ya nos dieron el ok desde Silmar, así que todo ok.
2: Bien.
1: Coordinados ya los premios para que se hagan entrega. En este caso, si todavía no tenés tu camiseta de Argentina, bueno, puedes pegarte una vuelta por Silmar, que hay todos los talles, todas las opciones.
2: La rata y el ahogado, la previa, 8.489, la rata. La primera matutina, 0258, el ahogado quedó vacante, la mini poseada misionera con más de 9 millones de pesos, que pasa para el sorteo de esta tardecita. Gracias por mi parte, Johnny, mañana lo escucho como siempre, primero cuando me despierto en la cama, después me levanto, desayuno y tomo los mates, y mientras que lavo ropa, plancho, limpio el piso, cocino, le escucho ahí en la sala, en casa. Mañana es su programa, ¿eh?
1: Mañana estamos en línea, con muchos premios, participación de los oyentes, buena música, humor, buenas informaciones, también todo lo necesario para una agradable mañana de sábado aquí por el aire de Integración. Usted que desee, ya continúa la programación, llega la Disalves, luego las voces de la tarde con Darío González, después Dónde Están los Ladrones con Rubén López, Mala Junta con Richard Burgos, y así una programación completa, casi durante las 24 horas.
2: Ah, de paso, la gente de la Escuela 633 están decorando hermoso el predio, pero hay que cuidarlo, por favor cuidémosle, porque el sábado, el domingo que viene está la fiesta, ¿no, claro, Johnny? Así que ya están terminando los últimos detalles, están pintando, decorando todo, que la gente colabore cuidando esa decoración para el sábado, el fin de semana que viene, digo, cuando esa escuela 633 de Campo Ramón tenga una gran fiesta, ¿eh?
1: ¿De dónde?
2: De Campo Ramón.
1: Sí.
2: ¿Dónde está la Integración?
1: Integración, ahí vamos a estar, sí, con los micrófonos de Integración y las cámaras de Centro TV Canal 8 reportando.
2: Ojalá que no rompan la decoración los muchachos ahí. Todo el mundo cuide lo que en el predio de la escuela están realizando para esa fiesta, ¿no?
1: Sí, saludos ahí a César, al director y a todos los entes que están preparando todo para esta gran fiesta patria.
2: Bueno, perfecto.
1: Con música llegamos, con música nos vamos. Chau, gente linda.
2: Chau.

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0: están los sueños, ¿no? Y ahora soñábamos con que pare de llover, porque así podríamos venir, ¿no? Y se hizo el sol. Hola, hola, hola, hola, hola, hola. Hola, ¿cómo están? ¿Cómo estamos hoy?
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0: ¿Cómo la están pasando en este día viernes? Terminó la semana, primer viernes de julio, ¿sí? Y hoy creo que podemos escuchar, a ver, este mensaje.
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2: Quiero mandar un saludote muy grande allá en Argentina, en la radio FM Integración, en un programa que conduce Gladys Alves, un programa hermoso, bello, que se llama Conectándonos. Por ser Día del Locutor, queremos mandarle todas las mejores vibras del mundo para ella. Abrazos y bendiciones allá en la localidad de Oberá, en Misiones, wow, en el país hermoso de Argentina. Abrazos y muchas bendiciones. Y queremos cantarte un pedacito de una canción que se llama Mi Peor Enemigo. 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Aquel que por su forma de ser me alejó de tu amor.
0: Bueno, muy bien, el saludo de Lupe, sí, el que nos envió el año pasado. Y ahí lo voy a tener como reliquia para todos los 3 de julio.
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0: Conserva mate rojo de Molinos La Misión.
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0: El Salmo 90, versículo 12 dice: enséñanos de tal modo a contar nuestros días que traigamos al corazón sabiduría.

Y qué linda palabra, ¿no? Qué linda enseñanza, podríamos decir. Vivir con paz en el alma, en el corazón, y cosa de que podamos no solamente estar vivos, sino vivir cada día, ¿no? Porque vivimos apurados, reaccionando más de lo que pensamos, diciendo o decidiendo más rápido de lo que oramos. Estamos orando y en lugar de, no sé, de quedarnos ahí en lo que estamos diciéndole al Señor, estamos pensando qué voy a hacer cuando termine de orar. Yo les digo porque a mí me pasa. Y ahí, cuando reacciono, es cuando bajo un cambio. ¿Sí? La prisa se ha convertido en una forma de vida. Agendas llenas, corazones vacíos, decisiones tomadas sin dirección espiritual. El problema no es la falta de tiempo, es vivir sin sabiduría. Moisés ora pidiendo algo profundo, no más días, sino sabiduría para vivirlos. Dios no nos empuja a correr, nos invita a aprender. Cuando Él gobierna nuestro tiempo, el corazón se ordena y la vida recupera sentido.

No nos, como dice la canción de Alex Campos, ¿para qué la fama? ¿Para qué las estrellas? ¿Para qué tanto bullicio si podemos cerrar los ojos y decir, Señor, dame más? Pidiéndole que nos dé más sabiduría para que nuestra vida sea vivida.

0: Así, refugiados en la cruz y en su amor, vivimos todos los días, pero vivamos realmente todos los días. Con el amor de Cristo, con ese amor tan grande que nos dio, ¿sí? Que nos dio el Padre, su Padre, nuestro Padre, ese amor tan grande que nos dio su Hijo, para que todo el que crea en Él tenga vida eterna. Y eso nos lo recuerda a todos los programas Yerba Mate Rojo de Molinos, La Misión.
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0: Hola, Olis Gladys, feliz día del locutor, nos, hermosa, nos dice Lidia, te queremos mucho, cariños, bendiciones, gracias Lidia, yo también los quiero mucho.
1: Vamos, hay que seguir adelante.
0: ¿Cómo estamos, Nora? Dice, hola hermosa, acá te estoy escuchando. Feliz día, locutora. ¿Podrías pasar el tema, señor locutor, de Pablito Ruiz? Que tengas un excelente fin de semana.
1: Hola.

Muy bien, y hoy nos va a visitar Miguel, sí, la gente de Alcohólicos Anónimos, que nos va a contar porque mañana arranca la Feria del Libro y ellos van a estar allí con toda la información. Así que luego va a estar aquí visitándonos y charlando un ratito, ¿no? Un ratito cortito, pero de todos modos nos va a estar visitando y vamos a charlar con él. No encuentro ese tema, Nora, pero vamos a escuchar un tema parecido, ¿no?

No sé si tan parecido, pero va dedicado, sí, a todas las locutoras, y cantado por Lucas Hermosa. Es un tema precioso, maravilloso, y de paso le dedicamos, sí, a Ángela Bordín, que además, sí, es uno de los temas que le gusta muchísimo y que también le dedicaban muchísimo, ¿no? Así que para compartir con ella y con todas las amigas locutoras, las colegas que puedan estar en sintonía en la tarde de hoy, para que disfruten de este maravilloso día, de este maravilloso don que nos regaló el Señor, que verdaderamente... Gracias, Carmencita, feliz día, reina, dice Carmen Duarte. Y este maravilloso don de Dios, ¿sí? Porque no es el, en este caso, hablando personalmente, ¿no? No es la carrera, no es el título, es el amor a cada uno de ustedes, el amor a el estar en contacto, a el estar conectados. Hola Gladys, feliz día, pasa un tema de Bronco, dice Osvaldo. Gracias Osvaldo, feliz día, dice Lourdes. Gladys, lluvia de bendiciones, gracias Lourdes igualmente. Y se nos va a hacer corto, sí, más corto que de costumbre el programa, así que vamos a escuchar música. Mañana a la tarde, sí, vamos a dedicar el programa completo, así que espero que estén todos ahí mañana de 15 a 18 para hacer el programa que no podemos hacer hoy, ¿no? Escuchamos entonces a Lucas Hermosa, este tema hermoso, ¿sí? Locutora.

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Muy bien, y 36 minutos de la hora 15. Y les dije, ¿no?, que era cortito el día de hoy, así que vamos a agradecer los mensajes. Gracias a Lucía, gracias a Zulma, gracias a Carmen, sí, que nos envían sus mensajes. Feliz día al locutor, dice Lucía. Abrazo gigante, gracias Lucía. Zulma dice, hola bella Gladys, un placer poder desearte una hermosa tarde y un muy feliz día, que sigas animándonos con esa voz que hace

0: eco en nuestras tardes. Gracias por estar allí, gracias Zulma, a vos también por estar ahí, gracias a Cele por su audio. Carmen Duarte que nos dice, hoy escucho nomás, hola nena, buenas tardes, muy feliz día, que pase súper. Gracias a Clarita de Alén, que dice, la hermosa conductora y operadora y locutora, feliz día, un abrazo fuerte de parte de Clarita. Y Elena dice, hola mi corazón, feliz día, lluvia de bendiciones a ti, abrazos para Mario y Elena también. Pero, como les habíamos comentado, nos acompaña la gente de Alcohólicos Anónimos, ¿sí? Que ellos tienen su stand para brindar información en la Feria del Libro. Así que vamos a decirle buenas tardes a Miguel. A ver. Juan, perdón. Bueno, va a hablar Juan. Ahí está. Miguel y Juan son los dos así. Ahí está. Ahora sí, buenas tardes a los dos.
1: Hola, buenas tardes.
2: Buenas tardes, Gladys. ¿Cómo está? ¡Feliz día!
0: Bueno, muchas gracias. ¿Cómo se están preparando? Mañana inicia todo, ¿no?
2: Sí, mañana, buenas tardes a todos. Primero, mañana vamos a estar en la Feria del Libro desde el sábado hasta el domingo que viene, que sería del 4 al 12, y vamos a estar con nuestra mesa en la Feria del Libro. Es para que, viste, todo aquel que se acerque a la feria y quiera saber sobre el grupo de Alcohólicos Anónimos de Noverá, puede acercarse. Vamos a estar con folletería, como para que puedan tener algo de información. Alcohólicos Anónimos está en Oberá hace más de 20 años. Nosotros estamos en la calle Roque Sáenz Peñas 1670 y tenemos reuniones 5 veces a la semana, martes, miércoles, viernes, sábados y domingos de 20 a 22. Cualquier persona que tenga alguna situación con el alcohol, algún familiar, algún amigo, algún hermano, algún hijo, puede acercarse a recibir información hoy, ¿no?, para ver de qué se trata Alcohólicos Anónimos.
0: Bueno, muy bien. Y también tienen, bueno, me dieron un folleto, el cual yo lo voy a desglosar mañana. Mañana tenemos un programa largo, entonces mañana vamos a charlar con la audiencia también, que nos va a poder dejar sus preguntas, sus inquietudes, y desde ya les comprometo para que vengan después que termina la Feria del Libro, porque van a estar muy ocupados durante toda la feria, para que vengan un sábado a la tarde y podamos charlar como lo hicimos el año pasado, ¿no? Que habíamos charlado mucho sobre el tema y entonces ya los amigos nos pueden ir dejando sus inquietudes también. Tenemos uno de los folletos que me dieron con un mensaje a los adolescentes, cómo saber cuándo la bebida se está convirtiendo en problema, y un cuestionario, ¿no? ¿Tienen, se acercan los adolescentes?
1: Hola, buenas tardes, gracias Gladys por el espacio que nos das para darnos a conocer, ¿no? Para informar que claro, si hay un inconveniente con el alcohol, Alcohólicos Anónimos tiene una solución. Es muy difícil que se acercan algunos, pero es muy difícil. Vemos más problemática que soluciones con los jóvenes, ¿no? Porque todavía tienen resto, creen que el alcohol es diversión y a lo mejor todavía no han llegado a la enfermedad alcohólica. Entonces creen que pueden tomar, pero ya van viendo que empiezan a hacer cosas que son indebidas, ¿no? Terminan avergonzados ellos, avergonzando a la familia por la forma de beber. Y bueno, es el inicio a una enfermedad, ¿no? Alcohólicos Anónimos está para ayudar. No somos una liga antialcohol, no tenemos problema con que la gente tome alcohol, ¿de acuerdo? El tema es cuando el alcohol se convierte en problema y no pueden dejar de tomar, ¿no? Por eso decirles que si hay algún inconveniente, hay un lugar, la información es gratuita, anónima, y estamos para ayudar, porque alguna vez nos ayudaron a nosotros. La idea es esa, ¿no?
0: Claro. Yo creo, no sé si es verdaderamente así, pero yo creo que las personas comienzan a acercarse cuando realmente ven que es un problema, que están teniendo un problema, ¿no? Porque por eso es el tema de los adolescentes, que mientras ellos no reaccionen de que lo que está pasando es un verdadero problema, que ya lo están necesitando, que ya se está transformando en algo más, no se van a acercar, pero puede acercarse la familia, ¿no? Para recibir orientación.
1: Y el tema de los adolescentes es complicado, porque empiezan con una latita, buscan el efecto y después se entregan a otras cuestiones más fuertes, ¿no? A otras adicciones que trae. Empiezan con el alcohol, como el alcohol es permitido, como el alcohol está en la mayoría de los hogares, se pueden comprar en los kioscos, en todos lugares, empiezan con eso, ¿no? Y sin darse cuenta, pueden llegar a consumir otras cosas más pesadas, ¿no? Por eso es tan importante que los jóvenes entiendan que lo que hace el alcohol, ¿no?
0: Claro. Miguel, ¿qué es lo que van a conseguir en el stand en la feria?
2: Bueno, en el stand en la feria nosotros ya estamos hace seis años, trabajando. Y bueno, este año vamos a tener una charla donde vamos a hacer una información pública y vamos a contar todo esto que estamos contando hoy, más algún testimonio de algún compañero, ¿no? El día miércoles 8 a las 18 horas vamos a estar en el salón adjunto del gimnasio del Mariano, acá donde se hace la Feria del Libro. Ya el año pasado estuvimos y bueno, hubo bastante gente y eso fue lindo, ¿no? Porque realmente la problemática del alcohol está, tanto en los jóvenes como en los adultos, y hay que tomar conciencia de que es un flagelo ya, ¿no? Y que se puede salir, se puede recuperar de eso, pero hay que trabajar para eso, ¿no? Para eso estamos nosotros como el grupo de Alcohólicos Anónimos de Novera, para dar una mano con eso, ¿no? Así que, como decía Juan, ¿no? El alcohol es la puerta de entrada a otras drogas. ¿Por qué? Porque es lo más accesible que hay. Hoy el alcohol es una droga legal, entonces hay una gran facilidad para conseguir alcohol, entonces los jóvenes que al principio por ahí consumen alcohol como para desinhibirse, como para poder pertenecer a la manada, para poder, qué sé yo, hablar con alguna chica o algo, los jóvenes empiezan y bueno, después lo va atrapando y bueno, después ya se convierte en un problema, ¿no?
0: Algo que es muy importante y que lo tenemos que destacar, que al charlar con ustedes, al charlar con el grupo, no es que van a hablar con alguien que sabe porque alguien se lo contó, sino que lo vivieron ustedes, ¿no? Saben hasta dónde llegaron, el fondo que tocaron y cómo salieron y cómo se va llevando día a día, ¿no?
1: Así es. Compartimos experiencia, fortaleza y esperanza, que es lo que necesita aquella persona que no sabe cómo detener la copa, porque en algún momento se convierte en una obsesión que no lo deja, o sea, no es que a veces toma porque quiere tomar, sino porque no puede dejar de tomar. Y bueno, nosotros estuvimos ahí, entonces sabemos cómo hacer, primero para, si es un hábito, cómo hacer para dejar ese hábito. Y si no, si es una enfermedad, tenemos un programa de recuperación. Un programa que es netamente espiritual, no es religioso, pero sí netamente espiritual, donde aprendemos a vivir sin alcohol, que es lo único que podemos hacer nosotros los alcohólicos, es eso, dejar de tomar y ver. Y el alcohol tiene un problema más grande, que no es solo para el individuo que lo consume, sino el núcleo familiar. Todo el mundo sufre por alguien que está tomando, se está destruyendo. Aparte de ser problemático, ¿no? Aparte de los problemas que puede traer, vemos cómo la persona se va desintegrando con el alcohol. Y hoy vemos en los jóvenes, en las chicas jóvenes, y sabemos lo que pasa, ¿no? Cuando están consumiendo alcohol. Por eso es tan importante el trabajar sobre ese tema. Y esto que haces vos de difundirlo es maravilloso, porque tiene que saber la gente que si hay un problema hay una solución. Y Alcohólicos Anónimos ofrece la posibilidad, no garantiza nada, ¿no? Sino simplemente, si la persona desea dejar de tomar, nosotros sabemos cómo hacerlo porque lo hicimos. Y es tan importante eso, ¿no? Volver a recuperar. En mi caso personal, había abandonado mi familia, vengo de un estado muy crítico con el alcohol. Y hoy soy una persona de bien de vuelta. Y eso es gracias a un programa, ¿no?
0: Así que la salida existe, solamente hay que buscarla y encontrar la compañía correcta también, ¿no? Porque yo estoy segura de que hay más fácil, hay más compañía para entrar que para salir después, porque es muy difícil querer salir también. Y cuando se dan cuenta, pueden decir, no, pero ya es tarde, porque mirá dónde estoy, pero mirá todo lo que perdí, ya no sabes lo que perdí. No sé si se puede recuperar eso, pero se puede iniciar una nueva vida. Así que bueno, gracias a ustedes por todo lo que hacen también. Y estaba viendo acá, por ahí les comprometo para el sábado 18, ¿les parece? Sí, para que puedan venir y podamos charlar todo el tiempo que tengan, porque ahí sí tenemos mucho tiempo para charlar con la audiencia, a ver cómo les fue también. Y ver testimonios también, y que la gente también nos cuente y se acerque para poder tener más información. Saben muy bien que no hay ningún problema con el anonimato también, porque pueden enviar su mensaje, se pueden comunicar sin que se diga quién fue. Eso no es ningún problema. Así que a ustedes muchísimas gracias por contar con Conectándonos. Y bueno, y que sea exitoso, que sea de bien y de mucha bendición esta nueva Feria del Libro.
2: Bueno, muchísimas gracias, Gladys, por el espacio. Y bueno, los esperamos a todos aquellos que quieran saber un poquito más. Vamos a estar ahí todos los días, a la mañana y a la tarde, en el horario de la feria, de 9 a 12, de 15 a 21. Vamos a estar todos los días, así que los esperamos.
0: Bueno, gracias. Entonces el próximo miércoles, ¿no?
2: El próximo miércoles sí tenemos una reunión de información pública, claro, en el Salón Adjunto. Una charla abierta sería.
0: Claro.
2: Donde se pueden hacer preguntas, donde la gente puede participar y también dar por ahí algún testimonio si es que lo tiene. Y eso va a ser el miércoles 8 a las 18 horas. Y después el resto de la fiesta vamos a estar con nuestra mesa. Por lo general estamos en la entrada, ya ahí donde está la tribuna. Ahí viene la entrada de la feria, solemos estar todos los años, así que va a ser fácil encontrarnos.
0: Bueno, muy bien. Muchísimas gracias otra vez y muchas bendiciones.
1: Gracias a usted, Gladys, muy amable. Gracias.
0: Bueno, muy bien. Así estuvieron Juan y Miguel. Ellos pertenecen al grupo de Alcohólicos Anónimos y están con su stand, valga la reiteración, ¿no?, en la Feria del Libro. Van a estar desde mañana hasta el próximo domingo, y ustedes pueden también tener información y pueden participar de la charla que se va a brindar el miércoles, y después también pueden escucharlos el sábado 18 cuando vengan a visitarnos.
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0: Gracias a Mario de Lima por su mensaje, muchísimas gracias. Voy a guardar esos audios y lo vamos a escuchar mañana, ¿sí? Como el audio de Luisa, también muchísimas gracias. El audio de Cele lo vamos a escuchar mañana porque ahora ya no nos alcanza el tiempo. Margarita dice, hola, hola, feliz día del locutor Gladys. Muy buena la música, saludos a mi amiga Lourdes. Un abrazo grande para vos, Margarita, para Lourdes también. Buenas tardes, ¿cómo le va? Dice Damián de Los Helechos. Dice acá, bien, feliz día del locutor, que pase bien el día, bendiciones. Damián de Los Helechos, un abrazo, Damián, muchísimas gracias por estar siempre. Emma dice, hola mi corazón, feliz y bendecido día, que Dios siga brindando esa maravillosa voz y seguir disfrutando tu día.

0: Así que a todos, muchísimas gracias. Que tengan un bendecido final de jornada. Seguimos. Seguimos aquí en el aire de integración. Siguen los chicos. Le toca a ellos. Ahora sigue Darío González y Richard con las voces de la tarde, con todas las informaciones.
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0: También saludamos y agradecemos a nuestro staff publicitario. Recuerden que mañana estamos de 15 a 18.
1: Adelante.
0: Mañana sábado, ¿no? Nos cortó la semana la lluvia ya. Encima que es corta la semana.
1: Vamos.
0: Y no es que llueve acá adentro, que por eso no vengo, ¿no? No es así, porque siempre hacemos, ah, no, si llueve no voy. ¿Por qué? No, porque como yo vengo en moto,
1: vamos, hay que seguir adelante.
0: No puedo venir si llueve.
1: Vale la pena, vale la pena.
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0: A ustedes muchísimas gracias. Nos vamos con la música a otra parte.
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0: Y nos encontramos mañana nuevamente con la bendición de Dios. Les dejo un temita, yo sé que les va a gustar.
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0: Muy buenas tardes, ¿cómo les va? ¿Cómo andan? Hoy es viernes, portal de ingreso al fin de semana extraordinario, aunque con mucho frío, pero de todas maneras llegó finalmente el viernes que tanto esperábamos porque, claro, juega hoy la selección argentina y nuestra expectativa está centrada en ello, ¿no? En este mundial también. Pero bueno, vamos a contarles los resultados justamente destacados de la jornada de ayer. Noruega se impuso 2-1 a Costa de Marfil, el triunfo es clave, con de esta manera también Haaland volvió a anotar sobre el final para meterse entonces en la siguiente ronda. Francia en tanto superó 3-0 a Suecia, paliza sin despeinarse por parte del equipo francés, es claro candidato número uno a quedarse con este campeonato. Mbappé fue figura y Francia sigue firme como candidato entonces a quedarse con el título. Más tarde México le ganó 2-0 a Ecuador, el local cumplió, ganó sólido y avanza también con el apoyo de sus gentes. Una jornada con favoritos que no fallan, el caso de Francia, el caso de México, que respondió como anfitrión, y Noruega dio el golpe en un partido muy, pero muy parejo. Los partidos para hoy comienzan ya están jugando a esta hora, imagino que ya deben estar jugando, así que enseguida vamos a actualizar también ese dato. Recordemos también que Inglaterra le ganó 2-1 finalmente a República Democrática del Congo, que Bélgica le ganó sobre la hora 3-2 a Senegal, y que Estados Unidos también ganó 2-0 cómodamente ante Bosnia. Así que bueno, los octavos de final ya tienen a varios equipos allí en la gatera y otros ya emparejados. El caso de Canadá, que va a enfrentar a Marruecos, el caso de Paraguay, que va a enfrentar a Francia, Brasil, que lo va a hacer con Noruega, México, que va a enfrentar a Inglaterra, Estados Unidos, que lo hará ante Bélgica, y España ante Portugal. Es un habitual duelo entre España y Portugal también en este ámbito, ¿no? Se están jugando entonces los 16avos ya de esta fase final de este mundial, que por primera vez se juega con 48 equipos y eso hace que haya una fase más. Hay que varios todavía competencias por octavos. Se vienen cruces muy definitorios, como decíamos, mencionamos España, Portugal, Brasil, en camino también de Inglaterra. Así que se pone muy lindo el mundial en esta instancia. Pero vamos a saludar a don Ricardo Burgos para que nos actualice también los partidos que se están desarrollando en este momento. ¿Cómo le va? ¿Cómo anda?
1: Hola, ¿cómo anda, señor Darío?
0: Pero muy bien, muy bien. Viernes, ¿qué te parece? Sí, ¿viernes y a esta hora?
1: Viernes y con la selección al final, pero ¿qué más podemos pedir?
0: ¿Qué más podemos pedir, papito? ¿Ya está enfriando? No.
1: Sí, sí, como corresponde.
0: Sí.
1: Eso ni hablar.
0: Dice.
1: Bueno, sí, está en el entretiempo justamente el partido entre Egipto y Australia, donde Egipto está ganando 1-0 ya.
0: Mirá vos, ¿cuáles son? ¿Tenés la cartelera ahí ya de los demás encuentros?
1: Los demás encuentros, sí, por bien. Supuesto, de 19 horas, como todos saben, Argentina versus Cabo Verde.
0: Sí.
1: Y 22:30 Colombia gana.
0: Bueno, usted dice, como todos saben el que le interesa el fútbol. Antes de salir de casa me preguntaron, che, ¿a qué hora el partido? Tu hijo dijo que va a venir y van a mirar, no sé, ¿a qué hora da la cena? Desde la única que no sabe, sí. ¿A qué hora juega? Así que, por la duda, usted aclárele a qué hora el partido.
1: ¿Van a cenar o van a mirar todo el partido o van a cenar antes del partido?
0: Yo creo que durante. Yo creo que durante.
1: Dicen antes del partido, dicen, pero que no vamos a poder cenar, entonces pues, ahí es merendar.
0: Sí, más o menos. Una merienda-cena, digamos. Sí. Está muy bien. Bueno, los datos del tiempo. Frío esta mañana, muy, muy frío, ¿eh? La verdad que mucho frío hizo hoy. 9 grados, 5 décimas la temperatura a esta altura. La humedad, menos mal que descendió y bastante, apenas 40%. En tanto que el Servicio Meteorológico Nacional dice que hoy viernes no hay lluvias en el horizonte. La temperatura 6 grados de mínima, cosa que ocurre en estos momentos, y que apenas alcanzó los 11 grados. Para mañana sábado, dice el pronóstico del tiempo, que estará parcialmente nublado, puede aparecer el sol durante la mañana y la tarde, con temperaturas que van a arrancar en 4 grados y puede llegar a los 15 grados. El domingo, sin lluvias, con algo de nubosidad variable solamente, puede haber algunas neblinas matinales también, y con temperaturas que van a oscilar entre 10 y 18 grados. El lunes, en tanto, aparecen nuevamente las lluvias, lluvias aisladas, que se pueden transformar en la tarde en tormentas, con una temperatura que va a estar entre 10 y 14 grados. El martes, también parcialmente nublado, con temperaturas entre 10 y 18 grados. El miércoles, también entre 10 y 18, y el jueves, entre 9 y 17 grados y sin lluvia, ¿eh? Así que bueno, es lo que prevé el Servicio Meteorológico Nacional. Vamos con nuestra editorial y con eso vamos a la primera pausa. La fiesta terminó, aunque algunos sigan bailando. Hay momentos en que la política, en los que la ficción deja de ser metáfora para ser diagnóstico. Lo que en Moby Dick, aquella vieja película, era la obstinación del delirante del capitán Ahab, hoy parece replicarse en una versión local, donde algunos siguen navegando convencidos mientras que el barco hace agua. La interna del llamado misionerismo ya no se puede disimular. La embestida política dejó de ser susurro y se volvió ruido. Y en ese ruido empiezan a aparecer errores que durante años se mantuvieron bajo la alfombra. Porque cuando el poder se concentra y se hereda tarde o temprano, también se desgasta. Mientras tanto, Hugo Passalacqua juega su propio partido, promete apertura, acumula legitimidad y se despega con elegancia de las viejas lógicas. Aunque claro, no deja de ser curioso que ese intento de renovación conviva con nombres y con dificultades y con también difícilmente resistan, digamos, una auditoría de reputación. En paralelo, los denominados pacificadores, por así decirlo, ensayan ruidosas, discretas y frases nobles, como si la política todavía pudiera maquillarse con citas del Martín Fierro. Buscan orden, coherencia, gobernabilidad, o al menos que no se note tanto el desborde. Y en el fondo sobrevuela una verdad incómoda. El sistema cruje. Encuentro Misionero ya no convoca, más bien genera sonrisas irónicas. La épica se diluyó en reuniones que prometían revolución y terminaron en anécdotas. A nivel nacional, el panorama no es mucho más alentador. Se insiste en que alguien debe frenar a alguien, como si la política dependiera de caídas individuales y no de decisiones colectivas. Pero no, la política se ordena, no con milagros ni con escándalos. Quizás el problema de fondo sea ese. Se confundió movimiento con acción. Mucho ruido, muchas maniobras, muchas reuniones, pero pocas respuestas reales. La fiesta terminó. El problema no es que haya terminado, sino que todavía hay quienes siguen brindando como si nada hubiera pasado. Es lo que le pasa hoy a la ex renovación, la actual misionero, encuentro misionero, o como se llame el próximo conchavo donde irá a parar el Ejecutivo Provincial, que hoy parece estar claramente dividido. Por fin parece ser que en Misiones existe la división de poder, por lo menos dos de ellos. Parece que ahora el Ejecutivo está por un lado y el Legislativo por el otro, pero no para cumplir la función para la cual está y prevé la Constitución, de contraglor uno del otro, sino por el contrario, están para destruirse uno al otro.

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0: Bueno, y ahora sí, con el atuendo adecuado para esperar el comienzo de las elecciones. Me estaban acá ya reclamando que no trajimos el atuendo necesario, pero lo teníamos abajo nada más, ¿eh? Siempre estuvo para seguir la cábala, como dicen por ahí.
1: ¿No? ¿No estaba para salir así tampoco a la calle?
0: Sí, ¿por qué no? Ah, por el frío. Sí, claro, por el frío. Sí, por el frío no estaba como para salir así con esta indumentaria. Pero bueno, actualizamos el Mundial, que hay novedades también allí.
1: Actualizamos, sí, gol de Australia. En este momento están empatando 1-1 con Egipto, donde uno de estos dos va a esperar al ganador de lo que pasa a las 19 horas.
0: Claro, será el rival del ganador de las 19 horas, que desde ya le puedo asegurar que será la Argentina, así que no se preocupe, ¿eh? Bien, pero también hay otros partidos amistosos, porque mientras tanto se juega el Mundial, parece todo estar paralizado, nada se hace. Imagínese en las actividades propias de un país, está demorado. Imagínese lo que será de los otros clubes, ¿no? Pero en definitiva, también hay amistosos que se están disputando en este momento del fútbol argentino, que, bueno, mientras tanto tratan de incorporar jugadores y demás, y entre otras cosas, algunas prácticas, en este caso, partidos que son amistosos, digamos, ¿sí?
1: Exactamente, en Portugal, en el Estadio de Portugal, estaba jugando River contra Flamengo en este momento, se transmite por un streaming famoso de Estados Unidos.
0: Ajá.
1: ¿No es cierto? Sí. ¿Cómo se llama? Donde están las princesas y todo.
0: Claro, la cadena.
1: Bueno, están 2-2 con un gol de dos goles de Sebastián Drussi.
0: Mira, está Borré también, ¿no? Sí, Borré también parte.
1: Beltrán vino.
0: Claro. Como parte de la incorporación más reciente de River es Santos Borré, que volvió entonces a River.
1: Y
0: ¿no?
1: El otro, Beltrán, el número 9, que estaba
0: también, ahí, sí. También, que es una recuperación de River en definitiva.
1: Y para Flamengo y Solino, que no es Johnny.
0: Ajá.
1: Johnny está seguramente en su casa hasta ahora.
0: Sí.
1: Y Enrique.
0: ¿Y cómo?
1: Enrique, el otro.
0: Ah, bien, bien. Bueno. Ahí está, los amistosos también. Boca no está jugando ni mucho menos, pero sí está echando gente, digamos, por ahora.
1: Sí,
0: echó 11 jugadores.
1: Echó como a 15, así.
0: Sí, hizo una, parece que el Vasco vino con una escoba bastante grande, ¿no? Y sigue barriendo. El tema es que lo está incorporando, va, uno o dos creo que incorporó hasta acá, pero está en este momento sacando gente, imagino que para después traer, ¿no? Pero bueno, por ahora es eso lo que está haciendo. Pero bueno, otro que también está haciendo algo, o ni tanto, es el gobierno, que eliminó el Ministerio del Interior. Vio que Corrado Santilli estaba al frente del Ministerio del Interior. Como ahora asumió como jefe de gabinete, entonces directamente ya no tiene más gente, entonces directamente eliminaron el Ministerio del Interior y le sumaron la actividad a Diego Santilli. El gobierno nacional oficializó la eliminación del Ministerio del Interior y dispuso que sus funciones pasen a la órbita de la jefatura de gabinete, ahora encabezada por Diego Santilli. La medida fue formalizada mediante el decreto 571/26, publicada en el boletín oficial. A partir de esta reestructuración, Santilli asumirá la coordinación de la gestión diaria del Ejecutivo y quedará también a cargo del vínculo político con gobernadores y actores estratégicos. El decreto argumenta que por razones de gestión resulta necesario suprimir la cartera del interior y distribuir sus competencias. Además, establece también la creación de dos nuevas figuras, un vicejefe de gabinete y un vicejefe de gabinete del interior, con el objetivo, digamos, de optimizar el funcionamiento del Ejecutivo. Esta nueva estructura entonces en el Ejecutivo, con este cambio, el Poder Ejecutivo quedará conformado por la Jefatura de Gabinete y 8 ministerios: Relaciones Exteriores, Comercio Internacional y Culto, Defensa, Economía, Justicia, Seguridad Nacional, Salud, Capital Humano y Desregulación y Transformación del Estado. Ahí está el amigo Stutzenegger. También se reforzó el esquema de secretarías presidenciales, que incluyen áreas como legal y técnica, inteligencia, comunicación y cultura. Legal y técnica es fundamental, es quien le cuida la firma al presidente, ¿no? Así que siempre es un puesto clave. Designaciones claves. El gobierno también oficializó nuevas, digamos, designaciones dentro de la estructura. Guillermo Ignacio Devitt fue nombrado vicejefe de gabinete con intervención en las articulaciones parlamentarias y áreas como innovación, turismo y ambiente. En tanto que Gustavo Javier Coria asumió como vicejefe de gabinete del interior, encargado del vínculo con provincias, municipios, organismos como la Dirección Nacional Electoral. Fabián Horacio Fernández fue designado secretario de Comunicación y Medios. Adrián Osvaldo Ravier quedó al frente de la nueva Secretaría de Vocería Presidencial. En síntesis, la eliminación del Ministerio del Interior marca un cambio profundo en la estructura del gobierno, centralizada entonces el poder político en la jefatura de gabinete y redefine el esquema de gestión con mayor concentración de funciones en torno a Santilli. Así que bueno, ahí queda el Colorado entonces como máximo jefe, con todos los ministerios debajo, dependiendo de él, y además también controlando las vocerías del presidente y el otro área que es exclusivamente de Caputo, ¿no? Pero Santiago, ¿no? En fin, así quedaron entonces repartidas las cosas a nivel nacional. También, mientras tanto, aquí en la provincia, los señores tealeros siguen quejándose de la situación en que están. La verdad que es un lamento la situación de ellos, por los porcentajes. Inclusive aquí también hay que hacer cargo a, en su momento, el diputado nacional por Misiones y extenista, dijo que la producción tealera y yerbatera había incrementado su exportación, había manifestado esto, y que la verdad que se estaban quejando de lleno porque había mejorado mucho, y que para la solución del INIM y de la yerba y del té, lo importante era que apunten a mejorar las exportaciones, que en este caso el Misiones estaba en crecimiento, decía que las exportaciones habían estado por encima de lo habitual. Bueno, aquí tenemos un informe de un balance del año tealero en Misiones, y donde nos habla que cayó la producción y se retrajeron también las exportaciones, es decir, que todo junto. La zafra tealera 25-26 en Misiones dejó un panorama complejo. La producción cayó un 16% y las exportaciones se redujeron en 11%, según el informe del Ministerio del Agro y la Producción. La provincia produjo 302.000 toneladas de brotes de té sobre unas 29.000 hectáreas, manteniendo su liderazgo con el 95% de la producción nacional. Sin embargo, el rendimiento se vio afectado por la sequía entre enero y marzo, la presencia de ácaros y la menor fertilización, producto de que falta plata, y el aumento de los costos, digamos, de la fertilización, hicieron que sean inviables.

5%. Estas son las variables de costos que tuvieron tealeros y yerbateros por igual, ¿no? Este escenario impactó directamente en la rentabilidad y también en la estructura productiva, con menos productores activos y mayor avance del arrendamiento de tierras, ¿no? También en otro tema, ¿no? En lo que hace a las exportaciones, está en retroceso. Entre mayo del año 25 y abril del 26, se exportaron 61.267 toneladas de té seco, ¿no? Por 66.9 millones de dólares, con un precio promedio de 1,09 por kilogramo, ¿no? El volumen entonces se redujo en un 11%. El valor FOB menos 9%. Y el precio promedio es del 1%. Estados Unidos se mantuvo como el principal destinatario, con el 62.7% de nuestro té. Aunque la caída de la demanda en ese mercado y en Asia fue clave en la baja general. Además, también creció la competencia de países como Vietnam o Kenia. Kenia básicamente va a ser quien, si no mejoramos la propuesta tealera, Kenia se va a quedar con el mercado que era argentino históricamente. Desde ya le digo, después no lloren sobre la leche derramada. Después, cuando no tengamos mercado, no lloren. Porque Kenia viene compitiendo con dos factores importantes: calidad y continuidad en el abastecimiento. Y vienen plantando también. Recuerden que el té produce en muy pocos lugares. Entre ellos ahí. Acá en toda la Argentina, solo acá. No hay otro lugar que esté propicio el clima, la tierra, para la producción. Así que bueno, ténganlo en cuenta eso, ¿no? De manera entonces que esta es la situación en números. Acá no hay siquiera interpretaciones mayores ni nada por el estilo. Aquí simplemente hay números. Dentro de este escenario adverso, a pesar de este contexto, hubo avances en segmentos de valor. Algunas pequeñas para encontrarle algo positivo a esta situación. Dijimos 69% de la superficie cuenta con certificación Rainforest Alliance. Quiere decir que está certificado globalmente que ese té es de calidad y además ecológico. Exportaciones de té con indicación geográfica, es decir, que aparezca con la leyenda té argentino. Crecimiento del té orgánico con envío a Estados Unidos y Canadá. Esto también es un nicho de negocio, ¿sí? El té orgánico. Pero no podemos de ninguna manera señalar que esto nos va a salvar. No reemplaza la actividad principal. ¿Es una buena alternativa? Claro que sí. Pero no es para reemplazar lo otro, ¿sí? Es para agregar, es para digamos, suplementar a la actividad principal, pero nunca para reemplazar. En síntesis, menor producción, costo en fuerte alza, caída de exportaciones, marcaron una campaña difícil. Aunque el sector mantiene un peso estratégico, enfrenta un escenario cada vez más competitivo y con márgenes ajustados. Esto es lo que hablo de Kenia y de otros países, y Vietnam, que vienen produciendo, ¿no? Y a menor costo. La selección argentina comenzará este viernes justamente su camino a los cruces ya eliminatorios del Mundial, cuando enfrente a la selección de Cabo Verde, como viene venimos contando, por la 16avos de final del Mundial. El partido se jugará desde las 19 horas, como le venimos contando. Bueno, ahí es la buena oportunidad de promocionar tantos té nuestros, los vinos nuestros, la yerba nuestra, tantas cosas nuestras, el turismo, por ejemplo, también deberían estar ahí como una estrategia del país. Y yo no creo que ni la AFA, ni los jugadores se nieguen a eso. Pero no veo nada de eso. No veo absolutamente nada de eso. Nada, nada. Juega la selección. Es más, en una oportunidad le vi a la selección tomando mate, Messi,
con algunos otros, con una

0: yerba uruguaya, por ejemplo, ¿no? Hasta que apareció uno de acá de Oberá, por ejemplo, y le llevó nuestra yerbita, ¿no? Pero digo, a ver, muchachos, piensen un ratito. Si acá nosotros sentaditos podemos pensar eso de ustedes que están ahí, que son genios, se supone, por eso están ahí. Piensen un ratito. Y vayan y hablen con Messi, y hablen con, no sé, con toda la AFA, con la CIA. Muchachos, vamos a plantear una bandera acá donde diga, no sé, cuando salen los dos jugadores al campo de juego por cábala a comer el caramelito. Y si llevamos una banderita que diga té argentino, que diga yerba tal nuestra, que diga visita Argentina, que diga las cataratas, visita cataratas, no sé, lo que se le ocurra. Pero vendamos algo nuestro, quiere decir. Aprovechemos un mundial como para vender algo nuestro, ¿no? Y mejorar nuestra situación. Pero bueno, en fin, es lo que tenemos, es lo que hay.
1: Había un maestro que había inventado algo así.
0: ¿Cómo?
1: Había un genio también que había inventado algo así, que le decían que nadie le miraba los botines cuando entraba a la cancha.
0: ¿Te acordás, Diego?
1: Ah,
0: Exactamente.
1: entonces entraba con los cordones desatados y cuando se iba a estar todas las cámaras
0: Sí.
1: le veían y ahí veían las marcas.
0: Sí. Y después le pedía, decía, mandame 100 botines. Pero y era rentable, ¿no? ¿Quién no identifica al Borussia con Diego? ¿No? Que era la marca específica, no era la marca, pero era el modelo, ¿no? De ese botín. ¿Quién? Todo el mundo. Entonces, o los Adidas con Kempes, por ejemplo, ¿no?
1: Y el Borussia sacó una marca con la firma de él,
0: Claro,
1: peor todavía, más
0: después
1: difícil.
0: ya vino un acierto, sí, con la firma de Diego, sí, es cierto. Pero bueno, por eso digo, a ver, cositas así, ¿no? Que nos podían ayudar y mucho, en la misma camiseta de última. Pero bueno, pero no pasa, nada de esto pasa. Pero lo que sí pasa es que vamos a ir a la pausa a las 16:40 minutos en la República Argentina.

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0: Vamos, ya que usted insiste con Argentina, vamos con Argentina. ¿Cómo llegan a Argentina con Lionel Messi como capitán? Avanzó con autoridad tras ganar sus 3 partidos del grupo J, en el cual estuvo incluida la Argentina, incluyendo 3-1 ante Jordania con mayoría de suplentes. El otro lado, Cabo Verde, es una de las grandes sorpresas de este torneo. Empató sus 3 encuentros en un grupo complicadísimo y logró una histórica clasificación a la fase eliminatoria. El ganador de este cruce enfrentará en octavos al vencedor de Australia y Egipto, que a propósito siguen jugando, Ricardo.
1: Exactamente, siguen jugando 1-1 el partido, los 2 goles de Egipto, por eso empatan 1-1.
0: Bien. Es un gol para cada lado el tipo.
1: Sí.
0: Está bien.
1: No se conformó a hacer uno, dijo, voy a hacer el otro.
0: Está bien. Bueno, rapidito y sin respirar, me dice rapidito cómo se llama el arquero de Egipto.
1: De Egipto. Mostafa Ahmed Al-Aziz Mohamed Shoyar.
0: Todo eso junto, que me notó Chucky. La defensa.
1: Le dicen Chucky.
0: Bueno, le dicen Chucky. Bueno, en un camino que, en caso de avanzar, podría cruzarse con la Argentina, con potencias como Inglaterra o Brasil, recién en semifinal. Así que bueno, esto es lo que espera. Pero yo ayer le dije que teníamos la formación. Vamos a repetirla hoy, después vemos si coincide o no, ¿no?
1: Yo tengo esa duda nomás todavía.
0: Sí, bueno,
1: Medina,
0: yo tengo
1: Italia, Fico.
0: Claro, yo tengo a todos los Martínez jugando juntos.
1: Están todos, sí, los 3.
0: Martínez, Molina, Romero, Lisandro Martínez y Tagliafico, ¿no? Después Paul McAllister, Enzo Fernández, Almada, Messi y Lautaro Martínez. Eso es lo que creo que va a salir a la cancha, ¿no? Después, si quiere, le doy la de Cabo Verde.
1: Ah, ¿tiene?
0: Escúcheme.
1: Oh, bueno.
0: Ayer hablé con ellos.
1: Sin soplar, sin...
0: Sí, sí, sin repetir y sin equivocarse también. El arquero sí, viste, le conocemos todos ya. Bocinha, sí. Es el arquero. 40 y pico de años, era amateur, era los trabajadores que junta el residuo de la casa. Esa es la tarea de él, amateur absoluto. Y ahora apareció en el Mundial, ¿no? Y ya tiene un contrato profesional, ¿sabía?
1: Y no, algo de 90 millones de seguidores ya tienen.
0: Sí, sí, bueno, también, claro, también, sí. Bueno, después Moreira, Borges, López, Cabral, Lenini, Montero, Méndez, Arcanjo, Rodríguez y Libramento. Son entonces los 11 que va a alinear Cabo Verde para esta noche ante Argentina, ¿no? Dirigidos todos por el DT, Bubista. así que bueno, eso es lo que va a pasar hoy, ¿no? El resultado, bueno, todos insistimos que creemos en definitiva que tiene mucha oportunidad la Argentina por todos sus antecedentes y demás, pero claro, los partidos hay que jugarlos y hay que ganarlos, y este Mundial sobre todo ya nos deparó mucha sorpresa. ¿Quién apostaba por Paraguay, por ejemplo? Nadie, absolutamente nadie, ¿no?
1: Y mañana a partir de las 18 horas, vamos a sentarnos a mirar Paraguay-Francia.
0: Por ejemplo, ¿no? Otra vez, si me preguntás ahora, ¿qué va a pasar entre Paraguay y Francia? Yo te digo, de 10 partidos que jueguen, 9.5 gana Francia, ¿no? Pero nunca se puede asegurar nada. Esto es fútbol. El fútbol es el deporte menos predecible de lo demás, ¿no? Así que bueno, en Argentina entonces arranca la fase eliminatoria como candidata, pero sin margen de error. Enfrente tendrá un rival que ya demostró que puede complicar a cualquiera. Imagínate, a España les arrancó un empate, por ejemplo, ¿no?
1: ¿A Uruguay también?
0: A Uruguay también, claro, claro. Pero digo, España como que parecería ser un poco más, pero la verdad que a mí hasta acá no me impresiona España, no me impresiona. Digamos, es un buen equipo, sí, pero no mete miedo, ni mucho menos, ¿no? Insisto, para mí el único rival que tiene la Argentina, que con él puede ganar, puede perder, es Francia. Lo demás puede pasar cualquier cosa, pero no son rivales para tener en cuenta o consideración extrema a esta altura, ¿no? Bien, Avanzamos en otra cosa muy importante y para los niños, para los jóvenes. Usted sabe que todos los años se hace una prueba que se llama Aprender, que es un examen que se elabora a nivel nacional, para el país, pero también para toda Latinoamérica se hace, y donde se trata de medir la capacidad de aprendizaje o qué aprendieron los alumnos primarios en materia, o buscan dos, a veces son tres hasta cuatro, materias específicas. Normalmente lo que se busca es medir la capacidad que tienen de comprensión de matemática y lengua. Bueno, en este caso lo hicieron sobre lengua y hubo una mejoría bastante notable. Dice esta prueba que el 80% de los alumnos de Misiones alcanzó buen nivel en lenguaje. Las pruebas Aprender revelaron que casi el 80% de los estudiantes misioneros superó el nivel básico en lengua. Un resultado que refleja un avance en comprensión lectora, que es muy importante. Una cosa es saber leer y otra cosa es entender lo que estás leyendo, ¿no? El director del Servicio Provincial de Enseñanza Privada de Misiones, Luis Bogado, atribuyó la mejora a las políticas de reformación docente continua y a la implementación de espacios sistemáticos de lectura en las escuelas, dijo el hombre. ¿Cuáles son las claves de esta mejoría? Implementación de la hora institucional del libro. Le repito, hora institucional del libro. Con la lectura diaria del aula. Todos los días los alumnos van a leer algo. Genial. Así sea 10 minutos. Buenísimo. Capacitación y acompañamiento permanente a docentes para ver qué enseña, cómo enseña. Concursos y actividades de lectura entre cursos y niveles. La competencia a veces ayuda a que te estimula a esforzarte más. Está bueno eso también. Monitoreo constante, claro, ver el resultado, ¿no? De las prácticas de alfabetización. Foco especial en escuelas con bajo rendimiento. No sé cómo hicieron eso, la verdad que no me consta, pero está bien, si lo dicen, debe ser. Además, se impulsó la reactivación de bibliotecas escolares, otro tema que había quedado ya marginado del tiempo. Decían algunos docentes, ¡ah, qué antigüedad eso, el libro! De ¿cómo anda? No, hoy ya, hoy ellos, los chicos están en la computadora, hoy ellos están con el teléfono. El tema es que si tuviésemos la certeza que los alumnos van a tomar el teléfono o la computadora para abrir en una página donde puedan hablar de o leer cuestiones que están vinculadas a los estudios, sería genial. Ahora, ¿quién garantiza eso? Porque está bien, puede darse ese caso. Sí, claro que sí. Pero por otro lado, hay dos cuestiones que me preocupan de eso. Y es simple razonamiento mío, quizás esté muy equivocado. Pero si yo voy a estudiar desde la computadora y no hay un docente que me garantice, que me indique de dónde estudiar, de qué leer, de dónde aprender, cuál es la fuente, puedo incursionar un error porque puedo entrar en la IAP y puede llevarme a cualquier cosa. Me puede llevar a cualquier cosa. La IAP no son una garantía de certeza absoluta, y menos para estudiar, menos. Ni hablar un profesional tratando de hacer algo con eso, porque le puede resultar muy mal, ¿no? Es un asistente, es una ayuda. Pero si vos no sabés lo que estás haciendo y confiás en que la IAP te va a hacer, estamos en un problema, ¿eh? Y muy serio, muy serio. Es como que quiera ejercer la medicina sin ser médico y le pregunta a la IAP, mira, estas son las características, ¿qué le doy? ¿No? Estaría una locura total. Bueno, más o menos pasa lo mismo, ¿no? Entonces, ojo cuando vamos a estudiar, cuando tenemos que basarnos en precisión, confiarle a la IAP. No, no se puede confiar a la IAP. Porque no sabemos de dónde toma la fuente, qué fuente toma, qué leyes toman, si toman las nuestras, toman otras, así que no hay que confiar en eso. Pero bueno, sigo, insisto, biblioteca escolar entonces, para que lean los libros, concretamente, que tiene un autor, que tiene una editorial, que uno puede comprobar si son o no los correctos. El vínculo también con la familia, para fortalecer el hábito de la lectura. Los docentes tienen que enseñarnos y tienen que darnos, pero ¿saben qué? La educación y demás, depende de papá y mamá, depende de papá y mamá. Entonces sí, además, si en casa los niños no nos ven leer a nosotros, ¿qué creen ustedes que el hábito va a tener él de leer? ¿Por qué creen que él va a leer si ustedes no lo oyen? Entonces, que de vez en cuando le vean a papá o a mamá leyendo, estaría bueno. Y fíjense que voy a decir una barbaridad. Anticipo ya que voy a decir una barbaridad. Pero aunque sea el domingo papá leyendo el diario, pero mirando el recorte deportivo, ponele. Pero que lea, que le vea leer. Y entonces también va a despertar en el niño la voluntad de hacerlo. O mamá leyendo aunque sea la receta para después hacer una comida. También, ¿no? Lo mismo. También estaría bueno, ¿no? O una novela, qué sé yo, no sé, lo que sea, está bien, está bueno, pero que le vea el hábito de leer, entonces los niños también van a imitar ese hábito. Insisto, muchas veces ya he dicho esto, que hay pedagogos inclusive que respaldan esta teoría, que nosotros los padres podemos enseñar con el 20, el 30%, poner el porcentaje que quiera, con los dichos. Porque le decimos, mira, vos tenés que hacer esto, y esto, y esto, y esto, porque vos tenés que ser perfecto. Pero el 70% restante, educamos con el ejemplo, con lo que ellos ven que hacemos nosotros. Yo le digo, mira, tenés que bañarte todos los días, no podés ser sucio, y yo no me baño. Si yo le digo, no, tenés que hablar bien, vos tenés que ser un tipo respetuoso. Cuando hay una persona, tenés que saludar, tenés que darle la silla si es una persona mayor. Pero a mí no me ve hacer nada de eso. Entonces, ¿qué pretendo yo? ¿Dónde? ¿Cómo educo? ¿No? La educación también es mostrar nuestro testimonio, es decir, ¿qué hacemos nosotros? ¿No? Bien, la lectura y comprensión, eje central también que han tomado estos evaluadores. Desde el SPEM, que es el organismo que controla las escuelas privadas, o de gestión privada en realidad, destacaron que el enfoque no solo apunta a leer, sino también a comprender. Identificación de ideas principales y secundarias. Eso que nos enseñaban en la escuela, ¿se acuerda? Cuando íbamos a la escuela, al secundario, resurrayen la idea principal, o te decían, hagan un cuadro sinóptico de lo que leyeron, bueno, para eso, ¿no? Lectura reflexiva y análisis de texto, es decir, leo y reflexiono sobre lo que leí. ¿Entendí o no entendí? ¿No? Producción de resumen y síntesis, lo que decía antes, mayor autonomía del estudiante, que sea capaz él de leer algo, de buscar algo. Plantean el tema. Hoy vamos a hablar de la yerba mate. Bueno, y el alumno va a investigar qué es la yerba, cómo se llama, dónde se produce, cuántos kilos se produce en Misiones, quiénes son, cómo es la cadena productiva, quiénes son los principales actores de esta cadena productiva, el mercado, es decir, ahí. Entonces parte de un tema y va buscando las distintas aristas del tema, ¿no? Excelente. También se incorporaron herramientas digitales mediante el trabajo con las empresas, Tigma en este caso, combinadas con libros físicos con lecturas interactivas, ¿eh? Sí, las dos modalidades para que el alumno crea que una cuestión queda en el tiempo, ¿no? Evaluación docente en marcha, el paralelo se avanza también en la evaluación de los institutos de formación docente a través del sistema CIFIECA. En Misiones hay 46 institutos, 23 privados y 23 estatales, que serán evaluados entonces en aspectos claves como formación profesional, investigación educativa, capacitación continua, vinculación con el sistema educativo. Actuaciones ante denuncias. Bogado también se refirió a un caso de denuncia por abuso en un instituto, asegurando que el docente fue separado y luego desvinculado, con intervención de la justicia y organismos correspondientes. Esto es el caso de ese docente que fue denunciado por abuso sexual en un instituto privado de Posadas, ¿no? A modo de síntesis final sobre el tema, los resultados muestran una mejora en lengua en Misiones, impulsada por políticas sostenidas de alfabetización, formación docente, promoción de la lectura, aunque el desafío sigue siendo consolidar estos avances en todo el sistema. Así que bueno, ahí está la situación de esta prueba que se llama Aprender, y que cuyos resultados, dicen, ha mejorado en el área de lengua la calificación a los alumnos de las escuelas, tanto privadas como también estatales, 23 institutos de cada lado, son evaluados para obtener este resultado.

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0: Bueno, seguimos en esta tarde con la expectativa que se incrementa con las pasadas de las horas, de los minutos, se incrementa nuestra expectativa porque llega a las 19 horas cuando estará en campo una vez más la Celeste Blanca, llenando de ilusión. Creo que los últimos tiempos, una de las pocas cosas que ilusiona al argentino, que nos mueve a juntarnos, a abrazarnos, y ya no importa si la camiseta es de River, de Boca, de San Lorenzo, de Huracán, ya no importa si son de la motosierra o son... no importa nada. Sí.
1: Y también la nacionalidad, porque veo sí, que claro. Son gente que vienen de otros lados apoyando a la selección.
0: Allá en Estados Unidos es una enorme verdad lo que usted dice. Mucha gente que no habla el castellano siquiera, ¿no? Y están con la camiseta y todo lo demás. ¿Saben qué te das cuenta? Muy claramente, que fuera de la cancha, escuchar los cantitos de cancha nuestros, digamos, muy habituales, muy conocidos, ¿sí? Y dentro de la cancha no escuchás tanto de eso, a pesar que cuando muestran las cámaras vos ves blanco y celeste por todos lados. Porque los tipos no saben hablar el castellano siquiera, pero son hincha de Messi o de la selección, digamos, ¿no? Así que sí, es cierto, se da esa particularidad con la selección argentina. Así que bueno, crece nuestra expectativa, cada vez falta un poco menos, ya son las 5 de la tarde, 10 minutos en la República Argentina, así que faltan menos 2 horas para que estemos viendo a la selección argentina.
1: ¿Le sobró una de las dos que llevó el otro día? ¿Para hoy?
0: No, nunca sobra. No, nunca.
1: Hay que buscar manes entonces.
0: Y habría que hacer una incursión, me parece que sí. Me parece que sí, que habría que hacer una nueva incursión por...
1: Bueno, antes que siga, sí. Terminó el
0: primer tiempo.
1: No, el tiempo...
0: Ah, total 90, total,
1: reglamentario. 90 sí. Minutos, sí, ahora están en
0: alargue.
1: 1-1 siguen todavía.
0: Esto es entre...
1: Australia y Egipto.
0: Australia y Egipto, que ganaba Egipto. Después Egipto hizo otro gol, pero esta vez en contra.
1: Empatada el partido porque digo, no puede ser. Sí. Solo nosotros hacemos goles acá.
0: Claro, y empatan 1-1 entonces y ya están en la largue que dura 15-15 y si persistir la igualdad irán entonces con disparos del punto del penal. Así que bueno, usted nos mantiene informado. Ahora vamos a cambiar de tema, nos ponemos serios porque vea la cara como está serio, ¿viste? Está como perro en canoa, ¿viste? Serio el tipo.
1: ¿De qué están hablando, Willy? Dijo.
0: ¿Cómo?
1: ¿De qué estarán hablando? Dijo, estaba pensando él.
0: Si no, él no entiende nada de eso. No sabe nada de eso. Vamos a introducirnos en la columna habitual que se llama Entre Artículos, que está a cargo del doctor Darío Alejandro González Núñez, que nos acompaña. Y vamos a continuar hablando de la reforma del Código Procesal Penal, que nuestra provincia tendría una revisión, un replanteo, unas modificaciones. Y hoy particularmente entiendo que seguiremos hablando del tema de detenciones y de todo el proceso que nos quedó corta la edición anterior. ¿Qué tal? ¿Cómo le va?
2: ¿Qué tal? Buenas tardes, ¿cómo le va? Qué introducción larga,
0: ¿eh? ¿Por qué? Y hay que hacerlo, hay que poner el contexto a la gente.
2: No, sí. Yo quiero decir una cosa, los sí. Que dicen que no sabía de fútbol...
0: lo dijimos eso, ¿no?
2: Yo arranqué este año diciendo, Bielsa, no es una mentira, no va a funcionar, bueno, quedó eliminado.
0: Sí, solamente pero no por él, sino por los jugadores.
2: Bueno, y qué sé yo, hay tenido que pueden, hay tenido que no, él funcionó, él pasó lo mismo.
0: Perfecto.
2: Y una persona acá dijo que pasaba a Japón, dije va a pasar a Brasil, pasó a Brasil. Pero bueno, no importa, cuestión de que no vale la pena discutirle, ¿no?
0: Sí, claro, está bien.
2: Bueno, como bien habíamos dicho, se presentó un anteproyecto para la reforma del Código Procesal Penal. Hablamos mucho, tal vez no pudimos enfatizar en lo que es lo va a ser el nuevo proceso. Uh-huh. Sí, explicamos lo importante de que ya hay un juez de garantías, este juez ya no investiga, sino que es un mero, se ocupa de las garantías procesales y de conducir nomás las audiencias, uh-huh. Pero que ahora va a estar una verdadera confrontación de partes. En principio hay dos, el Ministerio Fiscal, el típico que conocemos hasta ahora, que va a ser ella la que investigue, la que proponga, la que busque. Inclusive este código plantea un área específica y una... Así como en la serie estadounidense que hay la... Justamente mi pareja le encanta esa serie, pero a mí no. Ese cuerpo de policías especializados en delitos de tipo sexual, investigativa profunda. Bueno, este código formula uno similar, digamos.
0: Ajá.
2: O sea, en vez de teniendo Hudson, estará Tarrocha, pero más o menos iría por ahí.
0: ¿Fue especializado para esa conducta delictiva?
2: No, supuestamente para delitos complejos. Se entiende, o sea, no explica qué es un delito complejo, pero la doctrina penal entiende que son aquellos de difícil prueba.
0: Claro, actualmente existe también la policía para delitos complejos.
2: Claro, digamos, en todos lados hay, solo que esta vez el código asigna a quien debe controlar y dirigir ese tipo de cuestiones a un fiscal. Bien. O sea que siempre antes era más bien un oficial de policía que tenía un contacto con el fiscal. Ahora a quien ponen como cabeza de grupo es al fiscal, lo cual por mí no está mal.
0: Él tiene que estar al frente de la investigación.
2: Claro, entonces, reportamos. Este nuevo código, que es acusatorio, no mixto, ya explicamos diferencias, que en principio este juez ya no investiga, no tiene ni siquiera conocimiento del expediente. En esa audiencia se entera lo que le hizo un fiscal y lo que le hizo un abogado defensor. Recordemos que este código sería más flexible para la representación de víctimas, más flexible comparado a lo actual que tenemos, que es para el tema de las querellas. Se podría hacer querellas por cualquier tipo de delitos y tendría mayor participación de lo que tiene hoy el código actual.
0: Correcto.
2: Bien.
0: Detenciones, entonces.
2: Entonces, ahora, la primera etapa de esta de este nuevo proceso sería la etapa preparatoria. Inicio, como iniciaba en el mixto, con una denuncia, con una solicitud de querella. O acá empezamos vuelta con los viejos hábitos, por excepcionalmente porque la policía tenga una detención. Ya hemos explicado que más del 90% de todas las detenciones en Misiones son por esta vía de excepción.
0: O sea, la excepción vas a hacer regla, digamos.
2: Claro, digamos. Que por eso digo, los viejos hábitos están, digamos. Porque difícilmente veo que alguien denuncie y que este formule, pero bueno. Entonces, ahí. La diferencia que tendríamos con el sistema anterior que le expliqué, que era que tu abogado tenía que ir a la comisaría, buscar un número de expediente, presentar una excepción de prisión, una excarcelación de prisión, que este tenía que ir, ser visto, hacer indagatoria y ahí una vez resolver, y está poniendo por lo menos 5, 10, 15 días. El nuevo código plantea que esto va a ser todo en una misma audiencia. Y plantea un plazo perentorio de 72 horas. Estaría bueno ver cómo lo van a cumplir, pero eso es lo que propone el código, en donde un juez tiene que tener la resolución de si usted va a estar continuado detenido, si va a salir por una fianza, ya explicamos que puede ser real, juratoria, fiduciaria.
0: Yo prometo tal cosa o poco la plata.
2: Claro, digamos, o un bien.
0: Un bien, en garantía.
2: Digamos, si el juez entiende que debe subsistir una medida de seguridad colateralmente. Por ejemplo, los casos de violencia de género serían los más comunes que encontremos. Usted va a salir en libertad, pero tiene que estar a 400 metros de la presunta víctima. A lo que no me gusta este código, ya lo nombra como víctima, lo cual...
0: Exacto, entonces ya para qué el proceso si ya tenemos una víctima, ¿no?
2: Exactamente. Ahora cuando tenemos el artículo 14 va a estar peor.
0: Bueno.
2: Entonces, ¿qué va a pasar? Usted está detenido, por ejemplo, usted va a estar... en menos de 72 horas se debería formular una audiencia. Va a estar el fiscal en persona, ahí no puede ser delegado en otra persona que no sea él. En el caso de Vila tenemos dos, tenemos el doctor Viz y la doctora Silke, así que uno de los dos va a estar en persona. Su abogado defensor, sea el de oficio o sea uno particular, yo te recomiendo en penal siempre que tengas uno particular, se van a presentar y tu juez, tu abogado defensor le va a decir, bueno, ¿usted tiene elementos para mantener detenido al cliente? ¿Sí o no? Básicamente va por ahí. Esto parece sencillo para cualquier persona de pie, pero créanme que 20 o 30 años de litigio, de manejarse con determinadas normas y formas, créanme que es muy disruptivo. Es como a veces cuando tenemos la Iglesia Católica, que parece que hace cambios muy chiquitos, pero los que conocen ven que mueven demasiadas cosas grandes. Esto pasa más o menos igual.
0: Bueno, igual acá lo verá, tiene experiencia la gente, cuando por primera vez se hizo el juicio oral, público, oral y contradictorio, ¿no es cierto? Que hasta ahí se hacía todo por escrito, y sin embargo, por primera vez estaba un tribunal constituido, había un fiscal, había un abogado defensor, y todo lo hacían verbalmente. Eso era una novedad extraordinaria. Hoy es común, parece ser, ¿no?
2: Claro, sí.
0: Pero no hace mucho tiempo de eso que Noverá comenzó y que se hizo por primera vez y que fue noticia para muchos días, mucho tiempo. Cada vez que había un juicio venían todos y se agrupaban porque a ver cómo era eso de un juicio, ¿no?
2: Bueno, hecho esta audiencia, que puede ser en conjunto con la otra, con la preparatoria, ¿qué se va a discutir? Bueno, ¿existen elementos para empezar una investigación, sí o no? Yo ya les resumo, conozco a los fiscales acá. Si no hay, lo inventamos, pero vamos a investigar. Yo les prometo que va a ser así.
0: Pobre los fiscales.
2: No, creo que no. Bueno, y ahí se va a ir a la segunda etapa, que es la imputación, ¿no? Entonces, cuando en imputación se va a hacer las investigaciones, la primera investigación va a tener la policía, que siempre recauda los hechos de la víctima o denunciante, si hubo un robo, la cosa secuestrada o no, si depende del delito. Vamos, acuérdense que tenemos por un lado la evidencia y por otro lado la prueba. La evidencia es lo que se captura, lo que se tiene, y la prueba es lo que se produce. Construir. Peritaje, las testimoniales que tienen que volver a ser, digamos, verificadas y que tienen presión de preguntas, etcétera, etcétera. Bueno, acá tenemos la primera oportunidad de pedir sobreseimiento, que en este caso, actualmente vos haces un escrito, presentás sobreseimiento. Y se formula, acá se hace por audiencia, otra vez tiene que ir el fiscal en persona, otra vez tiene que ir tu abogado en persona, otra vez la audiencia es pública, otra
0: y el juez
2: vez...
0: de garantía.
2: Y el juez de garantía se entera en ese momento, recuérdense que esto no se puede leer, o sea, no puedo ir yo con un papel diciendo, no, usted no puede leer.
0: O sea, que él exige al abogado, o a todas las partes, también esa mejoría en lo que hace a su... exposición, y, ¿no?
2: La verdad que, mira,
0: su oratoria.
2: Voy a hacer lo que no va a quedar muy cómodo, pero la verdad que los abogados y los fiscales medianamente tienen bastante conocimiento de las causas. Uh-huh. El empleado judicial que lleva el expediente es el que se entera ahí, ah, che, en imputación, che, presentaron. No. A mí pasó por lo menos en lo que
0: está
2: va.
0: Bien, pero bueno, pero ese es más o menos el panorama,
2: digamos. Y también acá se podría, difícilmente ocurra, de que ya el juez, el fiscal diga, mire, usted rompió una ventana y robó dos gallinas. Le ofrezco a usted una multa, trabajo unitario, y pague a la víctima cuatro gallinas y una ventana. Bueno, es la primera oportunidad. ¿Es la última? No. Pero ya, esto es lo bueno que tiene este código, que formula opciones para que los procesos no sean tan pesados y avancemos los procesos importantes.
0: Y eso quería decir, eso justamente. Me parece que facilita, porque esta cuestión se resuelve rápido, porque es una tontera, digamos.
2: Claro.
0: Se saca de encima el proceso, ya terminó, no hay más papeles, no hay más nada de eso, o minimiza por lo menos, sí. Eso, ¿sí? De que quedará algo de archivo y otra más, y chau, listo, terminó antecedente, qué sé yo. Si cabriese de antecedente, y se terminó, y da tiempo a tratarlo con más tiempo, justamente, o con más atención, con más pausa, aquellas causas son más importantes, o más delicadas.
2: Claro, la idea también es un poco de que el Estado no es un super dios terrenal que hace cuestiones, esto lo saqué obvio, sino que tiene que empezar a enfocarse. De hecho, si vos te vas a las cárceles, siempre digo, fíjate los delitos que hay en el país y fíjate cuáles son los delitos que se persiguen. Yo no recuerdo y no encontré en uno de los países más evasores del mundo, Argentina debe ser el primero o el tercero, dependiendo de cómo lo formules, si es por su producto bruto interno, somos el primero, si es por la cantidad, somos el tercero en el mundo, después de Estados Unidos, nada más y nada menos, en ser evasión fiscal. Bueno, andá a las comisarías provinciales y buscame un detenido por evasión fiscal.
0: Claro.
2: No existe.
0: No, entonces, además, el presidente de la nación dice que son héroes.
2: Más, también, eso.
0: Y sí.
2: No, tenés razón en el sentido de que...
0: El presidente de la nación dice que va de impuesto es un héroe.
2: Acuérdense, cuando hablamos de cuestiones penales, es un poder coercitivo dirigido desde las usinas de las fuerzas de seguridad y del poder ejecutivo, que van a poner foco en determinados delitos. Uh-huh. Por ejemplo... En Misiones, en época de pandemia, en un momento se mandó una directiva roja donde los delitos que tenían que perseguirse y castigarse con mayor fervor eran los de tipo agrario. Es decir, si usted rompía una... Usted está imputado, denunciado nomás por robo de hierba, se llama vigiato, pero no importa. Robo tiene un nombre específico. Si usted rompía una hierba, lo que usaba, usted tenía... una presión y una brutalidad judicial que en otros listos por ahí no.
0: Claro.
2: ¿Eso por qué? Porque el poder siempre pone ojo y fija qué delitos le interesa y qué delitos no. Digamos. Es más complejo, pero tratar de reducirlo. Bueno, si terminamos esta etapa, vamos a la siguiente, que es la imputación y cierre. ¿Qué significa esto? Otra vez, se presenta el fiscal, se presenta el abogado defensor, y van a decir, che, ¿vale la pena llevar esto a juicio, sí o no?
0: Claro.
2: ¿Tiene usted elementos, sí o no? Acá ya se supone que la cantidad de evidencia fue recolectada, se supone que están los hechos bastante claros, y otra vez es la opción ¿para qué? Para que usted llegue a un arreglo, ya sea una pena menor, ya sea un sobreseimiento, ya sea una multa, ya sea buscar ya con más evidencias, justo como dice el nombre, encontrar un cierre de la investigación. Bueno.
0: Con esto desaparece lo que conocemos hoy como juicio abreviado.
2: Es que el juicio abreviado es un medio y forma de evitar una condena.
0: Claro, por eso, pero tiene que haber un reconocimiento, si hay alguna característica, el culpable debe ser, o el sindicado, el imputado debe reconocer la culpabilidad.
2: Sí, por ejemplo, si yo tenía una causa de robo calificado, no hay mucha prueba, puede decir yo soy culpable de hurto. El robo calificado tiene pena más alta, el hurto tiene más baja, entonces...
0: Ah, pero ¿y el juez garantía y el fiscal tiene que estar de acuerdo?
2: En realidad tiene que estar de acuerdo el fiscal. Si el fiscal te dice, yo estoy de acuerdo, damos los dos, bien. El juez dice, hay un elemento para que no se homologue, no. Bien. Ahí, por ejemplo, sí importa un creyente.
0: Claro, porque el creyente dice, no, pará, no, esto no era un hurto, esto era un robo.
2: Bueno, en teoría, hasta ahora, hubo justamente un fallo en la Corte Interamericana de Derechos Humanos por esta cuestión, es que, en principio, todos los sistemas judiciales de Latinoamérica... tiene siempre a convalidar el acuerdo entre un fiscal y un defensor. Hubo fallos donde la Corte dijo que no, que se desmidieron, que no se protegió la debida protección que merece la víctima, justamente. Pero siempre sí, digamos, el fiscal y el defensor están de acuerdo, difícilmente un juez le ponga intermedios. Puede pasar que la pena que por la cual dicen no condiga o cuestiones así, pero no. Y la etapa el fin de etapa intermedia... ya es una etapa donde se hacen todos los recursos de última instancia, nulidades, esta prueba no fue bien producida, esto sí, esto no, y ya vamos al juicio, ¿no? Que el cual, acuérdense que el juicio oral tiene dos etapas.
0: Claro, con bien decir, vos se cierra la etapa de prueba, es decir, que ahí ya discutieron todo, si está válido, si no es válido, ya está lo que está y se discute sobre lo que está.
2: Bueno, si vamos a juicio, ya no hay opciones de desaparecimiento y nada, ahí ya estamos complicados. Bueno. ¿Qué va a pasar en esta instancia? Bueno, se va a discutir si usted es culpable o inocente. Punto. No se encuentra cosa. Si usted es considerado culpable, ahí se hace otra audiencia posterior para ver qué pena...
0: graduar la pena. Bien.
2: Esto también habilita para hacer más sencillo lo que es juicio por jurado. Porque si usted, por ejemplo, repitamos, este código no lo contempla, creemos que en un futuro se podría incorporar. Esto permitiría que el juicio por jurado solamente te condene o te absuelva y que la pena técnica la ponga un juez de carrera, un juez formal como conocemos ahora. ¿Es bueno esto? La respuesta es ni bueno ni malo, en muchos lados ocurre. Es más fácil que 14 personas te digan que sos culpable o inocente que 14 personas te digan nos ponemos de acuerdo en que sean 3 y no 6 o 2 años. En ese sentido también una cuestión de practicidad.
0: No, me parece que también conocimientos técnicos precisos.
2: Claro, también de eso, entre los técnicos. El escabino por ahí sí lo podría hacer, pero es el que menos se usa en el país. Claro. Y a todo esto, nos quedamos un poco expectante, digamos, en la conversación anterior, ¿por qué este código buscaba a la hora de discutir, por ejemplo, la detención o los criterios tan amplios? Hemos hablado del artículo 14, si no estoy equivocado. Justo se me fue el artículo 14. ¿Cuál es el motivo o razón por la cual este código, como que a la hora de generar los elementos para poner una detención, es más amplio que el anterior? Justo se me tocó un botoncito y se
0: pero
2: fue
0: todo. Bueno,
2: bueno, la cuestión es que este código, por ejemplo, permite que usted se entienda por antecedente hasta una mera denuncia o una mera imputación. Cuando explicamos que para la Constitución Nacional, en su artículo 18... usted solamente es culpable cuando viene a sentencia o la instancia. Entonces, ¿por qué este código entiende como un elemento válido para la detención y continuar así de todo el proceso una mera imputación o una mera acusación?
0: Claro.
2: Pregunto, bueno. La respuesta puede estar en la cuestión política misionera que estamos viviendo ahora. El Encuentro Prisionero, Gobierno Oficialista, es Renovación, la verdad que
0: sí, no sabemos ya cómo se llama. Sí.
2: Digamos, y eso es cómo te dedicas a eso.
0: Sí, no, es que pasa que una parte se escindió de la otra y dicen ser oficialistas las dos partes. Una que contiene al legislativo, digamos, y dicen ser Encuentro Misionero. La otra, que es el ejecutivo, dicen no ser Renovación, pero no dicen qué son. Entonces, tenemos un gobierno muy raro.
2: Bueno, un gobierno de Rodríguez sería bueno. Sí. Por ejemplo, leo esta partecita nomás. Sí. A los fines de la determinación de la reiterancia, se considera imputada a la persona que haya sido convocada para la formulación de la investigación preparatoria o acto procesal equivalente en caso de regir otra norma procesal. ¿Qué significa esto? Si vos ya tuviste un proceso anterior, una denuncia falsa, lo que fuera, vos para este código ya tenés reiteración. Claro. Que ni siquiera se animan a decir antecedentes. Fíjense cómo buscan quirúrgicamente meterlo.
0: Bueno, en los últimos tiempos, en nuestros gobiernos y en nuestro país, eso es el rey. El eufemismo es lo que reina. Digo término que puede terminar siendo acá o también para allá, o no digo nada.
2: Querido ciudadano, necesito una garantía para eso. Se llama garantía de ley certa. No me debe ser clara y específica en qué me vas a imputar o no. Claro. Para lo tributario, para lo penal y para otras cuestiones. Pero bueno. Lo que dijo la oposición es que como se presentó un proyecto para que de ficha limpia pareciera un nacional, solo que justamente ficha limpia establecía que si vos tenías una denuncia o una mera imputación, vos ya no podés ser candidato.
0: Claro, por ejemplo.
2: Y vamos, la verdad, Misiones no se destaca por tener una justicia independiente, ragaz, que pelee
0: ni
2: todo el tiempo.
0: País, ni Latinoamérica, ni Estados Unidos, ni nadie.
2: Bueno, Estados Unidos sí.
0: Más o menos.
2: Fue el mejor caso, el caso de tu Argentina con el juez Grisa. Recusaron a 180 jueces para llegar a uno, sí, que diga lo que quiere, que se jubiló después, sí, y ahí el instante superior dijo, no, esto es inadmisible, chau.
0: Sí, acá también una vez llegaron a tal punto y después dijeron, no, ¿qué hicieron este mamarracho? Vaya, póngale preso de vuelta porque este está condenado, no está libre, ¿no?
2: Bueno, en ese caso Argentina fue al revés. Ahí justamente, lejos de demostrar que sos un sistema bastante serio, no. Pero ojo, esto no lo hace porque sea bueno, ¿eh? Lo hace porque, como tienes un país que tiene tanto foco de dinero, todos tuvieron que llegar a un acuerdo de, che, nuestro sistema judicial para lo económico y lo patrimonial tiene que ser serio, si no, esto no funciona.
0: Y no muere todo, claro.
2: Digamos, bueno, cuando sos imperio tenés esos beneficios, pero bueno.
0: Está muy bien. Redondeamos uno.
2: Este proyecto de reforma, si se llegara a aprobar, en principio es mucho mejor que el que tenemos actualmente, eso no podemos negarlo. Tiende a facilitar, a permitir y a convalidar todas las detenciones que antes dijimos que eran excepcionales, tiende a admitir en lo que se llama el poder punitivo, la detención, digamos, no dar realmente al ciudadano, por ejemplo, que sería bueno ponerlas, de qué pasa cuando un policía me detiene mal, me incumple, no muestra ninguna, pero entre lo poquito y lo mucho, algo de mejoría hay, y lo otro difícil es cómo lo vamos a llevar a cabo esta modificación. Entiendo que parecería que arrancarían por una de las jurisdicciones, hay quinto jurisdicciones judiciales en la provincia de Misiones, probarían en esa y luego irían avanzando hacia las demás. Eso sería el proyecto de implementación del nuevo código.
0: Bueno, hay que decir que es por ahora un proyecto que todavía debe superar la instancia de la evaluación, del análisis en la legislatura y su aprobación o no.
2: Que puede tener modificaciones.
0: Claro, presentado por quienes han presentado, por la mayoría, tienen sobrados votos como para aprobarlo, si es que eso es la idea. Sí puede estar sujeta a muchas modificaciones. Y después de todo eso encima, todavía falta lo otro, que es la implementación, ¿no?
2: Que en este caso recordemos que pareciera ser que el que lo va a ocuparse va a ser justamente el Poder Judicial en sí mismo. Ajá. O sea, vamos a tener una catarba nueva de normativas judiciales en la cual van a determinar quién va a ser el juez, quiénes no, quiénes van, quiénes vienen,
0: por
2: quiénes
0: eso están, ¿viste? El proyecto está lindito así, después le entramos a meter tanta piña, parche y cirugía, porque no, ahora vamos a ponerle esto, bueno, le ponemos esto en la reglamentación de esa nueva ley que puede terminar siendo.
2: A mi miedo es que sea que vos quieras meter un motor Audi a un F600,
0: es inmediato. Claro, bueno, por eso, digamos, una exageración, pero no tanta.
2: El chasis no te da y termina.
0: No tanta, pero puede ser muy plausible esa idea, digamos. Pero bueno, algo, por lo menos nos enteramos ya en qué andan nuestros legisladores o en qué andan en esta reforma. Como conclusión de eso, me parece entonces que está bueno o es necesaria una reforma. Sí, primero. Eso dejamos acá.
2: Que sea mixto es una evolución.
0: Como idea. ¿Era necesaria una reforma? Sí. Segundo, que sea mixto, buenísimo.
2: Buenísimo, mejor.
0: Si se implementa como la idea es, ayudaría a simplificar la cosa.
2: Cierto.
0: Despapeliza.
2: Cierto.
0: De alguna manera te da más garantía, digamos, la discusión en pleno, inmediato,
2: y preciso. Discutible por el tema de que justamente convalida mucho.
0: O depende de los actores también, ¿no?
2: Sí,
0: ¿quién es el abogado defensor? ¿Quién es el fiscal?
2: Digamos, yo creo que si se hacen 4 o 5 modificaciones es un excelente código también, ¿no? Pero bueno, habría que ver si hay voluntad para eso. Claro. Si el norte de esto va a ser lo que dice la oposición, yo tampoco es que estoy muy informado, pero es simplemente para que este código sea el trampolín para evitar que los oposición pueda asumir un cargo o presentarse a elecciones. Yo no lo
0: eso,
2: creo.
0: Eso por ficha limpia, decís.
2: Por ficha limpia, si no, viste, te detengo los últimos tres días con el artículo 14.
0: Y ya está, claro, también puede ser.
2: También tuvimos un candidato que se le fue bien a las elecciones y que estuvo detenido.
0: ¿Sabes? Detenido en unas elecciones, claro. Que quisieron disminuirlo y al ponerlo preso, lo que hicieron fue potenciarlo.
2: Vos decís que lo que pasó en toda la historia de

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0: Mami. Bueno, y seguimos, ya restan 15 minutos para las 18 horas y nos acercamos al momento de que entre la selección argentina. Pero mientras tanto le contamos otros aspectos, también en nuestra tierra colorada, vinculada al deporte, va a haber actividad en el TC. En Posadas, los motores de esta temporada ya estarán rugiendo allí. Uno de los principales atractivos será la fecha del turismo carretera, que se correrá los días 10, 11 y 12 de julio aquí en Posadas. El evento generará fuerte movimiento turístico, tanto por la llegada de fanáticos como también por el impacto promocional que tiene a nivel nacional esta actividad. Brasil y Paraguay, un mercado clave. La cercanía justamente con Brasil y Paraguay continúa siendo, digamos, estratégico para el arribo de visitantes con campañas cementadas en busca de sostener este flujo regional. Además, se trabaja también en mejorar la circulación de los puentes internacionales, el Tancredo Neves y otros, como para que, bueno, genere mayor afluencia en todo caso en ese lugar para ese día, ¿no? Y las reservas hoteleras también muestran allí un crecimiento en ese sentido. Están en más o menos entre un 60% ya a esta altura reservadas, así que se espera tener un 100% para ese entonces, ¿no? También en otro sentido, volviendo a actualizar un poquito este tema de El Niño, que va a afectar y que ya está en plena vigencia en nuestra zona, se volvieron a habilitar algunas condiciones climáticas, habilitaron otros lugares y otros aún siguen cerrados en lo que hace a los distintos pasos internacionales, pero en Cataratas concretamente, el principal destino de la provincia, ya se encuentra habilitado el circuito de Garganta del Diablo. Sin embargo, el fenómeno del Niño genera incertidumbre en las zonas del río y saltos. No sabemos hasta cuándo va a estar, así que si lo va a hacer, si va a visitar, conviene comunicarse antes, porque esto cambia de a ratos, ¿no? En el soberbio, el acceso a los saltos del Moconá permanece también restringido por inundaciones, aunque el resto de los atractivos funcionan con normalidad en la localidad. Pero el principal, que es el Moconá, no está habilitado en este caso. También se dice que hay más vuelos y tarifas ajustadas para visitar estos lugares. La conectividad aérea tendrá un refuerzo con Aerolíneas Argentinas desde la segunda semana de julio, mientras otras compañías mantienen su oferta habitual. El sector turístico atraviesa un contexto de rentabilidad y muy ajustada, aunque sin aumentos significativos en la tarifa. Dice que prefieren ganar menos, pero tener más visitantes. Entre otras cuestiones, también hay una nueva propuesta, que es Infusión Ruta de Sabores. La ciudad de Posadas y Oberá y Apóstoles avanzan en el desarrollo de la propuesta turística Infusión Ruta de Sabores. El circuito busca generar o poner en valor productos regionales como yerba mate, el té, café de especialidad, ¿no? La iniciativa incluirá visitas a establecimientos productivos, experiencia de degustación y paquetes turísticos diseñados junto a distintas agencias. Misiones proyecta entonces una buena temporada de invierno con reservas en crecimiento, eventos convocantes como el TC2000 y nuevas propuestas turísticas. El desafío estará en sostener la competitividad en un contexto económico ajustado y condicionado también por el clima. Esta es lo que tienen que resolver en materia turística, porque se va a dar, ¿no? Todo junto, crisis económica, menor cantidad de turistas, situación climática que va a ser muy preocupante, que va a modificar indudablemente todas las actividades turísticas. Bueno, en ese contexto hay que sacar la imaginación, hay que ver y la posibilidad de buscar alguna alternativa para al menos empatar, ¿no? Bien, en otro orden de cosas también volvemos a hablar un poquito de la yerba mate en este caso, o más precisamente de el INIM y la decisión nacional de desregular el mismo. Hay obreros rurales que a través de una comunicación están respaldando la renuncia de Lenin, pero exigen cambios de fondos, esto respecto a la renuncia que habría planteado el presidente. El Sindicato Único de Obreros Rurales se sumó también al pedido de renuncia del presidente del Instituto Nacional de la Yerba Mate, que su nombre es Rodrigo Correa. Sin embargo, la Secretaría General del Gremio, Ana Cubilla, advirtió que el problema va más allá de los nombres o del nombre del presidente y apuntó a la necesidad de un cambio estructural en la política yerbatera. Lo que necesita cambiar es la política, no los hombres, sostuvo la dirigente gremial. Reclamó el reclamo por precios y salarios también. Desde el gremio señalan que el conflicto central es la falta de un precio justo para la soja verde, lo que representa directamente en los ingresos de los trabajadores. Sin precio regulado, los productores no pueden pagar mejores salarios. Las paritarias no se cumplen plenamente, denunciaron también. El ingreso del tarifero queda muy, pero muy por debajo del costo de vida, señalan. Cubilla también remarcó que históricamente los trabajadores rurales nunca lograron mejorar su nivel de vida a partir del salario, dependiendo muchas veces de políticas estatales, digamos, ¿sí? Pero bueno, ahí está, uno de los problemas entonces que tienen a la hora de expresarse también los productores, ¿no?, respecto a este tema puntual, ¿no? También queríamos contarles que hay voces que hablan sobre el tema, que nos advierten, digamos, sobre este tema. Algunos productores que se ven que no pueden avanzar en este tema, que consideran que están dando ya manotazos de ahogado, que cosechar la yerba hoy para los productores es pérdida, pero además de la pérdida, es decir, además de no tener sentido la tarea desde el punto de vista económico, no es rentable. También dicen otra cosa más preocupante. Dicen que además los tareferos, con el afán de hacerlo rápido, esa cosecha, para que rinda, ¿no?, entonces normalmente incursionan en el maltrato a las plantas. Y con esto terminan de complicar la vida al productor, en todo caso, ¿no? Porque si se maltratan las plantas, entonces la producción de venideras, de años productivos, de los años subsiguientes, van a ser muy malas, ¿no? Entonces eso también es un problema para quienes estén en ese tema, ¿no? Siempre deben cuidar el tema de producir con calidad y sin descuidar el buen trato de las plantas, porque si no, no hay cosecha en abundancia para la próxima, ¿no? Puede mejorar el precio, por ejemplo, pero si las plantas no están en condiciones, estaríamos en un problema, ¿no? Pero bueno, vamos a ver si podemos escuchar lo que nos decía Christian Klimbey, quien se refería justamente a este tema de las plantas y sus condiciones, ¿no?
1: ¿Qué tal, Darío? Mirá, el que corta la yerba ahora por esos precios es solo mantener la forma de las plantas, no teniendo la cabilla interviniente al yerbal, que es lo que predomina. No hay podador de yerba, hay destructor del yerbal, es lo que predomina, lamentablemente. La gente no se deja capacitar, no quiere aprender, y así como él sabe, así tiene que seguir nomás, ¿sí? Entonces, todo un problema. Pero aparte de eso, en lo económico, vos cortás la hierba, debe pasar plata nomás, porque vos cortás la hierba, se te cambia el régimen del monotributo, pagás más monotributo nomás, y entre el dar de alta al tarifero y dar de baja al contador, vos solo das trabajo a otro, que otro hagan unos pesos, y vos la mires nomás, porque no te sobra ni para una guadañada esa planta. La verdad es que no te sobra nada. Es con los bajos rendimientos, los desastrosos rendimientos de los yerbales, el precio y el plazo de pago, y si todavía vos intentás vender el cheque porque querés pagar una cuenta, ya se te fue todo. Pero realmente no, hoy no te queda absolutamente nada por cortar la yerba con esos precios.
0: Bueno, ahí está lo que nos decía Klimbey, y fíjese que los precios, como él dice, son los siguientes. En Ruta 12, en el norte, se paga 240 o 250, más o menos, la tonelada estamos hablando aquí, pero con plazos, ¿no? Después vamos a ver los plazos. De contado, están pagando 130 la tonelada. 130 la tonelada. En Ruta 12, en el centro, sería nosotros, 240, 250, de contado, 110 a 120, siempre la tonelada. En Ruta 14, en el norte también, contado 165, 200 hasta 230, se suele pagar. En Ruta 14, zona centro, contado 200 pesos y a plazos 230 a 255. También en el sur de Misiones, el precio en plazos 250 a 285 la tonelada, y al contado en efectivo 100 a 120 la tonelada. Las condiciones de pago relevadas con cheques te pagan a 30, 60, 90 y 120 días. Este es con cheque. Después no sabés qué puede pasar con los cheques. Esos cheques pueden no tener fondo después. Esperaste 90 días para cobrar tu cheque y llegó la fecha y rebota porque no tiene fondo. O lo que dice Cristian, vendemos el cheque. ¿Qué es vender el cheque? Se va un tipo que tiene guita, por ejemplo, en mi caso, yo voy y recurro a Burgos siempre. Voy y le doy mi cheque a Burgos y él me dice, ¿cuánto tenés? Y tengo 200.000. Bueno, te doy 160, ¿te parece? Y chao, perdiste tu plata, ¿no? Y ya está. Bueno, así que bueno, esto nos cuenta él. Nos cuenta también que, a ver si puedo, sí. También la yerba canchada están pagando 900 pesos a 1.050 de contado. En cuotas hasta 120 días te pagan 1.160 la tonelada. Esto es lo que está sucediendo en el marco de la cosecha de la yerba mate en nuestra zona. Queríamos contarle también esto porque parecía importante que compartamos esto, ¿no? Las críticas, en definitiva, a la desregulación son constantes. La dirigencia también cuestiona el enfoque del gobierno nacional en materia económica, en particular las políticas impulsadas por Federico Stutzenegger. Según planteó, la desregulación del mercado yerbatero profundiza la crisis del sector y afecta tanto a pequeños productores como también a trabajadores, ¿no? El panorama social es realmente muy preocupante. Pago por tonelada entre 55 a 65 mil pesos la tonelada para el tarifero. Ingreso diario estimado 25, 30 mil. Dificultades para completar jornadas por lluvia, por ejemplo. Ingresos mensuales que no alcanzan los 700 mil pesos. Y un tarifero tiene dos ollas para mantener, la de él en la tarefa y la de la familia en la villa. Un tarefero debe tener dos o tres hijos por lo menos, y una esposa, ¿no? ¿Cómo hacen para vivir todo con 700 mil? Y es lo que pueden rendir, ¿no? Además, también se registran trabajos no registrados, absolutamente en negro, endeudamiento creciente. El tarifero ya pide plata antes o mercadería le dan antes, y esa mercadería que compra el productor, o a veces no es el productor sino es el cuadrillero, como le dicen la figura de ese intermediario, compra mercadería y a él le vende, pero claro, en el yerbal la mercadería vale 10 veces más. ¿Viste? Vos estás acampado en el yerbal y te dices, che, tengo un kilo de harina, tomá, y cuando vas a pagar, allá vale otra cosa. No es el precio del cóndor acá, ¿entendés? Te cobran otro mango, ¿no? También se registran niños que dejan la escuela para ir a trabajar, cosa muy lamentable. Como que se había desaparecido esta figura y que ahora está apareciendo con fuerza. La situación se agrava también en periodos de lluvia, cuando directamente no hay actividad, ¿no? la precarización y la asistencia social. Cubilla explicó que muchos trabajadores evitan formalizar para no perder beneficios, como la asignación universal por hijo, lo que refleja el nivel de vulnerabilidad que tienen todos estos sectores, ¿sí? El reclamo de los obreros rurales combina un pedido inmediato: la salida de autoridades del INDIM, con una demanda de fondos, redefinir la política yerbatera para garantizar precios justos, salarios dignos y mejores condiciones laborales, ¿eh? Es lo que, a modo de síntesis, podemos decir sobre esta lamentable situación. Actualizamos lo último, que nos vamos, Richard.
2: Así es, nos estamos despidiendo sin antes decir qué pasó. Egipto le ganó por penales a Australia, después de un partido 1-1, 4-2 terminó la serie en penales.
0: Perfecto, Egipto posible rival de la Argentina, entonces, muy, o sea, posible.
2: Rival de uno de los dos, ¿ya? Es rival.
0: Sí, pero por eso va a ser Argentina, así que quédese tranquilo.
2: Por supuesto.
0: Quédese tranquilo.
2: Y no, como le iba diciendo, los que ganaron ayer, ¿cómo es? Suecia, ¿puede ser? Suiza.
0: Sí.
2: Va a esperar por Colombia gana.
0: Claro, que el otro partido importante de hoy, Colombia gana, exactamente. Bueno, así como vinimos, nos vamos. 9 grados 5 décimos, la humedad del 45%, el pronóstico del tiempo para los próximos días, para este sábado, dice que no habrá lluvias, que estarán entre 4 y 11 grados. Para el domingo dice que estará entre 10 y 18 grados, sin lluvia también, ¿eh? Para el fin de semana entonces, que sus informaciones, que sus noticias, que sus noticias sean las mejores que las nuestras, ¿sí? Nos reencontramos el próximo lunes a partir de las 16 horas aquí por el aire de Integración. Por su atención, muchísimas gracias, nos reencontramos.
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integrantes muy importantes de la banda llamada Los Abuelos de la Nada, en la década del 80. Hoy hacen Himno de mi Corazón, Cachorro López, Andrés Calamaro y Melingo.

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2: Muchas canciones, muchos éxitos. Ahora Bruno Mars, I Just Might.

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6: Compartimos, subimos un poco más el volumen, Armin Van Buuren con David Guetta y con Aldae con In the Dark.

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0: momento de una muy buena colaboración. Esto es Cero y María Becerra, Lady Madrid Remix.
1: Tiene un no sé qué sé yo, que me tiene loco, no sé si ya me ve con los mismos ojos. Ya me advirtieron que no me olvidase de que. Cuidado que pega como coto, combinamos a Maya y Alice. Verte y se me caló moco, coco.

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1: Pelota para Messi, está habilitado. La pared con el muro, frente al arquero, está el gol, tiró.
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4: Para una buena colaboración, las voces de Bele junto a Cani García, Me Arriesgo Contigo.

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5: Una participación, esta vez de Antonio Ríos junto a Noche de Brujas. Miéntele.

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4: 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Ahora Aerosmith y Youngblood, My Only Angel.

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